0: Aleluya. Los enemigos del Señor están destruidos, hermano. Porque Él es el león poderoso, el león de Judá. Y el Señor, hermano, ha tomado victoria sobre sus enemigos.
1: Dime que Él es grande.
2: Porque Él es grande.
1: Yo cantaré que Él es fuerte.
2: Porque sí lo es.
1: Y diré que Él es grande.

recibe la gloria, recibe el honor y el reconocimiento en esta noche, oh Dios. Te confesamos como Señor nuestro te confesamos.

0: y en 3 días lo reconstruyes. ¡Baja a la cruz!
1: Salvó a otros, pero no puede salvarse a sí mismo.
0: ¡Que baje de la cruz! ¡Es el rey de Israel! ¡Para que veamos y creamos!
2: En tus manos encomiendo mi espíritu.
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4: Jesús muere por nosotros y por nuestra salvación. Por el pecado, la humanidad había rechazado el regalo de la vida eterna. Solamente Dios podía redimir al hombre de su esclavitud. Le habla Mauricio Hernández.
3: San Pablo en Romanos 5:8 dice: Dios probó su amor por nosotros en que siendo pecadores murió Cristo por nosotros. A su vez, en Juan 3:16 leemos: Tanto amó Dios al mundo que le dio a su Hijo unigénito para que no perezca. Le saluda Wendy Cortés.
4: Pero Wendy, ¿hemos profundizado realmente en el dolor físico que padeció Jesús? ¿Qué diría un médico contemporáneo si tuviese la oportunidad de presenciar de principio a fin la pasión de nuestro Salvador?
3: Para responder tu pregunta, Mauricio, el Dr. Dobson habla hoy con nosotros sobre ese tema. Escuchemos.
5: Para cada cristiano, la temporada de la Semana Santa debería ser un periodo de gran celebración, porque es la fuente de nuestro significado y propósito en la vida. Pero hoy queremos prestar atención en el precio que Jesús pagó por nuestra salvación. Lo que quiero hacer es leer un artículo titulado La muerte física de Jesucristo, que realmente produjo un impacto en mí. Lo leí en el diario de la Asociación Médica de Estados Unidos. Fue escrito por 3 personas. El autor principal fue el Dr. William Edwards. Así que fue escrito desde una perspectiva médica, describiendo lo que Jesús experimentó el día de su crucifixión. El artículo comienza en Getsemaní y dice así: En Getsemaní, Jesús, quien aparentemente sabía que el momento de su muerte se avecinaba, sufrió una gran angustia mental. Y el médico Lucas lo describe diciendo que era su sudor como grandes gotas de sangre. Aunque este es un fenómeno muy raro, el sudor sangriento puede ocurrir en estados muy emocionales o en personas con trastornos relacionados con hemorragias. Como resultado de una hemorragia en las glándulas sudoríparas, la piel se vuelve frágil y sensible. Puede ser que el aire frío de la noche le produjo escalofríos. Pronto, después de la medianoche, Jesús fue arrestado en Getsemaní por los oficiales del templo y fue llevado primero a Anás y luego a Caifás, quien ese año era el sumo sacerdote judío. Los rigores del ministerio de Jesús, es decir, viajar a pie a lo largo de la Palestina, habrían excluido cualquier enfermedad física importante o una constitución general débil. En otras palabras, él estaba bien de salud. Por lo tanto, es razonable suponer que Jesús estaba en buenas condiciones físicas antes de su caminata hasta Getsemaní. Sin embargo, durante las 12 horas que transcurrieron entre las 9 de la noche del jueves y las 9 de la mañana del viernes, él había sufrido una enorme tensión emocional, como es evidenciado por la sudoración sanguínea y por el abandono de sus amigos más cercanos, los discípulos, y los golpes que recibió después del primer juicio judío. También en el ambiente de una noche traumática en la que no pudo dormir, le obligaron a caminar más de 4 kilómetros de uno a otro de los lugares donde tuvieron los distintos juicios. Estos factores emocionales y físicos pueden haber hecho que Jesús fuera particularmente vulnerable a los efectos adversos y hemodinámicos de los azotes que le dieron. Azotar al condenado era un paso preliminar ilegal en cada ejecución romana. El instrumento que solían utilizar era un látigo corto con varias correas de cuero trenzadas de longitudes diversas, en las que pequeñas pelotas de hierro o pedazos puntiagudos de huesos de ovejas estaban atados a intervalos. Entonces, a medida que los azotes continuaban, las laceraciones rasgaban los músculos esqueléticos subyacentes y producían temblorosos jirones de carne sangrienta. Por lo general, el dolor y la pérdida de sangre causaban el choque circulatorio. La cantidad de la pérdida de sangre podía determinar muy bien cuánto tiempo la víctima sobreviviría en la cruz. Por lo tanto, incluso antes de la crucifixión, la condición física de Jesús era bastante seria y probablemente crítica.
4: Permanezca con nosotros. Regresamos en breve.
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3: Escuchemos la parte final de la perspectiva médica de la crucifixión de Jesús.
5: Era normal que el hombre condenado llevara su propia cruz desde el poste donde había sido azotado hasta el sitio de la crucifixión afuera de los muros de la ciudad. Comúnmente estaba desnudo, a menos que esto estuviese prohibido por la costumbre local. Como el peso de toda la cruz era probablemente mucho más de 135 kilos, solo cargaba el palo transversal. El patibulum, que es el nombre que le daban al palo transversal, pesaba de 34 a 56 kilos. Lo ponían por la parte de atrás de la nuca de la víctima y lo equilibraban a lo largo de los hombros. Comúnmente entonces le ataban los brazos extendidos al palo transversal. La procesión hasta el sitio de la crucifixión era conducida por toda una guardia militar romana dirigida por un centurión. Entonces tiraban al criminal de espaldas sobre el terreno con sus brazos extendidos a lo largo del patíbulum. Podían clavarle o atarle las manos al palo transversal, pero aparentemente los romanos preferían clavárselas. Los restos arqueológicos del cuerpo de alguien que fue crucificado durante los tiempos de Cristo, que fueron encontrados en el osario cerca de Jerusalén, muestran que los clavos eran gruesos y de hierro, de aproximadamente 12 a 18 centímetros de largo, con un vástago cuadrado. Además, hallazgos hechos en ese osario han documentado que, por lo general, los clavos habían atravesado las muñecas de la persona crucificada en vez de la palma de las manos. Y el artículo continúa diciendo: después que los brazos quedaban asegurados en el palo transversal, lo levantaban junto con la víctima y lo colocaban en su lugar sobre el palo vertical de la cruz. Después le aseguraban los pies a la cruz, con clavos o por medio de sogas. Para poder hacer esto, la flexión de las rodillas debe haber sido bastante prominente. Eso quiere decir que la persona crucificada tuvo que mantener las rodillas juntas y levantadas, quizás empujadas hacia un lado, y entonces le clavaron los pies en esa posición en vez de clavárselos verticalmente en la cruz. Por lo general, la persona duraba viva desde 3 a 4 horas hasta 3 a 4 días. El principal efecto patofisiológico de la crucifixión, más allá del agudísimo dolor, era una interferencia marcada de la respiración normal, particularmente de la exhalación. No podía exhalar. El peso del cuerpo que alaba hacia abajo, los brazos extendidos y los hombros, tendía a mantener fijos los músculos intercostales en un estado de inhalación y, por lo tanto, impedía la exhalación pasiva. Él podía aspirar, pero no podía expirar. La verdadera causa de la muerte por crucifixión era múltiple. Tenía muchas fuentes y variaba algo en cada caso. Pero las dos causas más prominentes eran el choque circulatorio y la asfixia ocasionada por el agotamiento. En otras palabras, la persona crucificada se cansaba demasiado para empujar hacia arriba sobre los clavos y alar su cuerpo hacia una posición en la que pudiera exhalar. Otros posibles factores que contribuían a la muerte incluían deshidratación, estrés, arritmias inducidas, el corazón latía irregularmente, e insuficiencia cardíaca congestiva con la rápida acumulación de efusiones paracardíacas y quizás pleurales. Es decir, agua en los pulmones y el corazón no late adecuadamente. Simplemente el corazón no maneja el abastecimiento de la sangre como debiera. La muerte por crucifixión era, en cada sentido de la palabra, atroz. Daniel, Jesús no solamente experimentó dolor físico, como dijimos antes, producido por cada fuente posible, sino también el dolor emocional de ser rechazado por Dios por un tiempo y tener los pecados del mundo entero sobre su cuerpo. Y sin embargo, nosotros somos los beneficiarios de ese sacrificio que le costó a Él tanto dolor. Esa es la esperanza del domingo de resurrección. Y nosotros alabamos a Dios por ello.
8: Redimir significa devolver la libertad. En un contexto hebreo, denota asumir como propia una deuda ajena.
7: Y eso fue exactamente lo que Jesús hizo. Pagó con su dolor y muerte el castigo que a cada uno de nosotros nos correspondía.
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9: Es cierto, demasiados hijos pueden restar años de su vida, pero no tiene que ser así. Los investigadores hallaron que mientras más hijos tenía un matrimonio, más probable era que los dos se volvieran obesos y sufrieran de hipertensión. Y por cada hijo que tenían, el riesgo de enfermedad cardíaca era mayor. ¿Significa esto que deberíamos limitar el número de hijos que tenemos? No realmente. Lo que significa es que después de tener hijos, necesitamos seguir teniendo cuidado de nuestra dieta y de hacer ejercicio. Cuando los hijos vienen, los padres tienden a tener mucho menos cuidado de sí mismos, y con cada hijo se vuelven menos diligentes. Así que si usted tiene una casa llena de hijos, asegúrese de que su propia dieta es buena y el ejercicio apropiado. Este fue el Minuto Familiar de Enfoque a la Familia, valorando lo que más importa.
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7: Somos Wendy Cortés y Mauricio Hernández, invitándole a que nos reunamos nuevamente en torno a otro Enfoque a la Familia.
8: Hasta pronto.
10: La Biblia dice que Él volverá.

Te bendecimos en esta noche, Señor. Dele fuerte ese aplauso a Él. Porque no hay nadie como nuestro Dios.

lindo es sentirnos frágiles en su presencia. Qué bueno es declararnos débiles, como aquel siervo reconocía su debilidad y rogaba que le fuese quitado su aguijón. Bástate mi gracia, porque mi poder se perfecciona en tu debilidad. El Dios que hemos conocido no es un Dios de grandes ni de poderosos. Es un Dios de contritos, de pequeños, de humildes, de frágiles, a lo mejor hasta de incapaces, para hacer del ignorante un sabio, para hacer del débil un fuerte, para hacer del pequeño un campeón. Tú sabes que la palabra menesteroso es el estado máximo de un necesitado. Es el que se encuentra arriba, en la cúspide de su necesidad. Pedro, cuando la barca estaba siendo azotada junto a los discípulos, Pedro en la barca, asustado, era un necesitado. Pero luego que Pedro recibió el mandamiento del Señor de caminar sobre el agua, pero dejó de verlo y comenzó a hundirse, Pedro dejó de ser un necesitado y pasó a ser un menesteroso. Afortunadamente ahí estaba el salvavidas, Jesús. ¿Cómo viniste tú esta tarde? ¿Y qué viniste buscando? Presencia de Dios, recíbela hoy.

apláudale a él. Oh, tuyo es la gloria, Señor. Apláudale a él, él es digno.

0: siempre quiero dar mi vida para darte, Señor. Quiero dar mi vida para amarte, Señor. Bendecirte. Cierra tus ojos conmigo, por favor. Señor, gracias por lo que has hecho por cada uno de nosotros, por el sacrificio en la cruz del Calvario. En esta noche queremos darte gracias, porque tú venciste en Calvario. Tenemos vida esta noche por tu sangre. Tenemos entrada.
1: 7:10.

Pero una vez más en esta noche yo lo entrego a ti, Señor. Recibe mi canción, recibe mi adoración, Dios. Recibe, Señor, mi adoración. Recibe, Señor, nuestro cántico en esta noche.

0: Señor. Amén. Puede dar un abrazo también al que está a un lado de usted, dele un saludo, dile qué bueno que estás en esta noche. Y Dios ha empezado a moldearnos a su imagen y a su semejanza.
1: Que la gloria.

Levántate, Señor. Levántate, Señor. ¿Quién es como el Señor? No hay nadie como nuestro Rey. ¿Cuántos declaran con nosotros que no hay nadie como nuestro Dios?

sangre de Jesucristo. Por eso queremos darle toda la gloria, el imperio y la majestad por los siglos de los siglos. Amén.

Una vez más te invito a que levantes tus manos. Levanta tus manos y adórale. Solamente adórale a Él. Deleítate en su presencia y Él concederá las peticiones de tu corazón. Deleítate en Él. Adórale a Él, porque de Él vienen las bendiciones. De Él viene la sanidad. De Él viene la paz que tú necesitas. De Él viene la victoria.

0: Señor, rompemos nuestro perfume de alabastro ante ti. Y somos como esa mujer que llegó delante de ti, con su rostro mirando a la tierra. Y lo único que hizo ella fue romper su perfume y salió su adoración. Y en esta noche, Señor, hay veces que no sabemos ni qué decirte, Dios, pero hemos roto nuestro perfume de alabastro. Y tal vez no queremos ni levantar nuestra mirada, pero con este perfume, Señor, enjugamos tus pies. Y sale este perfume de adoración para ti, Señor. Y cada uno de los que estamos aquí hemos roto nuestro perfume y te hemos dado adoración, Señor. Recíbela, Señor. Recíbela, Señor. Dile conmigo, Señor, recibe mi adoración. En el nombre de Cristo Jesús.
1: ¿Por qué no le da un aplauso al Señor de alabanza? Gracias, Señor. Gracias. Gracias.
2: Gracias, Señor. Vamos a leer de Lucas, capítulo 1, el versículo 80, que dice: y el niño crecía y se fortalecía en espíritu, y estuvo en lugares desiertos hasta el día de su manifestación a Israel. Hemos leído, hermanos, este versículo del Evangelio de Lucas, que lo que hace es prácticamente resumir lo que fue la vida de Juan el Bautista desde el momento de su nacimiento hasta el momento cuando él se manifestó ya como profeta de Dios al pueblo de Israel. Ahora, Juan el Bautista ha sido uno de los hombres más sobresalientes que la palabra del Señor nos presenta. Y además de eso, el Señor Jesús fue el único hombre para quien él tuvo elogios. Él dijo que Juan era el mayor entre los nacidos de mujer, y además dijo que Juan era profeta e incluso más que profeta. De tal manera que Juan llegó a tener una grandeza espiritual, una madurez, un crecimiento espiritual muy notorio, y eso mismo debe ser para nosotros un elemento que nos haga ver hacia la vida de Juan para encontrar en él elementos que pueden servirnos de modelo para que nosotros también podamos llegar a ser hombres, mujeres comprometidos con Dios y con su causa. Ahora, normalmente nosotros tendemos a ver a los hombres cuando estos se encuentran ya en su estado de ministerio maduro y de plenas funciones. Y obviamente cuando uno ve, en este caso, a un Juan el Bautista ya desarrollando su ministerio, Uno puede ver la grandeza y la estatura espiritual que él alcanzó, y que al ponernos nosotros al lado de él, pareceríamos ser enanos espirituales. Y ante ese gran abismo de diferencia, normalmente uno dice, yo nunca voy a lograr hacer como él. Pero repito, eso ocurre porque vemos a los ministros cuando están ya en su etapa madura y cuando han desarrollado plenamente su ministerio. Sin embargo, todos los ministerios tienen un principio y un desarrollo hasta que llegan a madurar en aquello para lo que Dios ha llamado a cada uno. Y Juan el Bautista no siempre fue ese gran hombre de Dios. Él llegó a ser un gran hombre de Dios, pero eso fue el resultado de un proceso que tomó más o menos unos 30 años para que él llegara a convertirse en el precursor de nuestro Señor Jesucristo. Y por eso creo que habrán más lecciones que nosotros podríamos aprender de cualquier ministerio si, en lugar de ver lo que ellos alcanzaron, mejor reflexionáramos sobre cuáles fueron los elementos que condujeron a estos hombres a llegar a ser lo que en algún momento alcanzaron a ser. Y este versículo es particularmente importante en ese sentido, porque usted puede leer que ahí dice que el niño crecía, y ahí se refiere a un crecimiento físico, como todo niño crece. Pero luego dice, y se fortalecía en espíritu. Cuando ahí habla que Juan crecía físicamente y se fortalecía en el espíritu, está hablando de el crecimiento que Juan tuvo, pero en un nivel espiritual. Cuando allí dice crecía en espíritu, no se refiere al Espíritu Santo, sino que se está refiriendo al crecimiento interno, al crecimiento espiritual en su alma, en su relación con Dios, que Juan el Bautista tuvo. Ahora, usted puede notar que el mismo versículo declara que ese fue un proceso, algo que se fue dando progresivamente, porque al decir se fortalecía en espíritu, usted puede notar que el tiempo verbal que se está utilizando ahí para fortalecerse, fortalecía, dice, es un tiempo verbal que habla de una acción que comenzó en el pasado, que sigue en el presente y que probablemente seguirá en el futuro. Es decir, está hablando no de un acto aislado en un momento de la vida de Juan, sino de un proceso que incluso en el momento en que Juan inició su ministerio, ese proceso estaba todavía en desarrollo. Porque realmente ningún hombre de Dios, ninguna mujer de Dios deja de crecer espiritualmente nunca, a menos que esa cristiana o ese cristiano se descuiden en diferentes elementos espirituales. Ahora, estos elementos que suelen descuidarse son los mismos que hicieron que Juan, en lugar de debilitarse o descuidar esos aspectos, más bien le permitieron fortalecerse para llegar a ser el gigante en la fe que él llegó a ser. Entonces, si nos preguntáramos cuáles fueron los elementos que le permitieron a Juan crecer espiritualmente, es una pregunta importante, porque si Juan tuvo un proceso de crecimiento, lógicamente nosotros también tenemos que pasar por un crecimiento. Y aunque somos personas diferentes, vivimos en una época diferente, en un tiempo diferente, sin embargo, el ver o examinar, reflexionar acerca de qué fue lo que hizo crecer a Juan el Bautista puede permitirnos detectar ciertos elementos que nos muestran principios y que, por ser principios, son aplicables a todas las personas en todo lugar y en toda época. Entonces, reflexionando sobre cuáles fueron los elementos que hicieron fortalecerse a Juan en el espíritu, podría pensar, hermanos, en algunos de ellos, y seguramente que lo primero que participó en el crecimiento espiritual fueron los relatos que sus padres le hacían sobre la manera como él había sido concebido. Porque recuerde usted que el nacimiento de Juan el Bautista fue un milagro, en el sentido que su mamá, Elizabeth, había sido una mujer estéril toda su vida, y su esposo era ya un hombre anciano, ella también era una mujer anciana, pero estando en esas condiciones, es cuando el ángel Gabriel llegó para anunciarle que habrían de tener un hijo y que tenían que ponerle por nombre Juan. Así es como Elizabeth llegó a quedar embarazada de su esposo, ya siendo ella una anciana, y luego dio a luz, y quien nació fue precisamente Juan el Bautista. Entonces, el origen de Juan había sido anunciado por un ángel, se había producido de una manera milagrosa, y repito, seguramente cuando Juan era un niño, sus padres le contaban la manera como milagrosamente él había llegado a nacer. Ahora, eso, hermanos, de que Juan hubiera nacido bajo estas condiciones tan especiales, solamente podía indicar una cosa: todas esas historias al final conducían a una sola verdad, y esa verdad era que había una razón que Dios tenía para que Juan hubiese nacido. En otras palabras, Juan tenía una misión que cumplir. De otra manera, Dios no se hubiera tomado el trabajo de hacer un milagro, de movilizar ángeles y que se produjera todo lo que se produjo. Dios no lo hubiera hecho, pero lo hizo porque había una misión que Juan tenía que cumplir en la vida. De tal manera que desde muy niño, seguramente Juan comenzó a pensar y a reflexionar, a meditar sobre cuál sería la misión que él, como ser humano, engendrado bajo esas condiciones milagrosas, tenía que cumplir durante su vida. Ahora, Yo sé, hermanos, que de todos los que estamos acá, ninguno nacimos de una manera tan peculiar como fue el caso de Juan el Bautista. Creo que ningún ángel vino a anunciar que íbamos a nacer, ni tampoco fue un ángel el que dijo el nombre que nosotros tendríamos. Pero algo que también debemos saber y de lo que tenemos que tener conciencia es que si Dios se manifestó a nuestra vida, y ahí lo hizo de manera milagrosa, no fue simplemente por una casualidad, o porque usted se cruzó por el camino de Dios, o porque Dios se cruzó por su camino, sino que si Dios ha venido a encontrarnos y Él ha venido a revelarse a nosotros, es porque también cada uno de nosotros tenemos una misión que cumplir sobre la tierra. Ahora, ¿cuál es esa misión? Yo no se la puedo decir, porque cada uno de los que estamos aquí somos responsables de preguntarnos cuál es la misión para la cual vivimos o por la cual el Señor se apareció a nosotros. Eso, hermano, ni Juan el Bautista lo sabía. Él llegó a entender cuál era su misión, pero como le repito, a través de un proceso de reflexión que le tomó años. Ahora, obviamente, ninguno de nosotros hará el trabajo que Juan el Bautista hizo, porque el papel que le jugó tocar a Juan el Bautista es irrepetible. No puede repetirse nunca, porque el Hijo de Dios solamente se encarnó una vez y no volverá a encarnarse nunca más, ni volverá a venir a morir de nuevo en la cruz como lo hizo ya hace 2000 años. Entonces, obviamente, el papel que nosotros tendremos que desempeñar será diferente a lo que Juan hizo. Pero le digo algo más también. Lo que usted tiene que hacer, la misión que Dios le ha encomendado a usted, es una misión que nadie, sino solo usted, puede hacerla. Por eso es que el Señor se ha revelado a su vida, le ha permitido vivir hasta ahora, y probablemente algunos de los que están acá han tenido que vivir situaciones donde atravesaron peligro de muerte, ya sea por enfermedades, por accidentes, por balaceras, pero a todas ellas sobrevivieron. Y quizás otras personas le han dicho: oiga, pero es un milagro que usted esté con vida. No todos los que estamos acá, pero a algunos podría haberle ocurrido así. Pero al decir es un milagro que usted esté con vida, eso significa que es porque hay un propósito de Dios. Hay una misión que Dios quiere hacer con usted. Ahora, una vez más, ¿cuál es esa misión? No lo sé. Es su responsabilidad reflexionar como Juan lo hizo para llegar a comprender cuál es esa tarea única y que solamente usted puede hacer en la tierra. Nadie lo hará por usted. Es usted quien tiene que hacerlo. Pero sea lo que sea, por grande o sencillo que sea lo que Dios espera de usted, sí le digo una cosa: que si el Señor envió a su Hijo Jesucristo para redimirle a usted, no lo hizo solamente para que usted sea otro ser viviente más, que nace, crece, se reproduce y luego muere, sino que hay un propósito hay una misión que Dios le ha encomendado y que Él espera que usted realice. Porque Dios no le rescató ni pagó un precio tan alto por usted, solamente para que esté unos años sobre esta tierra, consumiendo aire, gastando agua, consumiendo alimentos, contaminando un poco más el ambiente y luego morirse. No, Dios tiene una vocación más elevada preparada para usted. Y es su responsabilidad descubrir para qué Dios le ha dado la vida. Pero hay otro aspecto que también podemos meditar en cuanto a qué fue lo que le permitió a Juan el Bautista fortalecerse espiritualmente. Si usted ve en este versículo 80, dice que Juan estuvo en lugares desiertos hasta el día de su manifestación a Israel. Es decir, que la mayor parte de la vida de Juan el Bautista, él la pasó, como dice ahí Lucas, en lugares desiertos. Y un lugar desierto es un lugar donde no hay personas. Un lugar desierto es donde hay soledad. En otras palabras, Juan, desde sus primeros años de vida, desde que él logró independizarse de sus padres, él vivió en soledad. Ahora, ¿qué es lo que el ser humano puede hacer en soledad? Bueno, puede hacer muchas cosas, pero hablando de Juan, ¿qué es lo que un hombre como Juan, sabedor que tenía una misión grande que cumplir para Dios, qué podía hacer él en soledad? Lógicamente, uno de los primeros elementos en los que podemos pensar es que Juan dedicaba su vida a la oración. Por eso es que él buscaba poder estar en lugares desiertos, para no tener interrupciones humanas, para poder dedicarse a orar. Y Juan no solamente aprendió a hablarle a Dios en oración, sino que también Juan aprendió a escuchar a Dios en oración, que es una cosa diferente. Por eso es que cuando llegó el momento en que Juan inició su ministerio, ya Dios se había revelado a él, le había mostrado cuál era su misión. Incluso Juan sabía cuáles eran las profecías que principalmente Isaías había hablado siglos antes acerca de él. Entonces, la oración jugó un papel importante en el fortalecimiento espiritual de Juan. Pero además de eso, hermanos, la soledad es algo que se presta para que las personas puedan meditar y reflexionar y tener como un proceso de interiorización, de tal manera que la persona puede llegar a conocerse mejor a sí misma. Como Juan no tenía otras personas con quienes platicar, él no tenía la oportunidad de conocer a otras personas. Entonces, toda su atención se centraba en Dios, a quien ya le dije, él llegó a conocer y a oír, y en segundo lugar se centraba en él mismo. Entonces Juan, en sus meditaciones, él llegó a conocerse perfectamente a sí mismo. Él sabía cuáles eran sus fortalezas y cuáles eran sus debilidades. Él sabía cuáles eran las cualidades de su carácter. Y él había reflexionado mucho sobre lo que era su papel ante Dios, ante los hombres, su papel ante la historia de la redención de Dios. Y eso fue algo que fue fortaleciendo la vida interior de Juan, y así se cumplió lo que Lucas dice, que él crecía y se fortalecía en el espíritu. De igual manera, hermanos, este es un aspecto importante, porque usted sabe que nosotros vivimos en una época donde todo corre. Toda la vida, hermano, parece que va atropellándose, avanzando como que si fuera una ola tras otra, y en medio del ir y venir de la vida, como que uno tiene que atender muchas cosas y no le queda tiempo para poder estar a solas con Dios y a solas con nosotros mismos. Estamos tan relacionados con las personas, y sobre todo ahora, cuando hay inventos como el teléfono o el teléfono celular, que vaya donde usted vaya, el teléfono es como una puerta abierta para que otras personas estén irrumpiendo en su vida a cada momento, aunque no estén presentes físicamente. Y por eso es que pueden haber personas que no crecen espiritualmente, porque están ocupados en tantos quehaceres de la vida. Y claro, yo no le estoy diciendo que usted se convierta en un holgazán o que abandone todas sus responsabilidades. Lo que sí le digo es que nosotros tenemos que organizar de tal manera nuestra vida para que así podamos nosotros apartar algún tiempo para estar con Dios, para dedicarlo a la oración, para dedicarlo a escuchar.

Pero si usted no se conoce, ni siquiera usted mismo, y hay muchísimas personas que no se conocen. Hay muchas personas que dicen, no sé en qué momento yo dije eso. No sé en qué momento hice lo que hice o dije lo que dije. Pero ¿sabe por qué esas personas dijeron algo que según ellos nunca iban a decir? Es porque no se conocen a sí mismos. Pero si nosotros dedicamos tiempo para conocer a Dios, para aprender a orar, para aprender a escuchar su voz, y tiempo para conocernos a nosotros mismos, repito, la mitad de las batallas que usted tendrá que pelear en la vida cristiana, ya las tendrá ganadas. Amén. Esas son las cosas que fortalecen espiritualmente. Sé que tal vez son elementos que no se mencionan muy a menudo, pero cuando uno examina la vida de los grandes hombres de Dios, como ahora lo estamos haciendo con Juan el Bautista, uno encuentra que esa reflexión, esa interioridad, llegó a ser clave para el momento en que a Juan le tocó crecer espiritualmente. Pero crezcamos también nosotros, hermanos, espiritualmente, aprendiendo a apartar tiempo para estar a solas con Dios, y que sea Dios quien nos ayude a conocernos a nosotros mismos. Pero este hecho, que Juan el Bautista vivió en lugares desiertos, nos señala otro aspecto más, y es que por estar él en lugares solitarios, él había dejado varios pasos de separación entre él y el mundo. Él no tenía mucho contacto con las personas, y por eso es que el mundo no ejercía mayor influencia sobre él. Y como la mayor parte de su vida Juan la vivió de esa manera, él llegó a desarrollar una forma de vida que cuando finalmente él se manifestó a Israel y su ministerio salió a luz y entró este ya Juan formado por Dios en contacto con la sociedad de su época, lo que provocó ese encuentro fue un choque, porque Juan el Bautista había desarrollado una manera de vida que era totalmente distinta a aquella forma de vida que las personas habían aprendido viviendo en pueblos o en ciudades en contacto con otras personas. Por ejemplo, Juan el Bautista, en sus años de soledad y de separación del mundo, llegó a entender varias cosas. Y una de esas cosas es que realmente el ser humano no necesita de muchas cosas para vivir, y mucho menos para hacer la obra de Dios. Por eso es que cuando los evangelios narran la aparición de Juan el Bautista, siempre hay un señalamiento, no solamente a las palabras que Juan decía, sino a la manera en que Juan vivía. Y siempre se menciona que él se vestía con una túnica hecha de pelo de camello, que eso más bien era en que Juan vivía. Y siempre se menciona que él se vestía con una túnica.

túnica hecha de pelo de camello, que eso más bien es con una túnica hecha de pelo de camello, que eso más bien es

río, riachuelo, que pasara por algún lugar y tenía agua. Para comer le bastaba capturar unos cuantos insectos, abrir un panal, comerlo con miel, y eso era suficiente. Para esa época había ya personas que en sus armarios podían tener docenas de túnicas para cambiarse. Pero Juan solamente tenía una. Y a él le hubiera parecido extraña la idea de tener dos túnicas, y mucho menos de tener, o mucho más le hubiera parecido extraño tener tres, cuatro, cinco o más. Entonces, él había aprendido que lo realmente esencial para la vida no es el acumular cosas. Ahora, aplicando esto, hermanos, claro, no se trata que el día de mañana todos vengamos envueltos en un costal a la iglesia, ¿no? Ni tampoco le estoy diciendo que vaya a cazar zompopos de mayo ahora que hay. Que por lo menos en México eso es lo que comen, ¿no? Los comen asados. Se pueden comer, son ricos en proteínas. Es un excelente sustituto de la carne. Pero no le estoy diciendo que vaya a comer zompopos, ¿no? Aunque si usted quiere probarlos, pues, cosa suya, ¿no? Pero sí hay una verdad, como le digo ahí, hay un principio, que también el Señor Jesús lo repitió. Jesús dijo, la felicidad del hombre no consiste en los bienes que posee. Y por eso cuando a Juan le preguntaban, ¿y tú eres el profeta? Él decía, no, no lo soy. Tú eres el Cristo, peor, decía, no lo soy. Y entonces, ¿qué eres? ¿Qué nos respondes para que vayamos y le digamos a los que nos enviaron? Y Juan le decía, simplemente díganles que soy una voz que clama en el desierto. Porque Juan sabía que era todo lo que necesitaba. Tener voz, voz para anunciar, arrepentíos porque el reino de los cielos se ha acercado. Y para decir eso, él no necesitaba cambiarse de túnica cada día. Solo tenía una, que probablemente la lavaba, luego se bañaba, y en lo que se bañaba se secaba y se la volvía a poner. Pero el punto y la enseñanza para nosotros sería este: que nos preguntemos realmente de qué cosas nosotros tenemos necesidad. Porque el mundo, la publicidad, los periódicos, precisamente están hechos para eso. Para convencerle a usted que usted necesita comprar esto, que necesita lo otro, y que si ya tiene esto, ahora necesita esta otra cosa mejor. Y ese es el propósito de las modas. El decirle, mire, la ropa que usted tiene, eso ya nadie lo usa, tiene que comprarse nueva. Y eso le dicen, tiene que comprarse nueva ropa. Pero usted puede decir, ¿por qué? ¿Por qué tendría que comprar nueva? Ah, porque entonces va a estar fuera de moda. Sí, pero voy a andar vestido. Porque eso es lo que perseguimos, ¿no? Ahora, si uno dice, ah, no, yo quiero estar a la moda, entonces quiere decir que usted está ya conforme a la corriente del mundo. Y como la corriente del mundo es que cada vez tenemos que adquirir más y mejores cosas, pero mejores normalmente significa más caro. Entonces eso nos impone una carga. Entonces uno dice, pero tengo que comprar esto, tengo que comprar lo otro, y tengo que lograr tal otra cosa, y tengo. Pero ¿quién le ha dicho que tiene? Se lo ha dicho el mundo, se lo ha dicho la publicidad. Pero poniéndose usted cara a cara ante Dios, ¿realmente qué es lo que necesita? De Juan el Bautista, él no tenía más ropa que la que tenía puesta. ¿Y él para qué anhelaba comer pavo si tenía comida gratis? Él no necesitaba ir al mercado para ver qué nuevo.

las verduras había, porque si todo él lo tenía en el lugar desierto, ¿para qué iba a ir a comprar agua en botellita si los ríos se la daban gratuitamente? Le aseguro que él probablemente nunca manejó dinero. Y sin embargo, vivió y llegó a trascender. Pero hay muchos que han tenido muchas cosas y han muerto y ahora nadie sabe quiénes son ellos o quiénes fueron. Porque no tenían una misión. Pero usted y yo sí tenemos una misión que cumplir sobre la tierra. Y para hacerla, no necesitamos de lo que el mundo dice que se necesita. Quiero terminar añadiendo un último detalle que ayudó a Juan a crecer o fortalecerse en espíritu. Y es que ya en la parte final del versículo dice que estuvo en lugares desiertos, pero oiga, hasta el día de su manifestación a Israel. ¿Qué significa eso? Que Juan esperó hasta el momento en que él tenía que iniciar su ministerio. Como le dije hace un momento, esa espera le tomó a Juan aproximadamente 30 años. ¿Pero qué significa eso? Significa que él se estaba moviendo en el tiempo de Dios. Como Jesús le dijo a sus hermanos, vuestro tiempo siempre está presto. O sea, nosotros, los seres humanos, siempre queremos las cosas ya. Bueno, y si voy a servir a Dios, yo quiero servirle, pero ya me desesperé, ya me quiero ir. Pero Dios tiene un día para el cual nos está preparando. Algunas veces sucede que ese día está más cerca de lo que uno imaginó. Y otras veces puede suceder que está mucho más lejos de lo que uno imaginó. Hace unos días un joven me escribía diciendo, él es líder de una célula, y me decía, cuando yo estoy en la célula, yo trato de predicar imitando a otros predicadores, me dice, que he oído. Pero me decepciono cuando hago el llamado y nadie se convierte. Y luego él me decía cómo estaba ya llegando a un punto de desesperación, porque ve que el tiempo pasa y él cree que sin servir a Dios. Y es un joven, no sé qué edad tiene, pero sé que es un joven porque él lo decía. Yo le respondí más o menos de lo que estamos hablando, que el llamado es un proceso, que en la célula no andamos buscando predicadores ni pastores, y mucho menos gente que ande imitando a otros. Simplemente queremos hombres y mujeres que quieran compartir el evangelio con un grupo de amigos, nada más. Y le dije, si alguna vez Dios le va a llamar a usted al ministerio, espere. Y en esa espera, no es tiempo perdido, porque eso mencionaba él, que siente que está desperdiciando el tiempo. Pero esos 30 años de Juan en el desierto no fueron tiempo perdido. Fue el tiempo que Dios utilizó para poderlo modelar. Y si alguien dice, ay, si es que yo ya tengo 7 años de estar acá y todavía no veo que yo avance en mi ministerio. Bueno, a lo mejor le faltan 23 años más para completar los 30 de Juan, ¿no? Pero usted puede decir, sí, pero ya Cristo viene y por lo tanto yo tengo que hacerlo ya. Bueno, entonces, si Él ya viene, no se preocupe, Él lo sabe mejor que usted. Y Él en su momento le dirá, hoy es el día cuando tienes que manifestarte.
Pero mientras ese día no llegó, mientras el día de su manifestación no llegó, Juan estuvo solo, viviendo de lo mínimo, orando, conociendo a Dios, escuchando su voz, conociéndose a sí mismo, hasta que llegó el momento en que le dijo: ahora es el día. Pero cuando llegó ese día y Juan vino predicando por el Jordán, hermano, la gente se volcaba a escuchar a este hombre, a este hombre raro que nunca se cambiaba ropa, a este hombre raro que comía insectos con miel, pero que tenía un mensaje que impactaba de tal manera que muchos pensaron que él era el mismo Cristo, el mismo Redentor. Y él tuvo que decirle: no, no, detrás de mí viene. Y yo decía: no soy digno de desatar encorvado una de las correas de su sandalia. Entonces, resumiendo, hermanos, podemos decir que el meditar en que tenemos una misión que cumplir, el procurar momentos de soledad, nuestra separación del mundo y movernos en el tiempo de Dios, son elementos claves que nos permitirán fortalecernos espiritualmente para llegar a ser lo que Dios quiere que seamos. Vamos a orar, vamos a cerrar nuestros ojos. Teniendo así nuestro rostro inclinado, yo quiero hacer una invitación para aquellas personas, aquellos amigos o amigas que todavía no han recibido a Jesús como su Salvador personal. Si usted es alguien que le agradan las cosas de Dios, pero todavía no ha recibido a Jesús, yo quiero invitarle para que aproveche este momento y usted pueda venir al buen Salvador. Por eso yo invito, si hay alguna persona que por primera vez quiere venir para recibir a Jesús, en el lugar donde está, puede levantar su mano en señal que usted toma esta decisión. Aquí adelante ya una persona que ha pasado. Si hay alguien más que necesita venir para conocer a Jesús, hoy es el momento de venir a Él. Todo lo que el mundo ofrece, el mundo y sus deseos pasan, pero el que hace la voluntad de Dios permanece para siempre. Por eso, si hay alguna otra persona que necesita venir a Jesús, levante su mano, venga, vamos a orar por usted. De igual manera, si hay hermanos o hermanas que se han alejado del camino del Señor, pero en los detalles que hoy hemos mencionado, a lo mejor usted descubre aspectos que descuidó, hoy yo le invito para que usted pueda venir y pueda reconciliarse con el Señor. Puede levantar su mano si usted necesita reconciliarse. Hoy es su momento de hacerlo. Esta es su oportunidad. Levante su mano para que podamos orar. Yo voy a ser breve, solamente 30 segundos más. Pero si hay alguien que necesita venir a Jesús por primera vez o reconciliarse, levante su mano. Hoy es el momento apropiado. Venga, es el día de Dios. Muy bien, aquí hay otro hombre que pasa. Dios le bendiga. Alguien más que necesita venir a Jesús, hoy es el momento para hacerlo. Muy bien, de este lado hay otra persona. Dios le bendiga. Alguien más que necesita venir al Hijo de Dios, hoy es el momento. Puede pasar. Venga, para que oremos por usted. Muy bien, allá atrás hay otra persona. Dios la bendiga.
Vamos a hacer la oración en este momento. Pero en esta oración, hermanos, cada uno de nosotros pongamos nuestra vida en las manos del Señor. Sé que el deseo de todo cristiano es servir al Señor. Pongamos entonces nuestra vida en sus manos. Muy bien, aquí hay otra persona que pasa. Dios le bendiga. Y aquí hay alguien más que viene también. Dios la bendiga. Vamos a orar en este momento. Todos juntos, Padre, gracias te damos por estos hombres y mujeres que han pasado, Señor, para entregar sus vidas a ti. Padre, te rogamos que tú puedas visitarlos, perdonarlos, darles vida nueva, de tal manera, Señor, que esta decisión que ahora toman pueda ser una decisión que cambie de manera radical sus vidas, para que a partir de hoy sean nuevos hombres, nuevas mujeres. Lo mismo te pedimos por los que escuchan a través de la radio. Cámbiales, transfórmales. Y que así, Señor, puedan servirte y agradarte. Te pido ahora por cada hermana, cada hermano.

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Oremos. Bendito Dios y Padre Celestial, te damos gracias por esta nueva oportunidad que nos das de llegar a miles de vidas con el mensaje de tu santa y poderosa palabra. Permite que este programa sea de bendición a cada vida que nos escucha. En el nombre de Jesús. Amén. Leemos la bendita palabra del Señor en el Salmo 34. Los ojos de Jehová están sobre los justos, y atentos sus oídos al clamor de ellos. La ira de Jehová contra los que hacen mal, para cortar de la tierra la memoria de ellos. Claman los justos, y Jehová oye, y los libra de todas sus angustias. Cercano está Jehová a los quebrantados de corazón, y salva a los contritos de espíritu. Jehová redime el alma de sus siervos, y no serán condenados cuantos en él confían.

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1: En el pasado mes de enero de 1994 se llevó a cabo la 26ª convención de la obra del movimiento misionero mundial en Puerto Rico, la cual estuvo saturada de la presencia del Señor. Además, tuvimos la bendición de contar con la presencia de un nutrido grupo de obreros de países del exterior. Motivo de gran regocijo fue para todos poder escuchar la primera noche de convención a nuestro muy amado hermano Luis N. Ortiz en el mensaje de la palabra del Señor, luego de haber pasado la grande prueba de combatir en dos ocasiones la terrible enfermedad de meningitis. Dios lo usó en forma muy maravillosa y todos fuimos muy edificados. A Dios sea toda la gloria y toda la honra. Continúe orando y colaborando con esta gran obra de evangelización para seguir avanzando por los caminos de América y alrededor del mundo.
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1: En esta ocasión escucharemos la primera parte del mensaje predicado por nuestro hermano Luis L. Ortiz en la primera noche de convención de la obra del Movimiento Misionero Mundial en Puerto Rico en el pasado mes de enero de 1994.
3: Que el Señor nos siga bendiciendo. Damos gracias al Señor porque muchos tienen al Señor como y la Biblia como algo del pasado, pero la palabra de Dios, ya les dije, es viva, eficaz y atiende todas nuestras necesidades. Dios es fiel, Dios ama a sus hijos y Dios defiende a sus hijos. Dice el salmista que Dios, Él es mi escudo y mi galardón. Así que Él nos protege. Y Él es también galardonador de los que le temen, le obedecen y los defiende. No importa todos los dardos del enemigo, sean enfermedades, sean los negocios que se van a pique, sea que pierde el trabajo, sea lo que sea, mantengamos la fe en el Señor. Que Él galardona la fe de sus hijos. Bendito el Señor. Amados, les decía que a fines de octubre yo oraba y pedí al Señor que me diera el lema de este año. Pasó una semana, yo estaba orando, seguía orando, Señor, dame el tema. En una ocasión, pues yo pensé en oración, pero me quedé meditando en la palabra oración y no me satisfacía. Para todos los temas del año he orado y Dios me ha dado el tema. Y yo no estaba satisfecho con la palabra oración porque yo quería algo más profundo. Entonces seguí meditando y meditando y sentí la voz del Señor en mi espíritu.
4: ¡Oh!
3: se me dijo intercesión. Yo adoré y alabé al Señor, porque no es lo mismo orar que interceder. Cuando uno ora, básicamente, uno se preocupa y pide a Dios acerca de sus necesidades, de sus problemas, de su enfermedad, de su trabajo que lo perdió, que no aprobó el grado escolar y no pasó de grado, y nos ubicamos dentro de nuestras necesidades. Pero interceder es olvidarse uno de sus propios problemas y orar por otros. Alabado sea el Señor. Y yo sé que todos los que estamos aquí y que conocieron de mi condición física, se convirtieron todos en intercesores. Gloria a Dios. Y hasta ayunaron para que Dios nos sanara. Algunos piensan que uno se enferma porque está mal delante de Dios. Pregúntele a Job.

medio de esta lucha, hermanos, que aún tenía en contra su propia esposa. Mi caso es más precioso que el de Job, porque tengo una esposa que siempre me ha apoyado. Y ya ustedes oyeron la guerra que ella tuvo que librar con Satanás. Porque ¿qué podía llorar si yo estaba del otro lado ya? Alabado sea Dios. Aleluya. Aleluya. Oh, gloria a Dios. Y el lema de este año, hermanos, creo que es uno de los más preciosos y más necesarios entre nosotros: la intercesión. Bendito sea el nombre maravilloso del Señor. Y en la Biblia tenemos varios intercesores. En el Antiguo Testamento tenemos el caso de Abraham. Dios iba a destruir a Sodoma y Dios se lo dijo a Abraham. Que él iba a destruir a Sodoma por el pecado tan horrible que había en Sodoma. Y a muchos, pero uno terrible. Sodoma. Si usted piensa en ese nombre, usted se daría cuenta de qué clase de pecado es. Y para los que no pueden o no saben, ¿por qué Sodoma? Porque en Sodoma había mucha sodomía. ¿Entienden? De ambos lados. Y por esa corrupción que lamentablemente hoy siempre lo ha habido, pero en estos tiempos, aplicando un término nuestro, hay un avivamiento asqueroso de sodomía. Y para que todavía alguien que haya que no sepa, no se dé cuenta o no entienda, la homosexualidad y el lesbianismo. Y Dios pues iba a destruir a Sodoma.

Nunca antes en la historia de Estados Unidos, nunca ningún presidente permitió que entraran los homosexuales al Palacio Presidencial. Nunca antes ningún presidente permitió que una lesbiana entrara al Palacio Presidencial. Pero hoy entran como Pedro por su casa. Y eso pues dice de los habitantes de la casa. Dime con quién andas y te diré quién es.

Cuando todo parece que está gris, cuando todo parece que está en contra tuya, porque parece que los peligros están sobre ti. Cuando venga la tormenta y cuando las tinieblas quieran venir en contra tuya, tú vas a decirle al Señor:

¿Alguien alguna vez vino el enemigo para atemorizarte? Quizás vinieron a atemorizar tu casa, vinieron a atemorizar tu trabajo. El Señor se ha parado como poderoso gigante y te dice:

¿Por qué no le das un aplauso al Señor por eso? Quiero presentarles a un hermano que es muy cercano mío, porque además de ser un colaborador muy directo, es mi primo. Y Dios le ha bendecido con una voz maravillosa y con un talento que se lo ha dedicado al Señor todos los días de su vida. Y él pronto va a estar sacando también su producción. Y yo quiero bendecirlo esta noche

0: Cállate. ¡Oh, moradora de Sion!
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capítulo número 6, que es la porción que corresponde en este estudio que estamos desarrollando en el libro de Apocalipsis. Capítulo 6, y leemos la palabra de Dios, versículo 1. Vi cuando el Cordero abrió uno de los sellos, y oí a uno de los cuatro seres vivientes decir, como con voz de trueno: ven y mira. Y miré, y he aquí un caballo blanco, y el que lo montaba tenía un arco, y le fue dada una corona, y salió venciendo y para vencer. Cuando abrió el segundo sello, oí al segundo ser viviente que decía: ven y mira. Y salió otro caballo bermejo, y al que lo montaba le fue dado poder de quitar de la tierra la paz, y que se matasen unos a otros, y se le dio una gran espada. Cuando abrió el tercer sello, oí al tercer ser viviente que decía: ven y mira. Y miré, y he aquí un caballo negro, y el que lo montaba tenía una balanza en la mano. Y oí una voz de en medio de los cuatro seres vivientes que decía: 2 libras de trigo por 1 denario, y 6 libras de cebada por 1 denario, pero no dañes el aceite ni el vino. Cuando abrió el cuarto sello, oí la voz del cuarto ser viviente que decía: ven y mira. Miré, y he aquí un caballo amarillo, y el que lo montaba tenía por nombre Muerte, y el Hades le seguía, y le fue dada potestad sobre la cuarta parte de la tierra, para matar con espada, con hambre, con mortandad y con las fieras de la tierra. Cuando abrió el quinto sello, vi bajo el altar las almas de los que habían sido muertos por causa de la palabra de Dios y por el testimonio que tenían, y clamaban a gran voz diciendo: ¿hasta cuándo, Señor santo y verdadero, no juzgas y vengas nuestra sangre en los que moran en la tierra? Y se les dieron vestiduras blancas, y se les dijo que descansasen todavía un poco de tiempo, hasta que se completara el número de sus consiervos y sus hermanos, que también habían de ser muertos como ellos. Miré cuando abrió el sexto sello, y he aquí hubo un gran terremoto, y el sol se puso negro como tela de silicio, y la luna se volvió toda como sangre, y las estrellas del cielo cayeron sobre la tierra, como la higuera deja caer sus higos cuando es sacudida por un fuerte viento. Y el cielo se desvaneció como un pergamino que se enrolla

0: todo monte y toda isla se removió de su lugar, y los reyes de la tierra y los grandes, los ricos, los capitanes, los poderosos y todo siervo y todo libre se escondieron en las cuevas y entre las peñas de los montes, y decían a los montes y a las peñas: caed sobre nosotros y escondednos del rostro de aquel que está sentado sobre el trono y de la ira del Cordero, porque el gran día de su ira ha llegado. ¿Y quién podrá sostenerse en pie? Amén. Pueden tomar su asiento, hermanos y amigos. Vamos a iniciar, hermanos, el estudio de este capítulo 6, donde usted pudo notar en la lectura que se nos relata la manera en que finalmente el Cordero de Dios, el que fue inmolado, comienza a romper los sellos para que así pudiese estar a nuestro alcance el contenido de aquel libro escrito por dentro y por fuera, que estaba en las manos del Padre, el que está sentado en el trono. Ahora, para poder entender el libro de Apocalipsis, una cosa importante, hermanos, es comprender que a partir de este capítulo 6 hasta el capítulo 19, lo que se da es un relato cíclico de los mismos hechos que habrán de suceder durante el período de la gran tribulación. Cuando digo que se trata de un relato cíclico, quiero decir con ello que al menos en tres oportunidades se nos cuenta la misma historia, y es los diferentes hechos que sucederán durante ese periodo de la gran tribulación. Usted puede notar que el primero de los sellos de lo que nos habla es del inicio del periodo de la gran tribulación, en tanto que el sexto sello, con el cual termina este capítulo, nos conduce al momento de la segunda venida de Cristo. Entonces, si usted nota, solamente ahí en el capítulo 6 tenemos ya una narración completa que va desde el momento en que inicia la gran tribulación hasta que llega a su final. Y este relato de la gran tribulación nos es presentado en 7 cuadros, representado cada uno de ellos por los sellos que el Cordero de Dios va rompiendo. Es decir, que al introducirnos en el capítulo 6, es como que si uno inicia la gran tribulación y cada sello nos va relatando diferentes aspectos y eventos que sucederán durante la gran tribulación hasta llegar a su final. Pero habiendo llegado a su final, el libro de Apocalipsis vuelve a retrocedernos al principio de la gran tribulación, y a través del sonar de las 7 trompetas nuevamente nos va presentando en 7 cuadros sucesivos la misma relación de lo lo que será los eventos de la gran tribulación hasta llegar a su final. Cuando el relato ha sido presentado por segunda vez, el libro de Apocalipsis vuelve a retrocedernos al principio, y a través de lo que son las siete copas postreras de la ira de Dios, vuelve el libro a presentarnos nuevamente en siete estampas diferentes, cada una de ellas representada por una copa, los eventos de la gran tribulación desde su principio hasta su final. Es decir, que en tres ocasiones se nos relatan los mismos eventos, primeramente a través del rompimiento de los sellos, seguidamente por el sonar de las trompetas, y en tercer lugar por el derramamiento de las copas de la ira de Dios. Ahora, no se trata simplemente de un repetir la misma historia tres veces, sino que cada vez que se nos repite la historia, la palabra de Dios va ahondando en mayores detalles que rodearán los fenómenos que ocurrirán durante el período de la gran tribulación. Lo que aquí tenemos narrado en el rompimiento de los sellos son los elementos principales de la gran tribulación, pero se nos relatan muy sucintamente, es decir, muy brevemente, sin mayores detalles. Pero cuando estudiemos las trompetas, usted verá cómo la Biblia da más detalles. Y cuando estudiemos las copas de la ira de Dios, la Biblia da todavía mayores detalles que lo que dio con las trompetas y que lo que dio con los sellos. Así que eso es clave, porque hay gente que no sabe cómo armar el rompecabezas. Y entonces dice, bueno, ¿dónde van los sellos? Primero son los sellos, después son las trompetas, después son las copas. Y entonces le sale un chorro largo que no saben cómo compaginarlo con la palabra de Dios. Pero no es que vaya uno detrás de otro, sino que más bien está uno encima de otro relatando los mismos hechos. Y entonces ahí ya no hay dónde confundirse. ¿Comprendió eso, hermano? ¡Qué bueno! Porque esa es una de las claves para poder entender el libro de Apocalipsis. Ahora, el Señor comienza a romper los sellos porque Dios es el único autorizado para poder dar a conocer las cosas del futuro. Cuando en el capítulo anterior estudiábamos que el libro del futuro, el futuro está escrito en ese libro que el Padre tiene en su mano derecha, y está sellado con siete sellos. Y explicamos que el hecho de estar sellado significa que no se puede abrir. Eso significa que el ser humano no tiene acceso al conocimiento de las cosas que ocurrirán en el futuro. En el hombre existe una tendencia natural a querer conocer las cosas que sucederán en los días por venir. Todos tenemos interés en saber qué será, por ejemplo, de la iglesia dentro de 10 años, o qué será de usted dentro de 5 años. O el padre de familia dice, ¿qué será de mis hijos dentro de 15 años? Y puesto que el diablo sabe que hay en el corazón del hombre una inquietud por querer conocer el día de mañana, él ha echado mano de una serie de artificios y de engaños, tales como el horóscopo, o como la gente que a medianoche del 31 de diciembre echa un huevo crudo en un vaso de agua para ver qué le va a dar el año. o se comen 12 uvas para la buena suerte, dicen. Y ahí andan, que les lean la mano, que les lean el pie, que les lean la cabeza. Y ahí andan a la búsqueda de horóscopos y vaticinadores. Pero todo eso no son nada más que charlatanes. Es mentira, es falso. Porque el libro del futuro está sellado. Y ya estudiamos que no había nadie digno, ni en el cielo, ni en la tierra, ni en las aguas, ni debajo de la tierra, nadie que pudiese abrir el libro que revela el futuro. Por eso Juan lloraba, pero le dijeron: no llores, porque hay uno que sí puede, el león de la tribu de Judá, el que ha vencido. Él es digno. Y ahora Él viene y romperá los sellos a fin que podamos conocer lo que en el futuro viene, y no por lo que nos lo esté diciendo algún alucinado que dice que estudia las estrellas y que pone candelas moradas, verdes y rojas y azules. No, aquí no estamos hablando de incienso, ni de bolas de cristal, ni de cartas de tarot, ni estamos hablando de ninguna diablura, ni de invocar espíritus de muertos. Aquí estamos hablando de la palabra de Dios, la cual no puede fallar. Así que, ¿quiere usted saber qué ocurrirá en este mundo en el futuro? Si lo quieres saber, acompáñeme entonces para ver qué pasa cuando se rompen los sellos. Dice el versículo 1: vi cuando el Cordero abrió uno de los sellos y oí a uno de los cuatro seres vivientes, recuerde, son los querubines, decir como con voz de trueno: ven y mira. Y Juan, que alarga la cabeza para ver bien. Y dice el versículo 2: y miré, y he aquí un caballo blanco, y el que lo montaba tenía un arco, y le fue dada una corona, y salió venciendo y para vencer. Lo primero que Juan vio cuando el Cordero de Dios rompió el primer sello es que apareció un caballo blanco. Pero no le llamó tanto la atención el caballo, sino el que lo montaba, que tenía una corona y que había salido venciendo, y su destino era el vencer. Ahora, no se alegre mucho, que ese no es el Señor Jesús. Sí, muchos se han confundido y creen que está hablando ahí del Señor Jesús. No. Ahí está hablando de la aparición de la bestia. Pero fíjese cómo es de engañoso. Mire, a la bestia, Apocalipsis le llama la bestia. Nosotros popularmente le llamamos el anticristo. Porque así lo llama Juan, el anticristo. Sabemos que el anticristo viene, dice Juan. Ahora, creo que ya le he explicado. Y si no le he explicado, pues ahora le explico. Que la palabra anticristo, esa preposición griega anti, significa dos cosas: que está en contra de, pero también significa que está en lugar de. Entonces, la bestia, obviamente, él estará en contra del verdadero Cristo, por eso se le llama anticristo. Pero a la vez, la palabra significa que está en lugar. Está tomando el lugar de Cristo. Por eso se llama anticristo. Pero como la bestia, lo que quiere y lo que hará es tomar el lugar de Cristo. Él trata de parecerse lo más que le sea posible al Hijo de Dios, a tal punto que cuando uno lee esta descripción, como le digo, hay mucha gente que se confunde. Dice, bueno, ¿y este es el Señor o es la bestia? Imagínese si con solo leer la Biblia ya uno se confunde. Ahora, usted no se preocupe, porque usted está ya sellado con el Espíritu de Dios. Y nosotros conocemos la voz de nuestro amado. Ahora, si alguno aquí no es creyente, cuidado, porque usted sí está en peligro de que sea engañado. Pero el anticristo aparece, ahí inicia la gran tribulación, con la aparición de la bestia, el misterio de iniquidad, como lo llama Pablo, en un caballo blanco. Porque recuerde que la gran tribulación, que dura 7 años, está dividida en 2 partes, 3 años y medio por un lado y 3 años y medio por el otro, 42 meses o 1260 días cada lado. Todo ese lenguaje lo vamos a hallar más adelante ahí en Apocalipsis. Pero los primeros 3 años y medio, la primera mitad de la gran tribulación, es de paz aparente. Por eso es que él viene en un caballo blanco, porque la gente lo verá como alguien que tiene pureza, que trae la paz, y aunque trae arco, no trae flechas, pero sale para reinar con una corona, y Dios le permitirá salir venciendo y vencer, porque lo primero que se establecerá sobre esta tierra es el gobierno de la bestia sobre todas las naciones del planeta Tierra. Antes, y cuando digo antes me refiero apenas hace 100 años atrás, nadie hubiera podido concebir que alguien gobernara el planeta entero. Porque para que las noticias se supieran de un continente a otro tenían que pasar varios días. Pero ahora la tecnología ha avanzado de tal manera que un gobierno mundial, pues, es una cosa creíble, sencilla. Más adelante vamos a ver más detalles sobre el anticristo. Ahora, versículo 3. Cuando abrió el segundo sello, oí al segundo ser viviente que decía: ven y mira. Y salió otro caballo bermejo, es decir, color rojo, y al que lo montaba le fue dado poder de quitar de la tierra la paz y que se matasen unos a otros. Y se le dio una gran espada. Al primer caballo, que es donde aparece la bestia, le sigue el caballo o el jinete, que representa la guerra. Porque, como decíamos, los primeros 3 años y medio son de una paz aparente. Pero aparente porque tras ella lo que vendrá es la guerra. Y ahí se cumplirán las palabras que el apóstol Pablo escribió cuando él dijo que cuando los moradores de la tierra digan paz y seguridad, entonces vendrá sobre ellos destrucción repentina como los dolores a la mujer que da a luz. Y no escaparán las naciones de la tierra. Harán gran fiesta cuando aparezca la bestia. Y dirán: este es el hombre que necesitábamos. Este es el que solucionará los problemas mundiales. Porque uno de los grandes logros de la bestia será, quizás el más importante, que él resolverá el problema del Medio Oriente, es decir, el problema de Israel. Él les brindará seguridad temporalmente, de tal manera que los mismos judíos creerán que este fulano es el Mesías. Porque usted sabe que los judíos, después de 2000 años, todavía siguen sin creer que Cristo era el verdadero enviado de Dios. Entonces, como no creen que Jesús era el enviado, todavía esperan al Mesías y están orando para que el Mesías venga, y no saben que ya vino, que ya lo mataron y que ya resucitó y que ya se va a casar con nosotros. Ni cuenta se ha dado. No saben que hasta novia tiene ya. ¿Cuántos son novia del Cordero acá? ¡Amén! Entonces, cuando aparezca la bestia, ellos serán engañados, porque creerán que en él se cumplen las profecías. Pero cuando él cometa la abominación desoladora, que vamos a explicar más adelante qué es donde ellos van a darse cuenta y caerán en su desengaño. Y ahí es donde viene la guerra. Porque cuando la gente diga paz y seguridad, un nuevo orden mundial, donde todo será paz, un paraíso terrenal, y lo hicimos sin ayuda de Dios. Cuando los hombres estén diciendo eso, vendrá sobre ellos destrucción repentina, dice la palabra de Dios. Vendrá la guerra. Luego dice, versículo 5, cuando abrió el tercer sello, oí al tercer ser viviente que decía, ven y mira. Y miré, y he aquí un caballo negro, y el que lo montaba tenía una balanza en la mano, y oí una voz de en medio de los cuatro seres vivientes que decía, 2 libras de trigo por 1 denario y 6 libras de cebada por 1 denario, pero no dañes el aceite ni el vino. El tercer sello, el rompimiento del tercer sello, da paso al tercer jinete, un caballo negro, y el que lo montaba llevaba una balanza en la mano. Eso representa la escasez, porque Juan oyó una voz de entre los seres vivientes que decía, 2 libras de trigo por 1 denario, 6 libras de cebada por 1 denario. 1 denario era el salario que se podía ganar en un día de trabajo. En esta época, cuando el Apocalipsis fue escrito. Pero al mismo tiempo, 2 libras de trigo o 6 libras de cebada era lo que se consideraba el mínimo que una persona podía tener para cada día. Eso significa que la escasez, todo tiene una secuencia lógica. A la aparición de la bestia le sigue la guerra, y a la guerra le sigue la escasez, porque siempre que hay guerra hay escasez. Pero habrá tal escasez que lo que las personas ganen apenas les alcanzará para su sustento del día. Pero ahí no habrá tales como decir, compraré alimentos y voy a guardar una parte para ropa, o para pagar la energía, o para comprar zapatos. No, no habrá, no alcanza. Pero también la voz dijo, no dañes el aceite ni el vino. Lo cual significa que el aceite y el vino, por alguna razón, no serán afectados por esa escasez, Y en eso se puede mostrar la misericordia de Dios, que aun cuando son días de retribución y son días de castigo, Dios, sin embargo, no envía a los hombres derecho a la muerte, sino que a través del aceite y el vino les da la oportunidad de poder sobrevivir, para que con la vida que tienen, aunque sean hambrientos, tengan todavía la oportunidad de arrepentirse y pedir misericordia al Dios del cielo. Así es Dios de bueno. Siempre deja abierta una puerta de oportunidad para el que quiera arrepentirse. Dice el versículo 7: oí la voz del cuarto ser viviente que decía: ven y mira. Miré y he aquí un caballo amarillo, y el que lo montaba tenía por nombre Muerte, y el Hades, que es el depósito donde están las almas de los muertos incrédulos, le seguía, y le fue dada potestad sobre la cuarta parte de la tierra para matar con espada, con hambre, con mortandad y con las fieras de la tierra. El cuarto sello da paso al cuarto jinete, un caballo amarillo, y el que lo monta es la muerte. Como le digo, todo tiene una secuencia. A la bestia le sigue la guerra, a la guerra le sigue la escasez, a la escasez le sigue la muerte. Pero acá, hermanos, es donde podemos nosotros tener una visualización de las dimensiones de lo espantoso que será el periodo de gran tribulación. Porque dice que a la muerte se le dio potestad sobre la cuarta parte de la tierra, para matar con guerra, con hambre, con mortandad, o sea, enfermedades, y con las fieras de la tierra. Pero está hablando de la cuarta parte de la población de la tierra. En la actualidad, la población mundial es de más de 5,000 millones de personas. Eso quiere decir que la Biblia está hablando ahí de no menos de 1,125 millones de personas muertas por causa de esa guerra. Quiere decir entonces que la Primera Guerra Mundial, la Segunda Guerra Mundial, donde murieron como 80 millones de personas, eso va a ser una caricatura. Eso será juego de niños comparado con los más de 1,000 millones de personas que van a morir durante la gran tribulación. ¿Cuántos quieren quedarse en la gran tribulación? Allá usted, si se quiere quedar. Porque hay gente que se ha resignado. Yo me recuerdo de un amigo que tuve, un compañero de trabajo. Yo lo evangelizaba. Y un día me dijo: mira, me dijo, mejor ya no me diga nada, me dice, porque a mí me gusta el pecado, me dice. Así que cuando sea la batalla de Armagedón, me dice, yo soy el que voy a ir al frente llevando la bandera del anticristo. Bueno, si ese es tu gusto, le dije que te aprovecho. Pero por lo menos yo y mi casa serviremos a Jehová. ¡Amén! Y creo que usted también. Somos de los que nos vamos de esta tierra antes que venga esa matanza horrorosa. Fíjese que es interesante que los científicos dicen que si se usara la mitad del armamento nuclear que las naciones tienen en la época presente, lo que moriría sería precisamente esa cantidad, el 25% de la población humana. Porque recuerde que solo son 3 años y medio de gran tribulación. Estamos hablando de una guerra de 3 años y medio. Y en 3 años y medio no pueden morir más de 1,000,000,000 de personas con armamento convencional. O sea, con bombardeos, con aviones, con tanques. No se puede matar a tanta gente en tan corto periodo de tiempo. Solo hay una manera en que pueden morir tantas personas. Y eso es por medio de una guerra donde se usen armas nucleares. O sea, ese holocausto nuclear que la gente tanto ha temido y que por ahora la gente se siente un poco confiada porque con la desintegración de la Unión Soviética dice, bueno, ya las cosas se han aflojado, pero lo que no dicen es que no han desarmado todavía todas las armas nucleares que aún poseen. Es cierto que ya las tensiones no están como hace, que le digo, 10 años atrás. Pero las armas ahí están. Y ahí la cuestión ya no será de política capitalista contra socialismo, sino que aquí lo que será es la bestia luchando contra aquellos que no aceptan el señorío de su reino sobre todas las naciones de la tierra. Entonces, cuando uno piensa, hermanos, en el espanto que viene sobre esta tierra, por eso es que hay personas que les da miedo leer el Apocalipsis. Y hay gente que dice, mire, hermano, yo leí el Apocalipsis y esa noche no pude dormir. Pues claro, para el que va a vivir eso, se le va el sueño. Pero para nosotros que sabemos que eso lo vamos a ver, pero desde arriba, desde tribuna, ahí es diferente. Y la Biblia dice, más adelante lo vamos a ver, que lo que le vamos a decir al Señor es: Señor, tú eres justo y verdadero, porque ellos derramaron la sangre de tus profetas, por tanto tú les has dado a beber sangre también. Le vamos a estar haciendo barra al Señor ahí arriba. Dale, Señor, más duro a esos paganos, a esos idólatras, a esos que rechazaron tu evangelio. Aplástalo, Señor, destrípalo de una vez, para que la justicia de Cristo sea establecida. Amén. Dice el versículo 9: cuando abrió el quinto sello, aquí ya no hay más jinetes, aquí cambia la cosa, vi bajo el altar las almas de los que habían sido muertos por causa de la palabra de Dios y por el testimonio que tenían, y clamaban a gran voz diciendo: ¿hasta cuándo, Señor santo y verdadero, no juzgas y vengas nuestra sangre en los que moran en la tierra? Y se les dieron vestiduras blancas, y se les dijo que descansasen todavía un poco de tiempo, hasta que se completara el número de sus consiervos y sus hermanos, que también habían de ser muertos como ellos. Cuando se abre el quinto sello, la visión para Juan cambia, porque él ve las almas de los que habían sido decapitados. Porque durante la gran tribulación habrá fieles que creerán al evangelio de Cristo. Eso lo vamos a estudiar en el siguiente capítulo, en el 7. Pero que serán perseguidos. Y como lo estudiaremos también en el capítulo 13, la Biblia dice que Dios le dio a la bestia la potestad de hacer guerra contra los santos y vencerlos. O sea, que hay ocasiones cuando, por propósitos que solo Dios sabe y conoce, Él permite que nos vengan males. Porque hay gente que dice: ah, no, yo soy creyente, a mí no hay quien me toque un pelo. Mire, a Pablo no le tocaron un pelo, la cabeza le cortaron. No me venga diciendo usted que no le van a tocar el pelo. Lo que pasa es que Dios tiene destino, y ahí usted lo puede ver. Los decapitados le dicen: Señor, ¿hasta cuándo nos vas a vengar? Y el Señor dijo: descansen, porque todavía falta que sigan matando a otros como ustedes. ¿Podía Dios impedir que siguieran matando más? Claro, todo es posible para Dios. Pero ¿por qué no lo impide? Porque Dios tiene designios. Y Dios quería que estas personas coronaran su servicio a Dios ofrendando su vida como un holocausto de olor grato a la presencia del Señor. Entonces, Dios a veces permite que nosotros vivamos dificultades. Y como ellos, podemos clamar: Señor, líbrame de esta. Y el Señor te dice: pues no te libro. Aguanta. Lo que le ocurrió a Pablo: que me libres del aguijón, que me libres del aguijón. Y Dios le dijo: no. Y sigue: el aguijón, Señor, que me quites el aguijón. No. Y sigue Pablo de necio: el aguijón, Señor, que me quites el aguijón. ¡Líbrame de este aguijón! Hasta que la tercera vez viene el Señor y le dice: ya te dije que no, porque mi poder se perfecciona en la debilidad. Entonces entendió Pablo y dijo: quiere decir entonces que cuando soy débil, soy fuerte. Ah, pues no, Señor, ya no me quites el aguijón. Porque él entendió que cuando era débil, entonces era cuando el poder de Dios lo fortalecía. Pero él llegó a entenderlo. A veces nosotros no lo llegamos a entender. Y decimos: Señor, ¿y por qué no me quitas esta riuma? Quítame la artritis, Señor, que yo lo que quiero es servirte. Y el Señor dice: bástate mi gracia. Por propósitos que él tiene. Versículo 12: miré cuando abrió el sexto sello, y he aquí hubo un gran terremoto. Más adelante vamos a estudiar detalladamente eso. Fíjense, estas son ya señales de la segunda venida de Cristo. Joel también lo profetiza: el sol se puso negro como tela de silicio, la luna se volvió toda como sangre, las estrellas del cielo cayeron sobre la tierra. Está hablando en lenguaje figurado. O sea, está hablando de meteoritos. Porque usted sabe que si una estrella cae sobre la tierra, se la acaba de una vez. Está hablando de meteoritos, lo que nosotros llamamos estrellas fugaces. Porque nos parecen estrellas, pero no son estrellas, son meteoritos. Como la higuera deja caer sus higos cuando es sacudida por un fuerte viento. O sea, aquí es una cosa sobrenatural. Una llovedera de meteoritos que habrán. Tantas que llega a ser una señal de la segunda venida de Cristo. Porque en el versículo 14 dice: y el cielo se desvaneció como un pergamino que se enrolla para dar paso al Rey de Reyes y Señor de Señores. Y todo monte y toda isla se removió de su lugar. Eso lo vamos a estudiar también más adelante. Porque le digo, son tres pasadas que da Apocalipsis de los mismos hechos. Cuando tengamos más detalles, vamos a profundizar en ellos. Es la venida del Hijo de Dios. Pero ¿cuál es la reacción? Dice versículo 15: los reyes de la tierra. Aquí están los campeones, los grandes, los ricos, los capitanes, los poderosos, y todo siervo y todo libre
1: se escondieron en las cuevas y entre las peñas de los montes, y decían a los montes y a las peñas: caed sobre nosotros y escondednos del rostro de aquel que está sentado sobre el trono y de la ira del Cordero, porque el gran día de su ira ha llegado. ¿Y quién podrá sostenerse en pie? ¿Quién puede estar en pie ante la ira de Dios y del Cordero? Estarán tan espantados que ellos dirán: es mejor quedar aquí soterrados, que nos caigan las montañas y nos entierren, pero que nos oculten de la ira del Cordero de Dios.
0: Pero las montañas ni ese gusto le van a dar. Si es que mire, ver el rostro misericordioso de Cristo, esa es una cosa, pero ver su rostro lleno de ira, ni quiera verlo, hermano, mejor.
1: Porque ahí había de todo: poderosos, reyes, militares,
0: o sea, lo que se cree macho. Pero ante el Rey de Gloria, ahí todo hombre tiene que topar.
1: ¿Se acuerda de Belsasar?
0: En el libro de Daniel. Hombre de mundo, de pelo en pecho,
1: bueno para las borracheras y que las mujeres, y él decía: a mí tráiganme 10 de una vez. Así es. El gran hombre, el gran matonote. Pero cuando aparece la mano escribiendo en el encalado las palabras Mene, Mene, Tekel, Uparsi, dice la Biblia que las piernas le temblaban de tal manera que una rodilla chocaba contra la otra. Se le fue el color, porque estaba ante el juicio de Dios. El día de la ira de Dios viene. Hay gente que dice: ¿por qué Dios permite que haya tanta maldad, tantos abortos? ¿Por qué Dios permite que anden violando niñas de 3 o 4 años de edad? ¿Por qué Dios permite que haya tanta maldad, asesinatos y crímenes?
0: Es que Dios se la está guardando, pero llegará un día cuando Él manifestará su ira contra el pecado, contra la rebelión. En ese día es donde uno no tiene que estar frente al Señor. Uno tiene que estar detrás del Señor. Porque dice que Él descenderá y le seguían los ejércitos celestiales.
1: Ahí es donde yo quiero venir cabalgando con el Rey de Gloria. Amén. Pero si alguno no tiene a Cristo,
0: hoy usted tiene oportunidad de cambiar de lado. No se quede del lado donde Dios va a aplastar, destruirá, consumirá. Véngase del lado de los campeones. Véngase del lado de los vencedores. Sí, porque esto no lo dice un horóscopo que algún bobo escribió ahí en el periódico, o alguna vieja mal pintada que aparece en televisión ahí queriendo dar el horóscopo.
1: No, esto es palabra de Dios, palabra fiel, digna de ser recibida por todos, por todos, por todos, por todos. Porque es palabra verdadera. En ella anclamos nuestra fe. En ella aseguramos nuestro futuro. Porque en ella tenemos y encontramos la vida eterna.
0: Usted puede encontrarla también creyendo en Jesucristo como su Salvador. Vamos a cerrar nuestros ojos. y vamos a inclinar nuestro rostro. Y teniendo nuestros ojos cerrados, quiero ahora mismo hacer una invitación para aquellas personas que aún no han recibido a Jesús como su Salvador personal. El día de la ira del Dios Todopoderoso se aproxima. Cada día que pasa es un día que nos acerca más a este periodo, cuando ya no habrá más gracia, cuando la puerta estará cerrada. Mas ahora la puerta está abierta para que todo aquel que crea no se pierda, mas tenga vida eterna. Dios bendiga a este joven que ha pasado ya para entregarse a Cristo. Quiero invitar cualquier persona que es primera vez, que desea entregar su vida al Hijo de Dios, ahí donde está sentado, indíquenos su deseo levantando su mano. Ahora, rápidamente, levante su mano. Dios le bendiga. Otra persona que quiere entregarse a Cristo, Dios lo bendiga. Dios le bendiga aquí en medio también. Alguien más que necesita venir a Jesús por primera vez, levante su mano. Dios la bendiga. Dios bendiga a la otra persona que está pasando. Aquí en medio hay otra vida más. Dios le bendiga. Ahí atrás hay otra persona. Dios le bendiga. De este lado hay otro caballero. Dios le bendiga. Alguien más. Hoy es su momento. No deje pasar la oportunidad. Venga él. Dios la bendiga. Dios le bendiga también a usted. Otra persona. Aquí adelante, Dios le bendiga. Hay alguien más. Ahí atrás hay otro caballero. Dios le bendiga. Si usted está ahí arriba, en la parte de atrás, también levante su mano, que ahí hay hermanos y hermanas que le ayudarán. Dios bendiga al otro caballero que está pasando. Alguien más. Venga, hoy es su momento. ¿Para qué se va a quedar? Al día del juicio, al día de la ira. La guerra viene. La peste viene. Aquí adelante hay otra persona. Dios le bendiga. No se quede a morir en la gran tribulación. Dios bendiga a la otra persona que pasa. Ahí hay otro joven que viene. Dios le bendiga. Alguien más. Venga, levante su mano rápidamente. Hoy es el momento de escapar. La puerta está abierta. Dios bendiga a la otra persona que viene. Alguien más. Levante su mano. Si hay hermanos o hermanas que se han alejado de Cristo, pero necesita hoy reconciliarse, levante su mano también. Ya no es el tiempo de andar en el mundo. Ya no es el tiempo de andar en las basuras que este mundo ofrece. Venga y reconcíliese. Dios le bendiga. Dios le bendiga aquí en medio también. ¿Alguien más quiere reconciliarse? Dios lo bendiga. Otra persona ahí en medio. Dios le bendiga. Aquí adelante, Dios la bendiga. Aquí viene otra vida más. Dios le bendiga. Otra persona. Venga, hoy es el momento. Ahí atrás, Dios lo bendiga. Aquí adelante hay otro muchacho. Dios le bendiga. Otra vida más. Reconcíliese. Es tiempo final. Es tiempo decisivo. La trompeta está a punto de sonar. Dios lo bendiga. Acá hay otra persona. Dios le bendiga. Otra vida. Venga. Cuando la trompeta suene, todo habrá terminado. El tiempo habrá llegado a su final. Luego vendrá destrucción repentina, guerra.
1: guerra nuclear, escasez, muerte, mortandad. ¿Alguien más?
0: Vamos a orar. Pero si hay otra persona que quiera venir a Cristo,
1: venga rápidamente, pase ahora.
0: Hoy es su momento. Dios le bendiga. ¿Alguien más? Venga él.
1: Venga él. ¿Alguien más?
0: Vamos a finalizar el llamado. Más.
1: Si hay alguien más, venga ahora.
0: Dios le bendiga. Otra persona. Vamos a hacer la oración. Y hermano, usted que ya tiene a Cristo, usted que está ahí en su asiento, estos son ya días finales.
1: El tiempo se termina.
0: Y por eso debemos consagrarnos al Señor
1: para darle lo mejor de nuestra vida. Trabajemos con empeño, con amor, con entrega. Porque después no habrá mañana. Oremos, Padre que estás en los cielos. Gracias por cada vida que está acá ante tu presencia. Te pedimos, Señor, transfórmales con el poder de tu Espíritu Santo. Redime esta vida. Injértale dentro de tus caminos. Consérvale que sea fiel hasta la muerte. Toca, Señor, con tu Espíritu a nacer de nuevo. Haz una nueva criatura. Que tu nombre, Señor, sea exaltado. Bendice, oh Dios, cada vida, cada persona, y ayúdanos para mantenernos trabajando ardientemente. Sabemos que no es el momento de volver atrás, no es el momento de tomar receso, es el momento de luchar, de esforzarnos, de poner lo mejor de nuestra vida a tu servicio. Hermano, dígale al Señor que usted le rinde todo a Él. Dígale a Jesús: yo me rindo a ti, te rindo todo lo que soy. Toma mi vida, mi tiempo, mi familia, todo lo mío, te lo entrego. Porque después no habrá más oportunidad. Amén.

Gracias, Señor. Quiero decirle gracias porque para siempre es tu misericordia. Agradecele al Señor ahí donde estás, hermano. Gracias porque su misericordia te alcanzó a ti y me alcanzó a mí. Y ahora somos un pueblo, hermano, con Dios, con esperanza. Antes no éramos ni pueblo, pero ahora somos real sacerdocio. Todo el que es real sacerdocio, levante su mano. Levanta al Señor un cántico de gratitud. Puedes cerrar tus ojos delante de tu Dios y meditar en la grandeza. Dile, Señor, te doy gracias en esta hora. Gracias porque has puesto en mí un cántico nuevo, Señor. Alza tu corazón y dile, Señor, gracias. Gracias por todo lo bueno que tú eres. Con un cántico de gratitud, acércate a Él.

Señor, en esta noche te pedimos una lluvia, Jesús, una lluvia de bendición en nuestras vidas.

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0: Me da mucho gusto saludarla, mi amiga y mi amigo de A Través de la Biblia. Les habla Lemuel La Rosa para compartir con ustedes este grato momento en el que abrimos la Biblia, palabra de Dios, y la estudiamos. Hoy vamos a avanzar un poquito más en el análisis de la segunda carta del apóstol Pedro, capítulo número 2, versos 3 hasta el 5 inclusive. Segunda de Pedro, capítulo 2, versos 3 hasta el 5. ¿Tiene su Biblia abierta ya en Segunda de Pedro, capítulo 2? También acérquese las notas y bosquejos que le hemos enviado para que pueda profundizar un poco más el texto bíblico seleccionado para hoy. En breves instantes llegará a este micrófono Samuel Montoya para comentarnos este pasaje, tomando como base siempre los escritos del doctor J. Vernon McGee, el creador de este programa A Través de la Biblia. Tengo aquí la correspondencia de un oyente que nos ha escrito desde la Argentina, de Morón, República Argentina, en la provincia de Buenos Aires, y nos manda pedir las notas y los bosquejos, y dice que los comparte con sus amigos. Damos gracias a Dios por esa emisora, la emisora Crisol, FM 96.3, en la República Argentina, y gracias a Dios por este oyente que comparte con otros también las notas y bosquejos que le hemos enviado. Y tengo aquí otra carta de William Soto Morales, que nos escribió desde Chiquimula, en Guatemala, y dice: hace unos días accidentalmente escuché en una emisora de radio, la Radio Cultural TGN, un programa en el que estaban dando un estudio bíblico. Me interesó mucho la forma en que fue presentado y les escribo para poder recibir estos estudios bíblicos, que decía algo así como notas y bosquejos. Mi nombre es William Edebelto Soto Morales y vivo en la Avenida Central, zona de Chiquimula, Guatemala, Centroamérica. Por la atención, muchas bendiciones de Dios de parte de William Soto Morales. Muchas gracias por esta carta de William de Guatemala, y damos gracias a Dios que también conocemos a las personas que trabajan allí en TGN, la emisora de Guatemala, que tiene muchas repetidoras por todo ese país. Gracias a Dios por este servicio y ministerio en Guatemala que nos permite llegar hasta ustedes. Y ahora les invito para que oremos juntos. Oh Dios, te pedimos en este momento que tu palabra pueda llegar a nuestros corazones con toda libertad y danos disposición para obedecerla. Oramos agradecidos en el nombre de Jesús. Amén.
1: Continuamos hoy, amigo oyente, nuestro estudio en la primera parte del capítulo 2 de la segunda epístola del apóstol Pedro. En nuestro programa anterior no logramos finalizar nuestro estudio en esta sección. Aquí estamos observando las herejías que vienen por medio de los falsos maestros, herejías que son introducidas en la iglesia por medio de ellos. Pedro está describiendo aquí a estos falsos maestros. Él presenta ahora tres ejemplos tomados del pasado, cuando se había introducido herejías, cuando se había presentado falsas enseñanzas, y la gente se había apartado de Dios. Estas eran personas religiosas. Nunca ha existido una época cuando el hombre no haya sido religioso. Sería algo sumamente difícil al encontrar a muchas personas que no sean religiosas. Pero aquí tenemos tres ejemplos, dados como advertencias, de que Dios sí juzga. En el versículo 3 leemos: y por avaricia harán mercadería de vosotros con palabras fingidas. Es decir, palabras plásticas, palabras que son sencillamente moldeadas. Moldeadas para que caigan bien a las personas a las cuales están dirigidas. Hablan de una manera a cierta clase de gente y de otra manera diferente a otra clase de gente. Desafortunadamente existen ministros que actúan de esa misma manera en el presente. Por ejemplo, hay algunos que pueden presentar un mensaje bien fundamental en una iglesia fundamental, pero cuando les toca hablar ante un grupo liberal, son tan liberales como los demás. Son predicadores plásticos. Uno los puede verter en cualquier molde y salir con cualquier cosa. Ahora, el plástico es muy bueno, pero uno aprende con el tiempo que tiene que cuidarlo de manera especial. Es fácil hacerle cambiar de forma, especialmente cuando uno pone algo caliente dentro de una botella de plástico. También es un poco frágil, y si uno lo golpea, su contenido puede derramarse por todas partes. Así es que tenemos esa palabra usada en este versículo. Ahora Pedro dice también, harán mercadería de vosotros. Es decir, ellos están haciendo esto por dinero. Y esa es la razón por la cual nosotros rechazamos toda clase de promoción publicitaria. Constantemente llegan a nuestras oficinas cantidades de cartas que sin necesidad de abrir se puede reconocer como de organizaciones que están solicitando dinero para esto o para aquello. Ahora esas cartas van a parar, por lo menos en nuestro caso, a la basura directamente. Aunque uno no contribuya con ellos, siguen enviando sus cartas. ¿Y sabe por qué lo hacen, amigo oyente? Bueno, porque quieren hacer mercadería con nosotros. Porque uno debería solicitar ayuda de las personas que están interesadas en cierta clase de trabajo. Y esa es la razón por la cual decimos que si es una organización misionera, pues usted debe estar interesado en esa organización misionera. Hay muchas organizaciones misioneras muy buenas. Y también debemos agregar que hay programas radiales muy buenos, pero lamentablemente hay otros que no son otra cosa sino promoción publicitaria. Lo que estamos tratando de resaltar aquí, amigo oyente, es que una de las cosas que señalan a un falso maestro es que este es un gran promotor de sí mismo. Esta clase de persona no está interesada en presentarle la palabra de Dios, ni tampoco está interesada en ayudarle, sino que está tratando de sacarle algo, tratando de hacer mercadería con usted. Esa persona está tratando o está buscando obtener algún beneficio personal a cuenta suya. Ahora notemos lo que sigue diciendo Pedro aquí en el versículo 3. Sobre los tales, ya de largo tiempo la condenación no se tarda. Esto ha sido algo que ha perturbado a muchos, inclusive a aquellos mencionados en la Biblia. David se sentía perturbado porque él pensaba que los impíos estaban saliéndose con la suya. Y luego él dice, fui al templo. ¿Y qué aprendió allí? Todo lo que David aprendió allí es que Dios está en control de las cosas y que él arreglaría las cuentas con ellos. Lo mismo se puede decir del apóstol Pablo. Él fue maltratado una y otra vez, y a él no le gustaba eso. Él no permitió que los filipenses lo sacaran de noche de la cárcel para que se fuera de la ciudad. Él era un ciudadano romano y los obligó a hacer las cosas correctamente. Pero Pablo dijo, «No os venguéis vosotros mismos». ¿Por qué? Porque debemos entregar estas cosas a Dios, y en el momento en que usted, amigo oyente, trata de tomar la venganza en sus propias manos, está usurpando el lugar de Dios, porque Dios dice, «Mía es la venganza, yo pagaré», dice el Señor. Si usted toma esto en sus propias manos, se está apartando del camino de la fe. Amigo oyente, cuando usted anda por fe, no quiere decir que tiene que ser una persona tímida a la cual todos tratan como quieren y lo empujan de un lado para otro, sino que quiere decir esto, «Bien, hermano, tú me has hecho esto, me has tratado mal, ahora yo te voy a poner en las manos del Señor». Usted recuerda lo que el apóstol Pablo dijo allá en su segunda epístola a Timoteo, capítulo 4, versículo 14. Él dijo, «Alejandro el calderero me ha causado muchos males. El Señor le pague conforme a sus hechos. El Señor se encargará de él. Yo se lo he entregado a él en sus manos». Debemos recordar lo que el Señor mismo dice, amigo oyente. «Mía es la venganza, yo pagaré», dice el Señor. Dios se va a encargar de estos falsos maestros algún día. En cierta ocasión murió un predicador que era bastante liberal. Una persona al enterarse de esto dijo, «Bueno, él está mucho mejor ahora que cuando estaba en este mundo». Pero la verdad, amigo oyente, es que así no es la cosa. Nosotros no quisiéramos pasar a la presencia de Dios y tener que rendir cuentas de este programa radial. Dios nos puede decir, «Ustedes llegaron a un pasaje de las Escrituras que decía esto y aquello, pero trataron de suavizar la cosa porque tenían temor de ser criticados y no presentaron esa enseñanza de la manera en que estaba escrita». Dios dice que nosotros somos responsables ante Él por eso. Vamos a tener que rendir un informe por lo que hemos hecho en este programa. Y amigo oyente, usted también tendrá que hacer lo mismo ante Dios. Y Pedro concluye diciendo en este versículo 3, «Y su perdición no se duerme». Parecería que él está dormitando, como que Dios estuviera descansando. Parece que él no está haciendo mucho en estos días. Bueno, amigo oyente, Habacuc también se había hecho esa pregunta y descubrió que Dios estaba actuando demasiado rápido para él. Eso lo veremos pronto en nuestro estudio del libro de ese profeta. Y Pedro nos da un ejemplo, es un ejemplo triple de los ángeles aquí en el versículo 4 de este capítulo 2 de su segunda epístola. Dice, porque si Dios no perdonó a los ángeles que pecaron, sino que arrojándolos al infierno los entregó a prisiones de oscuridad para ser reservados al juicio. Aquí dice que Dios no perdonó a los ángeles que pecaron. Esto es algo fuera de lo común. ¿Acaso pueden pecar los ángeles? Sí, amigo oyente, los ángeles pecan también. Y este es un ejemplo de la manera en que obra Satanás. En el versículo 5 tenemos otro ejemplo y se refiere a Noé. Continúa diciendo Pedro, y si no perdonó al mundo antiguo, sino que guardó a Noé, pregonero de justicia, con otras 7 personas, trayendo el diluvio sobre el mundo de los impíos. Pedro dice aquí que Dios no perdonó al mundo antiguo, sino que guardó a Noé. Aquí tenemos referencia al mundo. Y luego en el versículo siguiente, él nos da el tercer ejemplo, cuando dice que las ciudades de Sodoma y Gomorra fueron convertidas en cenizas. Esto tiene referencia a la carne. Por tanto, tenemos aquí 3 cosas, el mundo, la carne y el diablo. Solamente que Pedro menciona al diablo primero, el diablo, el mundo y la carne. Estos son los 3 enemigos de los cuales debemos estar siempre conscientes usted y yo. El apóstol Juan, el apóstol del amor, nos dice, no améis al mundo ni las cosas que están en el mundo. Él no se está refiriendo a las hermosas flores, al mar y las montañas, sino que está hablando del sistema mundial en el cual vivimos y que está en contra de Dios. Pedro aquí nos habla primero en cuanto al diablo, y nos indica que en el pasado Dios juzgó a los ángeles. Ahora estamos entrando aquí en una zona que es muy discutible, es algo que es muy popular en el presente. A esto se le concede demasiada atención. Muchos libros han sido escritos y se está escribiendo en cuanto a Satanás y los demonios y cosas por el estilo. Suponemos que tienen su lugar, pero nosotros pensamos que es necesario dar más énfasis a lo positivo. El autor de estos estudios bíblicos, el Dr. J. Vernon McGee, decía que él tenía un mensaje en cuanto al anticristo y que siempre concluía diciendo, «Bueno, ustedes pueden ver que no sé mucho del anticristo y no quiero saber mucho de él. Del que me interesa saber mucho es de Cristo». Y no podemos encontrar a ningún escritor que diga, a fin de conocer al anticristo. Sin embargo, Pablo dice, a fin de conocerle, es decir, a Cristo, y el poder de su resurrección y la participación de sus padecimientos. Es vida eterna, amigo oyente, el conocer a Dios el Padre y al Hijo, el Señor Jesucristo, a quien Él envió. No podemos encontrar en ninguna parte donde podamos aprender todo en cuanto al anticristo, o que podamos saber todo en cuanto a Satanás. No somos ignorantes, claro, en cuanto a sus artimañas. Tenemos que tener cuidado con él, pero a veces se le da demasiada atención a eso. Ahora él se encuentra mencionado en la palabra de Dios, por tanto, vamos a tratar con esto por algunos momentos. En el versículo 4 de este capítulo 2 de la segunda epístola del apóstol Pedro dice, porque si Dios no perdonó a los ángeles que pecaron, sino que arrojándolos al infierno, los entregó a prisiones de oscuridad para ser reservados al juicio. Hay muchos que opinan que esto es en referencia a lo que dice el capítulo 6 de Génesis. Bueno, esa no es nuestra opinión, porque no pensamos que los hijos de Dios allí mencionados eran ángeles. Pensamos que en Génesis se habla de la genealogía del hombre. Es esa familia que iba llevando las cosas hacia la venida de Cristo y que le traería a Él a este mundo. Y ese linaje estaba entremezclado con el mundo, con el linaje de Caín. Eso produjo una generación que provocó finalmente que Dios enviara el diluvio. Por eso es que no pensamos que esto tenga alguna referencia al capítulo 6 de Génesis. El próximo versículo se referirá al diluvio, pero bajo un título completamente diferente. Es el mundo. Aquí en este versículo 4 es en referencia al diablo. Ahora, ¿cómo es esto? Bueno, creemos que debemos utilizar un poco nuestra imaginación. Aún así, la Escritura nos presenta algunos puntos algo nebulosos sobre esto. Usted se dará cuenta que Judas habla también de esto. El libro de Apocalipsis nos dice algo. Algo también nos dicen los profetas como para iniciar las cosas. Amigo oyente, antes que el hombre fuera colocado en esta tierra, y en realidad el hombre es un recién llegado al mundo, ya que no hemos estado aquí por mucho tiempo. Pero antes de que llegara el hombre, aparentemente existía otra creación aquí, y Dios ya tenía un programa encaminado antes de que apareciera el hombre, y ya había muchas inteligencias creadas. Entre esos ángeles que eran mensajeros de Dios, creación de Dios, tuvo lugar una rebelión contra Dios, y aparentemente algunos de ellos decidieron seguir a Satanás. Aquí se nos dice que algunos ya se encuentran encadenados, ellos ya están encarcelados. Pero unos cuantos no han sido llevados aún al lugar donde ya fueran inactivos, sino que están muy activos en el mundo presente. Y creemos que estos son los demonios de los cuales leemos hoy en la palabra de Dios. Creemos que estamos hoy observando la reaparición de lo sobrenatural. Hay muchos libros que se han escrito sobre este tema al pasar de los años, pero es algo que se debe tomar con mucho cuidado, porque hay demasiado que es falso en lo que se refiere a los demonios. Pero existe una realidad en cuanto a lo sobrenatural en el mundo, y cuando tiene lugar algo que parece milagroso, no necesariamente indica que Dios fue quien lo hizo, porque Satanás tiene cierto poder también. Esta es una referencia a algo que tuvo lugar antes que el hombre fuera colocado en esta tierra, una rebelión contra Dios encabezada por Satanás, y se nos dice que él llevó junto a él una gran compañía de las inteligencias creadas por Dios, a las cuales nosotros llamamos ángeles. Y aquí dice Pedro, porque si Dios no perdonó a los ángeles que pecaron, sino que arrojándolos al infierno, ahora esa palabra que indica infierno aquí es una palabra muy poco común. No se menciona en muchos lugares de las Escrituras. La palabra que se utiliza es Tártaros, proviene del griego. Los griegos hablaban de los perdidos que vivían en Tártaro. No es de la forma en que nosotros pensamos que es. El infierno aún no ha abierto sus puertas para hacer negocios hoy. El infierno no abrirá sus puertas hasta después de bastante tiempo. Satanás no está en el infierno. Él se encuentra en la creación de Dios. Él va a la presencia de Dios, según el libro de Job, y luego él desciende aquí a esta tierra, buscando a quien devorar. El apóstol Pedro nos va a decir eso. Es como un león rugiente que recorre toda la tierra. Él no está en el infierno, pero algunos de los ángeles ya están encarcelados. Y aquí se nos dice, sino que arrojándolos al infierno, los entregó a prisiones de oscuridad. Y aquí tenemos otra palabra muy interesante. La palabra que se utiliza para prisiones es seira. Hay algunos que piensan que debería ser seiros, porque esa es la palabra que se usa en muchos de los mejores textos. Y seiros significa cuevas o cavernas. Las dos palabras son muy similares, por cierto, seira o seiros. De modo que aparentemente indica aquí que lo que tenemos son cuevas de tinieblas que son reservadas para el juicio. No queremos elaborar esto demasiado, pero hay personas que piensan que el infierno es un lugar de fuego. Nosotros opinamos que es un lugar de tinieblas, y las tinieblas y el fuego no van juntos. Esto es algo para que usted considere, amigo oyente. ¿Puede usted pensar en pasar la eternidad en tinieblas para ser reservado al juicio? O sea que estos aún no han sido juzgados. Este es pues el primer ejemplo que él nos da de que Dios va a juzgar el mal, a Satanás, aquello que es falso. Y continúa diciendo aquí en el versículo 5, y si no perdonó al mundo antiguo, sino que guardó a Noé, pregonero de justicia, con otras siete personas, trayendo el diluvio sobre el mundo de los impíos. En el capítulo 3 él va a hablar en cuanto a tres mundos diferentes, el mundo que era, el mundo que es y el mundo que vendrá. Y dice, no perdonó al mundo antiguo, es decir, antes de Noé, sino que guardó a Noé, la octava persona, pregonero de justicia, trayendo el diluvio sobre el mundo de los impíos. La gente de entonces era religiosa. Lo que ocurría era que ellos sencillamente habían dejado a Dios fuera de su religión. Estaban viviendo como si Dios no existiera, y estaban viviendo en la carne. Y amigo oyente, hay algunos que piensan que uno puede vivir en la carne y sacar algo bueno de allí. Sin embargo, el apóstol Pablo nos dice que no hay nada bueno allí. El apóstol Pablo dice, he descubierto que en mi carne no mora cosa buena. En un informe publicado por el doctor Turnbull, en su libro Gente de la Montaña, habla de cierta clase de gente que fue descubierta en África, y ese doctor hizo un estudio de esa gente. Ellos están viviendo, según él, peor que los animales. A los niños se los quita del lado de la madre cuando tienen apenas 3 años, y tienen que proveerse por sí mismos para sus necesidades o morir. Estos niños se encuentran con cualquier cosa que les sirva de comida, la corteza de los árboles o insectos, y buscan las cosas que dejan los animales salvajes. Así es que, literalmente, los más fuertes le quitan la comida de la boca a los más débiles. Y el autor dice que es un insulto a los animales llamar al comportamiento de esta gente bestialidad. Ahora, este hombre que así describe a esta gente no es creyente. Esta gente se llama los Ika. Y los Ika nos enseñan, según el doctor Turnbull, que como dijimos, no es creyente. Dice que esta gente nos enseña que nuestros valores humanos no son inherentes en la humanidad para nada, sino que son asociados solo con la forma particular de supervivencia llamada sociedad, y que todo, aun la misma sociedad, son lujos que pueden ser dejados de lado. Es decir que el hombre, aparte de Dios, no es nada sino un animal, y es un insulto aún al animal que se diga que un hombre es eso. Amigo oyente, es Dios quien da los valores. Dios es quien da las normas morales de hoy, y ninguna de ellas son inherentes en nosotros en el presente. Era la clase de mundo que Dios destruyó por medio del diluvio. El corazón del hombre, amigo oyente, es malo y es malo continuamente, y la violencia se encontraba en la tierra en aquel día. Y Dios obró bien al traer juicio en esa época en particular. Quizá a usted no le guste eso, amigo oyente. Lo sentimos mucho si piensa así, pero sucede que usted vive en el mundo de Dios. Y este mundo va a funcionar según sus reglas, las reglas de Dios. Usted puede estar seguro de eso. Y usted bien puede conformarse a eso o salir del mundo. No sabemos a dónde puede ir usted si se sale de aquí, pero tiene que ir a algún lugar. Ahora, en el versículo 6 menciona el tercer ejemplo cuando dice: y si condenó por destrucción a las ciudades de Sodoma y de Gomorra, reduciéndolas a ceniza y poniéndolas de ejemplo a los que habían de vivir impíamente. Aquí vemos que Dios juzgó a la carne. Esta gente estaba entregada a la sodomía. La homosexualidad era algo aprobado en Sodoma y en otros países también en el presente. De esto vamos a hablar más adelante en nuestro próximo programa y del por qué Dios libró a Lot. Después de todo, cuando uno lee su historia en el libro de Génesis, no aparece demasiado bueno para nosotros. Sin embargo, Dios le libró, y usted podrá apreciar por qué en la próxima oportunidad. Esta sección en la cual nos encontramos es algo realmente tremendo, amigo oyente. Tres ejemplos de los muchos hechos de Dios en el pasado. Amigo oyente, Él no ha cambiado. Si Él ha hecho eso en el pasado, lo va a hacer en el futuro también. Y aquí nos detenemos por hoy. Sin embargo, le recomendamos estudiar los siguientes versículos de este capítulo 2 de la segunda epístola del apóstol Pedro para estar más familiarizado con su contenido en nuestro próximo estudio. Creemos que las notas y bosquejos que enviamos a nuestros oyentes les serán de gran provecho en el estudio que estamos llevando adelante. Si no ha solicitado este material, le animamos a que lo haga tan pronto culmine este programa. Escriba, de ser posible, hoy mismo su carta solicitando este material, indicando su nombre y dirección completos y en orden, usando letra de molde o de imprenta. Al entender completamente sus datos personales, nuestro deseo es hacerle llegar las notas y bosquejos a su dirección sin contratiempo alguno. Recordamos que este material es completamente gratuito. Quedamos, pues, en espera de sus noticias. Será hasta nuestro próximo programa, amigo oyente. Es nuestra oración que el Señor le bendiga abundantemente.
2: 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Bien, amiga y amigo, tenemos que despedirnos ya mismo. Pido a Dios que le bendiga. 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

Aleluya. Alabado sea el nombre poderoso del Señor. Señor, cuán grande es tu nombre. Vamos a declarar que su nombre es grande para siempre.

0: al Señor. Usted merece toda la gloria. Él es grande, hermano. Su nombre es para siempre. Admirable.
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¿Te imaginas qué sentiría el monte Sinaí? ¿Qué sentiría el monte de Sion? Que vio el mar para que huyera. O el mismo Jordán que se volvió atrás. ¿Qué ocurrió allá en el templo de Salomón o en el tabernáculo de Moisés? Lo mismo que ocurrió el día del Pentecostés en Hechos 2. ¿Sabes qué es lo que ocurre cuando Dios se hace manifiesto? Poder, milagros, señales. Todo eso pasa cuando su gloria

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0: Oremos. Nuestro Dios y Padre Celestial, te damos gracias porque nos concedes la bendición y la oportunidad de proclamar tu palabra por medio de esta red de emisoras de impacto evangelístico. Te suplicamos que hagas de este programa una gloriosa bendición a cada oyente y que todos comprendan que tú eres soberano y que tú ordenas los pasos del hombre y que quitas reyes y pones reyes. Oh Dios, salva almas, sana enfermos, liberta cautivos, bendice a todos. En el nombre de Jesús, amén. Leemos unos versículos en el libro del profeta Daniel. Entonces el secreto fue revelado a Daniel en visión de noche, por lo cual bendijo Daniel al Dios del cielo. Y Daniel habló y dijo: sea bendito el nombre de Dios de siglos en siglos, porque suyos son el poder y la sabiduría. Él muda los tiempos y las edades, quita reyes y pone reyes, da la sabiduría a los sabios y la ciencia a los entendidos. Él revela lo profundo y lo escondido, conoce lo que está en tinieblas y con él mora la luz. A ti, oh Dios de mis padres, te doy gracias y te alabo, porque me has dado sabiduría y fuerza, y ahora me has revelado lo que te pedimos, pues nos has dado a conocer el asunto del rey.
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0: Jehová señoreará. En Jueces 8, 22 y 23 leemos: y los israelitas dijeron a Gedeón: sé nuestro señor, tú y tu hijo y tu nieto, pues que nos has librado de mano de Madián. Mas Gedeón respondió: no seré señor sobre vosotros, ni mi hijo os señoreará. Jehová señoreará sobre vosotros. Las condiciones espirituales, morales, políticas, sociales y económicas del pueblo de Israel, inmediatamente antes del ministerio de Gedeón, eran fatales. Dice la Biblia que hicieron lo malo delante de Jehová, y la mano de Madián prevaleció contra Israel, y los hijos de Israel, por causa del azote de los madianitas, se hicieron cuevas en los montes y cavernas, allí vivían, y lugares fortificados, pues sucedía que cuando Israel había sembrado, subían los madianitas y amalecitas y los hijos del oriente contra ellos, y los atacaban, y destruían los frutos de la tierra, y no dejaban que comer en Israel ni ovejas, ni bueyes, ni asnos. De este modo empobrecía Israel en gran manera por causa de Madián. Jueces 6 del 1 al 6. Pero luego también dice que los hijos de Israel clamaron a Jehová, y Jehová envió a los hijos de Israel un varón profeta. Por medio de este profeta, Dios señaló el pecado del pueblo, y es entonces que surge el llamamiento de parte de Dios a Gedeón para libertar a Israel de mano de los madianitas. La Biblia nos habla de las grandes victorias que Dios dio a Gedeón, especialmente la extraordinaria victoria de los 300 hombres, capitaneados por Gedeón contra numerosos ejércitos combinados, que la Biblia los describe diciendo: los madianitas, los amalecitas y los hijos del oriente estaban tendidos en el valle como langostas en multitud, y sus camellos eran innumerables como la arena que está en la ribera del mar en multitud. La Biblia resume las victorias que Dios dio a Gedeón diciendo: así fue subyugado Madián delante de los hijos de Israel, y nunca más volvió a levantar cabeza, y reposó la tierra 40 años en los días de Gedeón. En todas estas grandes victorias, el crédito y la gloria pertenecían a Dios, pues fue Dios quien llamó a Gedeón, lo capacitó, estuvo con él, dirigió a Gedeón, le inspiró y estableció a Gedeón como juez en Israel. Así lo reconocía el propio Gedeón, pues en su gran batalla, su consigna de lucha era por Jehová y por Gedeón. Pero el pueblo creyó que estas grandes victorias eran victorias de Gedeón. No reconocieron a Dios que con una organización mínima, con un hombre, fue quien realmente les había libertado. Había sido Dios quien había levantado a Gedeón, quien había dado estas grandes victorias, quien había libertado al pueblo, pero el pueblo en su espíritu de dureza y de incredulidad no reconocía lo que Dios hacía y pusieron su vista en Gedeón. Con el mismo espíritu que 135 años más tarde el pueblo rechazaría a Dios y a Samuel para pedir rey como las naciones paganas, así en tiempos de Gedeón se olvidaron de Dios, se olvidaron que Dios era el verdadero gobernante de Israel y vinieron a Gedeón y queriendo ejercer un derecho que no les correspondía, dijeron a Gedeón, sé nuestro señor, tú y tu hijo y tu nieto, pues que nos has librado de la mano de Madián. En esta declaración no hay ningún reconocimiento para Dios, todo el reconocimiento es para Gedeón. Dios había llamado, capacitado y establecido a Gedeón como libertador y como juez de Israel, para que con la dirección divina administrara justicia y guiara al pueblo. Pero el pueblo quería a Gedeón como señor, como rey, pues pretendieron establecer una dinastía. Sé nuestro señor, tú y tu hijo y tu nieto. De ese modo abrogaban la teocracia, o sea, el gobierno de Dios, para implantar una especie de monarquía democrática. Ellos no querían al Dios invisible, querían al hombre visible. Si Gedeón aceptaba el nombramiento de ellos, Gedeón dependería de ellos, sería su instrumento a quien podrían manejar. Ellos no querían la perfecta organización de Dios, porque no podían controlarla. Ellos querían la imperfecta organización humana que ellos implantaran para manejarla a su antojo. Pero Gedeón, consciente de su llamamiento divino y de su responsabilidad ante Dios, rechazó de plano la proposición del pueblo y respondió, «No seré señor sobre vosotros, ni mi hijo os señoreará. Jehová señoreará sobre vosotros». Fue como decirles, Jehová lo ha hecho todo y Jehová seguirá gobernando. Está bien claro en la Biblia que Dios siempre ha querido guiar a su pueblo, como el pastor guía su rebaño a pastos frescos y a aguas cristalinas. Pero el pueblo siempre ha querido dejar a Dios a un lado para guiarse a sí mismo. Antes de Gedeón ya había sucedido cuando Coré, disputándole el liderato, el pastorado a Moisés, a quien Dios había puesto, hizo política en el pueblo y ganó el favor del pueblo y de los príncipes. Pero Dios intervino y la tierra se tragó a Coré y a su séquito. Después de Gedeón volvió a repetirse en tiempos de Samuel, como ya hemos dicho, cuando el pueblo desechó a Jehová y a Samuel y pidió rey como las naciones paganas. Esta vez Dios les permitió rey, lo cual fue para azote del pueblo. Luego en el Nuevo Testamento nació la iglesia, en el gran día de Pentecostés, con el descenso y derramamiento del Espíritu Santo. La iglesia nació y en sus primeros años era una teocracia. Era Dios quien todo lo ordenaba por medio del ministerio del Espíritu Santo y sus dones milagrosos, operando a través de hombres llenos del Espíritu Santo, como también por medio de las Escrituras conocidas. en el libro de los Hechos de los Apóstoles, que muy bien puede ser llamado los Hechos del Espíritu Santo, la frase "el Espíritu Santo dijo" aparece 18 veces, y el Espíritu Santo es mencionado en el libro 50 veces. En el libro de los Hechos de los Apóstoles vemos al Espíritu Santo sumamente activo, dando mandamientos, bautizando con poder, impartiendo virtud, hablando, llenando, prometiendo, dotando, siendo mentido y castigando, testificando, impartiendo sabiduría, siendo resistido, siendo recibido, siendo irreverenciado, transportando evangelistas, consolando, ungiendo, cayendo sobre, siendo derramado, profetizando, escogiendo y enviando misioneros, presidiendo y decidiendo, prohibiendo y ejecutando. Verdaderamente en la iglesia al principio, Jehová señoreaba, pues era el Señor quien presidía y ordenaba por medio del ministerio múltiple y efectivo del Espíritu Santo y sus dones milagrosos, operando a través de hombres humildes y rendidos a la voluntad de Dios. En la solución de un delicado problema, ellos pudieron decir: ha aparecido bien al Espíritu Santo y a nosotros. Realmente, la dirección del Espíritu Santo en la iglesia al principio era una gloriosa realidad. Tristemente, con el transcurso de los tiempos, esto se ha ido perdiendo, y en la mayoría de los casos, la dirección del Señor apenas existe, y en muchos casos, definitivamente no existe. Es el hombre quien dirige, quien gobierna, quien elige, quien señorea, y hasta quien llama obreros, quien envía misioneros, quien escoge líderes. El hacer estas cosas le son muy fáciles y naturales a la naturaleza humana, pero para que sea Dios quien presida, quien dirija, quien gobierne a la iglesia y escoja sus líderes, para esto la naturaleza humana tiene que humillarse, tiene que someterse a Dios, tiene que esperar en Dios, y esto es precisamente lo último que hace la naturaleza humana. Las dos últimas trincheras de resistencia a Dios de la naturaleza humana son la voluntad propia y la lengua. Entre todos los sistemas humanos de gobierno, el mejorcito es la democracia, pero aún así está plagado de fallas, de defectos, de errores y debilidades. Basta con que sea humano para que sea imperfecto. Es por ello que en la Biblia la verdadera obra de Dios no es gobernada siguiendo el sistema democrático, el cual procede y lo implanta el hombre, sino que es gobernada siguiendo el sistema de gobierno teocrático, el cual procede y lo establece Dios. ¿Quiere esto decir que tanto en los tiempos bíblicos como hoy día, la verdadera obra de Dios no es gobernada por ningún sistema de gobierno elaborado por los hombres, sino por el sistema de Dios? En los mensajes de Cristo a las iglesias de Éfeso y Pérgamo, los cuales aparecen en Apocalipsis, el Señor afirma tres veces que Él aborrece las prácticas de los nicolaitas. Esta palabra está compuesta por dos palabras: nico, que quiere decir conquistar, y laos, que significa gente, pueblo. Esto es, conquistar gente. En términos de hoy, hacer política y elecciones en la iglesia a favor o en contra de candidatos a pastor o a cualquier otro cargo. El Señor aborrece eso, porque es a Él a quien le toca llamar, escoger, gobernar, establecer. Y además, porque ese sistema politiquero propio de sindicatos, en las iglesias que lo practican, ha causado muchos trastornos, conflictos, divisiones y violencia. El Señor previó que ese espíritu de nicolaísmo abundaría en estos días del fin, y lo señaló y lo censuró también en el mensaje a la iglesia de la Odisea. La palabra la Odisea también está compuesta de dos palabras: laos, que ya dijimos que significa gente, pueblo, y dique, que significa costumbre, manera, derecho. Esto es la costumbre, el derecho, el gobierno del pueblo. Y hoy día vivimos en tiempos cuando la iglesia, la obra de Dios, generalmente hablando, está gobernada por el hombre y no por el Señor. Por esto, para hoy día también son las palabras de Cristo a la iglesia de la Odisea. Yo estoy a la puerta y llamo. El Señor está afuera, queriendo entrar para dirigir, mas no le dan entrada, porque ellos saben que si el Señor entra, lo cambia todo. En la Odisea decían, no tenemos necesidad de nada, ni del Señor. Cuando en una iglesia o misión, el Señor realmente dirige, no se ve un despliegue de organización humana, y algunos expresan que tal iglesia o tal misión no tiene organización. Sí la tiene. Es una organización mínima, al estilo bíblico, que no tiene que hacerse conspicua, ni tiene que alardear, porque precisamente es el Señor quien dirige. A la naturaleza humana le gusta el espectáculo, el reconocimiento, a una costa del reconocimiento a Dios. A la naturaleza humana le gusta muchísimo fundar su propia ciudad como Caín, levantar su propia torre como Nimrod, organizar su propio partido como Coré, ser entronado como rey en lugar de Dios como Saúl, tener sus propios y exclusivos profetas, aunque sean falsos, como Acab, viajar en la dirección opuesta como Jonás, promover sus propios intereses personales y económicos como Judas. En la medida que en la iglesia la naturaleza humana va elaborando e implantando sus propias superorganizaciones y superestructuras, así se va ausentando el Señor de esos sectores. Ante esta fiebre de asfixiantes superestructuras, un obispo metodista en Estados Unidos dijo, y citamos, la iglesia tiene una organización que puede rivalizar con la General Motors. Esto es ridículo. Termina la cita. En la historia de la Biblia y en la historia de la iglesia está probado hasta la saciedad que Dios puede hacer prosperar grandes empresas con un mínimo de organización. En tantas ocasiones, vez tras vez, vemos que toda la organización que necesita es a un hombre rendido a su voluntad, un hombre obediente a su palabra. Con un Job enseñó paciencia, con un Noé vindicó su justicia, con un Abraham demostró la fe, con un Moisés libertó a un pueblo, con un Josué estableció ese pueblo, con un Elías cerró y abrió el cielo, con un David afirmó un reino, con un Isaías reveló al sufriente Mesías, con un Ezequiel describió las glorias del cielo, con un Daniel anticipó la historia. En lugar muy especial, con el Cristo redimió la raza. Con un Esteban inició el martirologio. Con un Pablo interpretó a Cristo. Con un Juan nos dio el Apocalipsis. Y luego a lo largo de la historia de la iglesia, nuestro Dios, con hombres humildes, rendidos, obedientes, ha vencido imperios, conquistado reinos, transformado vidas, evangelizado al mundo, combatido herejías, fundado iglesias y denominaciones, traído grandes avivamientos espirituales, cambiado el curso de la historia. ¿Y qué más digo? Porque el tiempo me faltaría contando de los Policarpo, de los Savonarola, de los Juan Hus, de los Juan Knox, de los Lutero, de los Wesley, de los Pensotti, y de una pléyade de hombres y mujeres luminarias de la fe, que en las manos de Dios hicieron proezas. Algunos no aprenden ni de la Biblia ni de la historia, que Dios, quien siempre debe señorear, todavía llama, escoge, capacita a hombres y les encomienda una tarea o empresa especial. Y por lo mismo que no aprenden o no quieren aprender, cuando ven a alguien realizar una labor que a ellos no les ha sido encomendada, entonces censuran. Recientemente el más alto oficial de un concilio dijo: nosotros no tenemos un hombre institución, sino que tenemos una institución que depende de algunos hombres. A los hombres que Dios toma y los usa como Él quiere, este oficial, en tono despectivo, les llama hombre institución. Es una lástima que entre tantos no tengan ni uno solo de estos hombres que Dios busca y que el mundo tanto necesita. Es una lástima que tengan una institución que depende de hombres. Pero es así, es el hombre quien señorea. El apóstol Pedro amonestó: apacentad la grey de Dios, no como teniendo señorío sobre los que están a vuestro cuidado. Nosotros preferimos que Dios tenga todo el señorío. Él es el dueño de la obra, que Él dirija, que Él escoja, que Él lleve su obra adelante, que nosotros nos sentimos felices siendo sus colaboradores, sus obreros, sus instrumentos, esclavo de Cristo, dijo San Pablo. Estando mi esposa y este servidor como misioneros en Cuba, en los últimos 4 años allí, Dios levantó 45 iglesias. La obra estaba preciosa y creciendo. A fines del año 1960, cuando el actual régimen llevaba casi 2 años, Dios nos habló que teníamos que salir de Cuba. En oración le dije al Señor: Señor, ¿y la obra? Él me contestó: la obra es mía. Volví a preguntar al Señor: ¿y qué hago? El Señor me dio todas las instrucciones. Me dijo que reuniera a los pastores y obreros por provincias y dejara 1 o 2 a cargo de la obra en cada provincia. Cuando el Señor me dijo 1 o 2, puso en mi corazón quiénes eran las personas que debían quedar al frente de la obra. ¿Ve usted? Dios señorea, Dios ordena, Dios dirige. Hace algunos años, también en Cuba y en el actual régimen, una denominación pentecostal celebraba su convención. Cuando estaban en las elecciones para elegir los oficiales, habían nominado 2 candidatos para la superintendencia. Entonces alguien nominó un tercer candidato, que era un pastor campesino sin preparación académica. Comenzó un murmullo, una murmuración, un alboroto. El moderador, no pudiendo controlar la situación, pidió que todos se pusieran en pie para orar. Comenzaron a orar e iban levantando la voz en la oración. Cuando todos oraban en voz alta, entró al templo el presidente del comité de barrio, un funcionario comunista, y pasando al frente les gritaba que se callaran la boca, que no tenían que gritar. Mientras así hablaba a la congregación, el Espíritu Santo lo lanzó al piso, lo estremecía, y el hombre pedía misericordia. El Señor lo salvó, lo bautizó en el Espíritu Santo y profetizó a aquella asamblea, exhortándoles. El Señor repetía por medio de este hombre que a quien el Señor quería al frente de la obra era a fulano, aquí omito el nombre del campesino, e iba amonestando a los que habían hecho comentarios en contra del hermano campesino, y le decía a los distintos pastores los comentarios que habían hecho y los amonestaba. Dios trajo a uno de afuera, obró milagros con él y habló a su pueblo, porque todos los que estaban allí querían señorear. ¿Ve usted? Dios señorea, Dios ordena, Dios dirige. Amado, ¿sabe usted por qué esta obra va adelante, aunque sin dinero, sin fondos, sin negocios? Es porque Dios señorea. Es porque el Señor la lleva adelante. Es porque Jehová es nuestro juez. Jehová es nuestro legislador. Jehová es nuestro rey. Él mismo nos salvará. Isaías 33:22. Oremos. Padre Santo, abre los ojos de tu pueblo para que vea que tú eres real y que estás sentado sobre tu trono y que quieres guiar a tu pueblo por sendas de justicia. En el nombre de Jesús, nuestro Señor. Amén.
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1: Y así nos despedimos de ustedes hasta la próxima semana, cuando volveremos en este mismo día, a la hora de hoy y por esta misma emisora.
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3: Tres y 43 minutos.

Le vamos a dar de nuestro nardo puro. El nardo del perfume que fluye en nuestras entrañas. Levanta.

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1: Durante la noche hizo un repaso de toda su vida. No había sido una vida larga, solo 26 años. Hasta donde podía recordar, desde más o menos 6 años de edad, no habían sido recuerdos buenos. Él recuerda desobediencias, malos tratos, peleas callejeras, poca escuela. Recuerda también su adolescencia, su primera juventud, y recuerda drogas. ¿Quién era este hombre? Era Gary Salvani, convicto de 2 asesinatos, prisionero en el estado de Florida y condenado a morir por inyección letal. A las 6 de la mañana vinieron a llamarlo. Era la hora. Gary se puso de rodillas y elevó una sencilla oración a Dios. Luego caminó humildemente, custodiado por 2 guardias, hasta la cámara de ejecución. Allí dijo a los presentes: "Los amo a todos. Denle un beso de despedida a papá y a mamá. Yo me voy con Cristo". Y Gary Salvani murió en la camilla de ejecución de la prisión. "Murió como cristiano", dijo el capellán. Y todos los diarios repitieron la frase: "Murió como cristiano". ¿Cómo puede morir como cristiano un hombre que es ejecutado por 2 asesinatos violentos? ¿Cómo puede morir como cristiano un hombre que vivió toda su vida como un rebelde? ¿Cómo puede una persona llegar al final de sus días con un tubo insertado en el brazo por donde le llega la solución letal por asesinato y todavía tener muerte de cristiano? Parece ilógico, absurdo, contradictorio, pero amigo, teológicamente no es ilógico. Este muchacho que desde la adolescencia anduvo en drogas, que se relacionó con delincuentes y se hizo al fin delincuente él mismo, escuchó en la cárcel el mensaje del Evangelio de Cristo. Allí supo que Cristo había muerto por sus pecados y que solo era necesario creer en Él y aceptar esa obra bendita para lograr redención completa y el perdón absoluto y la dádiva de vida eterna. Cuando Gary comprendió eso y cuando reconoció sus faltas y su condición perdida y cuando clamó por perdón, Cristo Jesús lo perdonó y lo recibió en su reino celestial, igual que al ladrón arrepentido de la cruz. La redención de Gary Salvani fue notable por lo horrible de su crimen, pero ante la perfección de Dios, amigo, óigalo, todos somos pecadores. Nadie merece sus favores. ¿Qué hacer entonces? Lo mismo que hizo Gary: comprender el significado de la cruz, reconocer nuestra condición perdida y clamar a Dios por perdón y por vida eterna. Él la dará a quien, en humildad sincera, se la pida.
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Vamos a abrir la Biblia, hermanos, para leer la palabra del Señor. En el libro de Apocalipsis, capítulo número 7, dice el versículo 1, después de esto, vi a cuatro ángeles en pie sobre los cuatro ángulos de la tierra, que detenían los cuatro vientos de la tierra para que no soplase viento alguno sobre la tierra, ni sobre el mar, ni sobre ningún árbol. Vi también a otro ángel que subía de donde sale el sol y tenía el sello del Dios vivo, y clamó a gran voz a los cuatro ángeles a quienes se les había dado el poder de hacer daño a la tierra y al mar, diciendo: no hagáis daño a la tierra ni al mar ni a los árboles hasta que hayamos sellado en sus frentes a los siervos de nuestro Dios. Y oí el número de los sellados: 144,000 sellados de todas las tribus de los hijos de Israel, de la tribu de Judá.

La tribu de Leví, 12,000 sellados. De la tribu de Isaacar, 12,000 sellados. De la tribu de Zabulón, 12,000 sellados. De la tribu de José, 12,000 sellados. De la tribu de Benjamín, 12,000 sellados. Después de esto miré, y he aquí una gran multitud, la cual nadie podía contar, de todas naciones y tribus y pueblos y lenguas, que estaban delante del trono y en la presencia del Cordero, vestidos de ropas blancas y con palmas en las manos, y clamaban a gran voz diciendo: la salvación pertenece a nuestro Dios, que está sentado en el trono y al Cordero. Y todos los ángeles estaban en pie alrededor del trono, y de los ancianos, y de los cuatro seres vivientes, y se postraron sobre sus rostros delante del trono, y adoraron a Dios, diciendo: amén. La bendición, y la gloria, y la sabiduría, y la acción de gracias, y la honra, y el poder, y la fortaleza, sean a nuestro Dios por los siglos de los siglos. Amén. Entonces uno de los ancianos habló, diciéndome: estos que están vestidos de ropas blancas, ¿quiénes son? ¿Y de dónde han venido? Yo le dije: Señor, tú lo sabes. Y él me dijo: estos son los que han salido de la gran tribulación y han lavado sus ropas y las han emblanquecido en la sangre del Cordero. Por esto están delante del trono de Dios y le sirven día y noche en su templo, y el que está sentado sobre el trono extenderá su tabernáculo sobre ellos. Ya no tendrán hambre ni sed, y el sol no caerá más sobre ellos, ni calor alguno, porque el Cordero que está en medio del trono los pastoreará y los guiará a fuentes de aguas de vida, y Dios enjugará toda lágrima de los ojos de ellos. Amén. Pueden tomar su asiento, hermanos y amigos. Cuando estudiábamos, hermanos, el capítulo anterior, el 6, veíamos cómo Juan fue describiéndonos la manera en que el Cordero de Dios fue rompiendo cada uno de aquellos sellos que mantenían cerrado el libro que había estado en la mano derecha del Padre. Así vimos los acontecimientos que se fueron produciendo después de la ruptura de cada uno de esos sellos, hasta llegar al sexto, donde veíamos una serie de cataclismos y fenómenos en la naturaleza que venían a concluir con la venida segunda de Cristo, y ante la cual los

reyes, los capitanes y los poderosos trataban de huir y esconderse de la ira del Cordero de Dios. Pero antes de describir el séptimo sello, se produce un paréntesis en esta visión del Apocalipsis para dar paso a esta revelación que hemos leído en el capítulo 7, como también más adelante, según avancemos en el estudio de este libro, veremos, hermanos, que habrán ciertos momentos donde se irán abriendo paréntesis semejantes a este del capítulo 7. Y decimos paréntesis porque primero se abrió el primer sello, luego el segundo, luego el tercero, el cuarto, el quinto, el sexto. Obviamente debería seguir el séptimo. Y el séptimo habrá de ser abierto después, pero antes de ser abierto, hay una visión intermedia que es esta del capítulo 7, y por eso estamos hablando de un paréntesis. Ahora, veamos qué fue lo que ocurrió. Dice en el versículo 1, después de esto, es decir, de lo que él había visto, después de la ruptura del sexto sello, vi a cuatro ángeles en pie sobre los cuatro ángulos de la tierra, que detenían los cuatro vientos de la tierra para que no soplase viento alguno sobre la tierra, ni sobre el mar, ni sobre ningún árbol. Estos vientos, cuatro vientos que se están ahí describiendo, son, hermanos, los vientos de los juicios de Dios, que precisamente han de ser derramados sobre la tierra, sobre el mar y sobre los árboles, como lo vamos a estudiar más adelante según vayamos avanzando en el libro de Apocalipsis. Pero vemos que estos vientos de los juicios de Dios eran detenidos por cuatro ángeles que en los cuatro puntos cardinales de la tierra estaban deteniendo estos juicios de Dios para que no viniesen sobre el planeta Tierra. Y la razón por la cual estos ángeles estaban refrendando el derramamiento de los juicios de Dios sobre el planeta se nos describe en el versículo 2, cuando dice: vi también a otro ángel que subía de donde sale el sol y tenía el sello del Dios vivo, y clamó a gran voz, o sea, les gritó a los cuatro ángeles a quienes se les había dado el poder de hacer daño a la tierra y al mar, diciendo: no hagáis daño a la tierra, ni al mar, ni a los árboles. Ahí está claro que los vientos son juicios que dice que harán daño a la tierra, al mar y a los árboles. Pero el ángel dijo: no les hagan daño hasta que hayamos sellado en sus frentes a los siervos de nuestro Dios. Es decir, que este otro ángel, que Juan dice que vio que venía con el sello de Dios, él a lo que venía era a sellar en sus frentes a los que eran los siervos del Dios Todopoderoso. Ahora, ¿sellarlos para qué? Precisamente para hacer una separación entre los que son los servidores del Dios Altísimo y de lo que son los incrédulos.
Porque los juicios de Dios no serán derramados sobre los hijos de Dios. Para los servidores de Dios no hay juicios, sino que los juicios son para los incrédulos. Pero como estas serán personas que vivirán en la tierra durante la gran tribulación. Nosotros, la iglesia, ya no vamos a estar en la tierra para entonces. Y fíjese que precisamente Dios viene a arrebatar a su iglesia, porque nunca Dios derramará juicios sobre los justos. Por eso es que, aunque en todas las ciudades de Sodoma y Gomorra y las ciudades vecinas no había nada más que un justo, el cual era Lot, sobrino de Abraham, los ángeles le dijeron: Lot, mientras tú no salgas de la ciudad, nada podremos hacer contra ella, porque Dios es tan justo que Él nunca castigará al malo, perdón, nunca castigará al bueno juntamente con el malo. A veces los hombres dicen: no, aquí todos me las van a pagar, justos por pecadores. Pero Dios no es así. Un momento, dice Él, me la pagarán los pecadores, pero los justos son reservados por la poderosa mano de Dios. Entonces, el sello del Dios vivo sobre sus servidores, por supuesto, es un sello espiritual. No, no es que va a ser algo visible. Es con el propósito que los ángeles que van a soltar los vientos de los juicios de Dios hagan que estos se derramen sobre todos los pobladores de la tierra, excepto aquellos que están sirviendo al Señor. Es igual, hermano, que cuando Israel se encontraba en Egipto. Usted sabe que Dios derramó plagas, y muchas de ellas muy parecidas a las de Apocalipsis. En su momento las vamos a leer, las vamos a estudiar. Pero aunque Israel vivía dentro de la tierra de Egipto, la Biblia dice que todas las plagas, todos los juicios cayeron sobre los egipcios. Pero en la tierra de Gosén, que era la región donde habitaba el pueblo de Israel, ahí ni un perro movió su pestaña, porque eran los escogidos del Dios Todopoderoso. Mientras el ganado de los egipcios moría, el ganado de los israelitas estaba sano. Cuando vino la plaga de la oscuridad, que dice la Biblia que en Egipto estaba tan oscuro que los hombres no podían ni verse sus propias manos, dice que en la tierra de Gosén había claridad, porque ahí estaba el pueblo de Dios. Hermanos, Dios es grandemente misericordioso con nosotros, porque Él no permite que nosotros corramos la misma suerte de los incrédulos. Por ello es que Pablo dice en una de sus epístolas que nosotros no hemos sido puestos para ira, sino para alcanzar misericordia. Y por cuanto hemos sido puestos para alcanzar misericordia, hermano, nosotros no podemos todavía estar pensando en que nos vamos a quedar a la tribulación, o si vamos a pasar media tribulación o tribulación entera, como algunos dicen. Si es que la gran tribulación es un juicio contra los incrédulos, y especialmente es un trato de Dios para Israel. Pero nosotros, la iglesia, ni somos Israel,
ni somos incrédulos. Nosotros hemos creído que Jesucristo es el Hijo de Dios. Y por cuanto lo hemos creído, Él vendrá a arrebatarnos para librarnos de los juicios terribles que vienen de la gran tribulación. Como ya lo estudiamos en los primeros capítulos, cuando el Señor decía: por cuanto has guardado la palabra de mi paciencia, yo también te guardaré de la hora de la prueba que ha de venir sobre el mundo entero. Nosotros somos librados a través del arrebatamiento de la gran tribulación, pero en la tierra se van a quedar personas con las cuales Dios tratará. Porque acabo de decir hace un momento que la gran tribulación es la continuación de los tratos de Dios con el pueblo de Israel. Entonces, nosotros, hermanos, estamos viviendo en una dispensación diferente, que es la dispensación de la gracia, la era de la iglesia, como usted quiera llamarla. Pero Israel, como Pablo le explica, ahora le ha sido dado endurecimiento en parte, porque Dios dejó de tratar con Israel. En Daniel capítulo 9, usted puede encontrar la profecía que se llama de las 70 semanas, donde Dios le explicó a Daniel que 70 semanas de años estaban determinadas para poder expiar el pecado de Israel. 69 de esas semanas ya se cumplieron. Solamente falta una semana más, que es la última, la número 70. Y que como son semanas de años, corresponde a 7 años, que son precisamente los 7 años de la gran tribulación. Entonces, el reloj de Dios, que marca el programa de Dios para Israel, estuvo caminando por siglos, caminando, caminando, y cuando ya iba a llegar a la hora final, cuando solamente faltaban ya 7 años para que Israel fuese redimido y su pecado perdonado, ese reloj se detiene. Y no por falta de cuerda, sino que porque era el designio de Dios que se detuviera. Ahora, ¿por qué Dios lo detuvo? Porque Dios quiso abrir un paréntesis en el tiempo, que por ahora ya casi lleva, bueno, ya lleva más de 2000 años. ¿Pero para qué abrió ese gran paréntesis? Para que nosotros, los gentiles, halláramos el camino de salvación. Más cuando llegue la plenitud de los gentiles, lo cual significa que cuando hayan sido salvados todos aquellos gentiles que serán parte de la gran tribulación, perdón, que serán parte de la iglesia, entonces Dios la arrebatará. Y una vez la iglesia sea arrebatada, el reloj de Dios continuará marchando. Entonces es cuando Dios, fíjese, Él primero estaba tratando con Israel, Israel, Israel, y como dice a través del profeta: a ninguna otra familia de la tierra he amado sino a ti, Israel. Y ahí estaba Israel aquí, Israel allá, Israel para acá, Israel para allá. Pero de repente Israel rechaza a Dios. Dios dice: ah, bueno, como ustedes me dan la espalda, yo le doy la espalda a ustedes. Y le da la espalda a Israel y comienza a tratar con los salvadoreños, con los guatemaltecos, con los mexicanos, con los gentiles, hasta que forma la iglesia, la novia del Cordero. Se le entrega a su hijo en el arrebatamiento y le dice: hijo, ahí está tu novia, cásate, celebra la boda del Cordero. Y cuando ya ha terminado con los gentiles, entonces viene a Israel, después de 2000 años, fíjese, y lo que falte todavía para el rapto. Entonces dice: ajá, ahora vamos con ustedes otra vez. Y entonces viene de nuevo con Israel,
E Israel, que pensaba que ya se había liberado, dice, ahora me las pagan todas juntas. Y entonces sobreviene la gran tribulación. Pero Israel llegará a ser salvo de la tribulación, o más bien por medio de la tribulación. O sea, de otra manera no entienden. Israel llegará a conocer la salvación por los años duros y difíciles de la gran tribulación, porque tienen necesidad de que Dios ponga mano fuerte sobre ellos para que terminen de creer un mensaje que nosotros hemos creído y que predicamos, y es que Cristo es el Mesías, el Salvador. Igual que los jóvenes hebreos, cuando estaban en Babilonia, se recuerda que el rey mandó que calentasen el horno 7 veces y que los arrojasen ahí. Y los jóvenes hebreos son lanzados dentro del horno. Daniel no fue dentro del horno, porque Daniel no aparece en ese capítulo, porque ahí Daniel representa a la iglesia, la cual desaparecerá para la gran tribulación. Pero los hebreos, que representa a Israel, ellos sí entran al horno de la tribulación. Pero estando dentro del horno de la tribulación, es donde se le aparece el cuarto varón, que tenía semejanza, dijeron los guardias, porque como eran paganos, ¿verdad?, a hijo de los dioses. Pero no era hijo de los dioses, porque no hay dioses, solo hay un Dios verdadero. Era el Señor que se estaba revelando dentro del horno de fuego a los hebreos. Pero fíjese, la tribulación del horno ardiente sirvió tan solo para que los hebreos reconociesen al Hijo de Dios. Y ellos no fueron dañados. Lo único que se les quemó fueron sus amarras. De igual manera, Israel, no todo, porque habrá judíos condenados durante la gran tribulación. Pero el propósito de Dios a través de la tribulación es la salvación, la redención de Israel. Entonces, por eso es que son sellados el pueblo de Israel elegido por Dios. Y al igual que los jóvenes hebreos conocieron la revelación del Hijo de Dios dentro del horno ardiendo, Israel tendrá que ser sometido a la gran tribulación para reconocer que aquel que crucificaron en la cruz del Calvario era verdaderamente el Hijo de Dios. Ahora, así como a los jóvenes hebreos también no sufrieron daño, sino que lo único que perdieron fueron las amarras, fue lo único que se quemó, los israelitas que serán salvos durante la gran tribulación no sufrirán daño, porque para eso es que Dios los está sellando, para que los juicios de Dios no caigan sobre ellos, sobre los siervos de Dios. Y lo único que perderán serán las amarras de incredulidad que en la actualidad los atan. Dice el versículo 4: oí el número de los sellados, 144,000 sellados de todas las tribus de los hijos de Israel. ¿Quiénes eran los 144,000 sellados? Ahí lo dice, que eran todos hijos de Israel, de las diferentes tribus de Israel. Ahora, 144,000 es un número simbólico. No puede ser un número literal, porque yo le aseguro que hoy mismo, en la actualidad, en este momento, la población judía mundial anda más o menos entre unos 11 a 12 millones de judíos en el mundo. Y muchos de ellos son
judíos que se han convertido al cristianismo. Y yo les aseguro que en este mismo momento hay probablemente más de 144 mil judíos que se han convertido al cristianismo. Entonces, si durante la gran tribulación solamente se van a salvar 144 mil judíos, porque está hablando de hijos de Israel, entonces, ¿qué sentido tiene la tribulación? No se está logrando más que lo que en la actualidad hay. Entonces, 144 mil no es un número literal. ¿Oyó bien? Sí, porque después se están preguntando cosas que uno ya dijo. Pero 144 mil es un número simbólico, que lo que significa es plenitud. Porque el número 12 en la numerología bíblica es un número que lo que implica es totalidad. Y si usted multiplica 12 por 12, le da 144. Ahora, pero aquí son 144 mil para hablar que era una totalidad, pero realmente plena, realmente abundante, numerosa. En otras palabras, lo que se está aquí profetizando es que Israel llegará a ser salvo en su inmensa mayoría. Muchos de ellos morirán. Según Zacarías, dice que son las dos terceras partes de Israel que morirán durante la gran tribulación. Pero, hermanos, está hablando que habrá una conversión masiva de judíos que llegarán a conocer al Hijo de Dios. Y por eso dice, a partir del versículo 5, de la tribu de Judá, 12 mil sellados. O sea, son 12 mil sellados por cada tribu, y como son 12 tribus, de 12 mil por 12 da los 144 mil. Pero repito, ese número no está hablando de 144 mil predicadores, como algunos dicen. Mucho menos está hablando de 144 mil ungidos de los testigos de Jehová. Lo cual es un disparate, ¿no? Porque ahí dice que son hijos de Israel, pero no de la totalidad. Porque habrán judíos condenados también, que van a ser fieles servidores de la bestia. Porque como el Señor Jesús lo dijo, no de todos es la fe. Y cuando Él habló de sus discípulos, Él dijo, ¿acaso no los he escogido ya ustedes los 12? Y uno de ustedes es diablo. Si entre los 12 apóstoles hubo uno que era diablo, siempre dentro de Israel habrá alguno que sea incrédulo, opositor a la causa de Dios. Quiera Dios que entre nosotros no vaya a haber ninguno que es falso. Quiera Dios que todos seamos verdaderos creyentes, para que así en el día del arrebatamiento usted no se vaya a quedar. ¿Cuántos son aquí escogidos de Dios? Ustedes de los que se va a salvar. Eso mismo pensaba Judas. Es cierto, hermano. Judas pensaba que él era escogido. Y él pensaba que era salvo. Así que así es, todos los que se han perdido, todos pensaban que eran salvos y que eran escogidos. Y cuando Jesús dijo, uno de ustedes me negará, y todos comenzaron a decir, seré yo, Señor, seré Señor. Y viene Judas y pregunta, ¿seré yo, Señor? La pregunta de Judas no era por disimular,
Él sinceramente estaba preguntando, porque ni él sabía que él era el hijo de perdición. ¿Seré yo, Señor? Y la terrible respuesta del Señor: tú lo has dicho, y lo que vas a hacer, hazlo pronto. Y es hasta que el Señor ha entregado al Señor Jesús que el Evangelio dice que él se dio cuenta que era condenado. Pero hasta que ya el Señor había sido entregado, demasiado tarde. Pero fíjate, ¿hasta cuándo se vino a dar cuenta que no era escogido, sino que condenado? Por eso yo le decía lo mismo que usted acaba de decir. Porque yo pregunté, ¿cuántos son escogidos? ¡Amén! ¿Cuántos son salvos? ¡Amén! Eso piensan todos. Y entonces, ¿qué me puede garantizar a mí, por ejemplo, que soy yo un escogido? Solamente una cosa: que sea fiel hasta la muerte. ¡Amén! Entonces, usted también tiene que vivir como Dios lo dice, para que se cumpla en nosotros la palabra que dice que de esa manera nos será otorgada amplia entrada al reino de los cielos. ¡Gloria a Dios! Entonces son 12,000 sellados de cada tribu, número simbólico siempre. No vamos a leerlo todo otra vez porque pues es muy rutinario. Si usted puede notar, no se menciona la tribu de Dan. Ahora, esa es una pregunta que frecuentemente surge: ¿por qué no se menciona la tribu de Dan? Entonces yo le puedo decir con toda sinceridad: nadie lo sabe. Nadie lo sabe. Y durante los más de 1900 años que tiene el libro de Apocalipsis de haber sido escrito, es una pregunta que se han hecho grandes teólogos, grandes estudiosos de la Biblia, grandes hombres de Dios, y nadie hasta ahora ha podido decir por qué. Así que no me vaya a preguntar a mí, ¿verdad? Porque nadie lo sabe. Hay ahí algunas intentos de explicación, pero son disparatados, ¿no? Entonces, es mejor decir la verdad. Porque la Biblia dice que hay cosas que Dios ha revelado a los hombres, pero hay otras cosas que Dios se reservó para su solo conocimiento. ¿Por qué no se menciona la tribu de Dan? No me lo pregunte, porque si me lo pregunta, yo le voy a decir: no sé. Y nadie lo sabe. Nadie ha podido darle explicación. Pero solo esperémonos un ratito, que el Señor venga a traernos, y entonces le podemos preguntar a Él. ¡Amén! Dios sabrá por qué, ¿verdad? Pero como la Biblia no lo dice, pues no nos metamos donde la Biblia calla. Donde la Biblia calla, nosotros tenemos que callar. Donde la Biblia habla, ahí tenemos que hablar. Bien, pero no termina ahí la cosa. Dice el versículo 9: después de esto miré, y he aquí una gran multitud, la cual nadie podía contar. Era mucho más numerosa. Y estos ya no eran israelitas, sino que dice de todas naciones y tribus y pueblos y lenguas. Eran de todas las nacionalidades, que estaban delante del trono y en la presencia del Cordero, vestidos de ropas blancas, que significa la justicia, y con palmas en las manos, y clamaban a gran voz diciendo: la salvación pertenece a nuestro Dios, que está sentado en el trono y al Cordero. Y dice el versículo 11: y todos los ángeles estaban en pie alrededor del trono, como en la visión del capítulo 4, y de los ancianos. Fíjense que hay diferencia entre la multitud y los ancianos, que es la iglesia, ¿no?
O sea que esa multitud no es iglesia. Y de los cuatro seres vivientes, y se postraron sobre sus rostros delante del trono y adoraron a Dios diciendo: amén. O sea, amén a lo que habían dicho en el versículo 10. La salvación pertenece a nuestro Dios. Amén. Versículo 12: la bendición y la gloria y la sabiduría y la acción de gracias y la honra y el poder y la fortaleza sean a nuestro Dios por los siglos de los siglos. Amén. O sea que había una adoración que era compartida por esa gran multitud que nadie podía contar, de todas las lenguas, tribus, pueblos y naciones, y los ángeles y los ancianos, que es la iglesia. Entonces Juan contempla la multitud, esa multitud que nadie podía contar, y comienza a ver rostros extraños que él no conocía. Y se le acerca un anciano, versículo 13, uno de los ancianos habló diciéndome: estos que están vestidos de ropas blancas, ¿quiénes son y de dónde han venido? Y Juan, me lo imagino decir, vaya pregunta, ¿no? Si es lo que yo iba a preguntar. Y viene el anciano y me pregunta a mí. Entonces, responde en el versículo 14, y yo le dije: Señor, tú lo sabes, yo qué sé de esto. Y él me dijo: estos son los que han salido de la gran tribulación y han lavado sus ropas y las han emblanquecido en la sangre del Cordero. ¿Quiénes son? Ahí lo dice claro. Es gente que vivirá durante la gran tribulación. Gentiles. Que así como hay israelitas que se van a salvar durante la tribulación, Dios es tan bueno que todavía va a recoger otro poquito más de gentiles. Esa es, hermano, gente gentil que se va a quedar aquí en la tierra durante la gran tribulación, pero que durante la misma creerán en el Señor y se negarán a adorar a la bestia y a recibir su sello. Y como ellos rechazan a la bestia, entonces Dios los recibe a ellos y reciben el sello del Dios vivo sobre sus frentes. Ahora, estas personas no serán iglesia, porque la iglesia en ese momento ya estamos arriba casándonos con el Señor. Ellos serán salvos, pero no serán iglesia, sino que ellos van a ser redimidos, que en la eternidad entrarán a gozar de la eternidad futura, de la bienaventuranza eterna, pero en una posición de redimidos, pero no de iglesia, porque iglesia solo hay una, esposa solo hay una. Estos serán salvos, pero que únicamente estarán, por así decirlo, de lejos, y entrarán a la eternidad, pero no serán parte de la iglesia. Ahora, esto hay que tomarlo con cuidado, porque uno no puede decir: ah, bueno, entonces quiere decir que habrá una segunda tanda, hermano. Entonces, ay, ahí se van ustedes, hermanos, en este viaje. Yo me voy en el siguiente, en el de la gran tribulación. No, fíjese, hay que entender bien los conceptos. Porque yo lo dije cuando iniciamos el estudio de este día. Yo dije, la gran tribulación es un juicio para el incrédulo. Es un juicio para el que ha rechazado el mensaje de Cristo. Y precisamente porque lo ha rechazado, es que le viene el juicio de la gran tribulación. Eso significa que no hay segunda tanda. Y que el que no es salvo ahora, por creer en el Hijo de Dios, la gran tribulación no es para él
una oportunidad de salvación, sino que es más bien la hora del juicio. La hora cuando Dios descargará su ira precisamente contra los que rechazaron el evangelio. Ya no se diga si alguien fue profesante, es decir, que llegó a tener conocimiento del evangelio y que dijo: no, yo voy a vivir a mis anchas. Espero que no haya ninguno de esos acá, pero más me temo que sí hay, ¿verdad? Que hay personas que dicen: no, yo voy a vivir como yo quiero. Yo engañado tengo al hermano, al pastor de la zona, bien enganchado me lo tengo. Él cree que soy creyente, hasta de diácono me puso este año, fíjense. Y no saben que soy aquí, soy allá. ¿Está bien? ¿Usted logró engañarlo a él? Pero hay un Dios vivo a quien no se le puede engañar. Y de repente un día usted vendrá acá y usted va a decir: ¿por qué no ha venido nadie ahora? Porque cuando sea el arrebatamiento nos vamos a ir, pero todo esto lo vamos a dejar acá. Entonces va a venir y no va a hallar a nadie aquí. Espero, pues, por lo menos, ¿no? No vaya a ser que se vaya con otros cientos por acá, boca abiertas también, y que se hicieron los hermanos. Que hoy será el culto en el estadio, que no están aquí. Y van a decir: vamos a la radio a ver qué dicen los hermanos de la radio. Y cuando llegan a la radio, los cassettes dando vuelta ellos solitos. Y el encargado, no hay encargado. Preguntémosles a los vigilantes si no están tampoco. Y entonces, ¿quién sacó el teclado? A saber. Bueno, pues entonces, como no hay nadie, me lo llevo. Como están acostumbrados a eso, ¿no? Se lo puede llevar. Puede traer un camión y llevarse 400, 1000, 2000, 3000, 4000, 5000 sillas, las que usted quiera. Ya nosotros no las necesitaremos, porque ya no vamos a necesitar sillas en el cielo. Jesús ha dicho: al que venciere, yo le daré que se siente en mi trono. Hay que le queden a usted las sillas de lata, que a nosotros nos van a dar el trono del Hijo de Dios en los cielos. Así que, estando aquí presente la iglesia del Señor y en uso pleno de nuestras facultades mentales, autorizamos a los que se quedarán para la gran tribulación a que puedan llevarse sin ningún compromiso legal ni pena judicial todo el equipo de sonido, todas las sillas, toda la batería, las plantas. Ahí lo que quiera y llévese, que ya no nos va a importar, porque estaremos delante de aquel que quiso dar su vida por nosotros. Ahora alguien dirá: ajá, y entonces yo me voy a componer. No, se va a descomponer, porque ahí viene lo terrible. Porque para el que conoció y aún así fue duro de su corazón, mire, es que ahora, hermano, ¿cuál es la dificultad de ser creyente? A nadie andan matando por ser creyente. A nadie le andan cortando la cabeza por confesar a Cristo. Y no en la esquina de su casa le ponen el autobús para que solo se venga sentado a sentarse otra vez aquí. Y aún así no cree. Pero en la gran tribulación, ahí el que confiese su fe en Cristo
Decapitado. Y no me diga que entonces va a creer. En esa sí creo, hermana, en la segunda, y voy yo. ¿Qué? Si con que hoy que todo lo tiene en la boca no cree. Cuando eso venga, usted va a decir, ah, bueno, después de la tribulación viene la segunda venida de Cristo. Entonces, lo espero a él y entonces le pido perdón. Hasta que se lo come el diablo. Ahora, el versículo 15 dice, por eso, porque lavaron sus ropas en la sangre del Cordero, están delante del trono de Dios y le sirven día y noche en su templo. Y el que está sentado sobre el trono es el Padre, ¿no? Extenderá su tabernáculo sobre ellos. Pero mire qué bonita esa figura. Cuando dice extenderá su tabernáculo, o sea, la casa de Dios, el techo, el tabernáculo donde Dios habita. Ya estaba él con su familia, con su iglesia, con los salvos de Israel. Pero luego él dice, voy a extender un poquito más el tabernáculo para que otros sean salvos, e incluye a estos gentiles de la gran tribulación para que sean salvados, y los cubre, los protege durante la gran tribulación. Y por eso dice versículos 16 y 17, ya no tendrán hambre ni sed, y el sol no caerá más sobre ellos, ni calor alguno, porque el Cordero que está en medio del trono los pastoreará y los guiará a fuentes de aguas de vida, y Dios enjugará toda lágrima de los ojos de ellos. Entonces, repito, serán judíos, israelitas y gentiles que serán salvos durante la gran tribulación. Pero que no serán iglesia. Igual que los que fueron salvados en el Antiguo Testamento, ellos no son parte de la iglesia. La iglesia comienza el día de Pentecostés. Ni el ladrón en la cruz fue tampoco parte de la iglesia. Porque la iglesia nace en Pentecostés cuando el Espíritu Santo desciende sobre ella. Ahí comienza la iglesia. De ahí para atrás, todos los demás son salvos, pero no iglesia. Y la iglesia termina en el arrebatamiento. Después del arrebatamiento habrán otros salvos, como estamos leyendo ahí. Pero no son parte de la iglesia. Entonces, a nosotros, hermanos, nos tocó vivir en un periodo donde tenemos la oportunidad de ser la esposa del Cordero. Y la esposa, usted sabe, que es la que está más cercana al esposo. Y entonces todos esos, aunque serán salvos, pero únicamente mirarán de lejos. Claro que ellos serán bendecidos, dicen, no tendrán hambre, ni sed, ni sol caerá sobre ellos. El Cordero los pastoreará, los guiará a fuentes de agua viva. Secará toda lágrima de los ojos de ellos. Pero no podrán participar de entrar a la cámara secreta, al lugar santísimo, donde solamente estará Cristo y su iglesia redimida. Ese es el gran privilegio de ser iglesia. Por lo tanto, para los amigos que están acá, no se quede esperando la segunda tanda, que no existe tal segunda tanda. Porque si usted rechaza a Cristo, los juicios son contra usted. Usted no será de los sellados por Dios. Puede ser sellado, pero de la bestia, ¿no? Pero de Dios no. Porque usted ahora conoce y rechaza. Entonces, la tribulación es un juicio precisamente para los que rechazaron la gran tribulación. Perdón, el mensaje del Evangelio. Pero como usted sabe que hay mucha gente que no ha oído del Evangelio, entonces son gentiles que entrarán a la gran tribulación, y que estando en la gran tribulación oirán el mensaje del Evangelio por los dos testigos
y por todos aquellos otros que crean que se van a convertir también en portavoces del Evangelio del Reino, así como nosotros hoy lo somos del Evangelio de la Gracia. Entonces, habrán muchos gentiles que nunca oyeron y que entonces oirán y entenderán y creerán y serán salvos, y muchos de ellos serán martirizados, pero al final resultarán salvos. Como digo, quedarán como reinas, como acompañantes de la iglesia, pero no serán iglesia. Es como cuando hay un matrimonio que va la novia con el novio, pero detrás de la novia va la chiquitinada deteniéndole el manto a la novia. Entonces allá van las niñas, y a veces no tan niñas, ya señoritas ponen, ¿verdad?, que van ahí con el manto, pero la que disfruta el novio es la novia. Si ella es de adorno, van ahí nada más. O adelante ponen un niño y una niña con un canastillo y van tirando flores, pétalos de rosa, ¿verdad?, porque ahí viene atrás la novia. Entonces, ¿y estos qué les queda? El canasto al final. Pero la novia se lleva al novio, al esposo. Entonces, igual ellos estarán sirviendo a Dios en el templo, dice. Pero serán como la acompañante, que únicamente le sirve para sostener el velo a usted, que es la esposa del Cordero. En este momento novia, pero muy pronto esposa del Cordero de Dios. Amén. Entonces, para los amigos, no lo piense más. Hoy es el día de salvación, porque después de este no hay otro periodo de oportunidad. Principalmente para usted que ya escuchó. Vamos a cerrar nuestros ojos. Teniendo nuestros ojos cerrados, hemos oído la palabra del Señor, y yo quiero ahora aprovechar para aquellos amigos o amigas que han oído este estudio, a través del cual usted se da cuenta que Dios está dando una oportunidad. Ahora es el tiempo aceptable. Más pronto viene el día cuando la noche oscura de la tribulación caerá sobre este planeta. Y hay de aquellos que no hayan creído en el Señor para entonces, pues no habrá más oportunidad. Yo quiero invitar a cualquier persona que es primera vez que quiere entregarse a Jesús. Si usted desea hacerlo, ahí donde está sentado, le invito a que levante su mano en una indicación que usted quiere recibir a Cristo como su Salvador. ¿Hay alguna persona que es primera vez que recibirá a Jesús como su Salvador? Dios le bendiga. ¿Hay alguien más? ¿Otra persona que viene aprovechando esta hora final, esta hora decisiva? Dios le bendiga. ¿Hay alguien más? ¿Hay alguien más? Puede levantar su mano en señal que desea entregar su vida al Hijo de Dios.
Dios le bendiga. Otra persona más. Dios le bendiga. ¿Hay alguien más? Hoy la puerta está abierta. Hoy es el momento de escapar. Al igual que antes del diluvio, había que entrar en el arca salvadora. Ahora Jesús es el arca que nos librará de la gran tribulación. ¿Quiere recibirle? Levante su mano. ¿Alguien más? Hermanos y hermanas que necesitan reconciliarse, también este es el momento. Este es momento para estar firmes. No es el momento de volver atrás. Hay alguien que se reconciliará con el Señor. Dios le bendiga. Acá adelante, Dios le bendiga. Otro caballero más, Dios le bendiga. Otra persona. Si usted se encuentra allá en la parte de atrás, ahí arriba, también, si quiere recibir a Cristo o reconciliarse, levante su mano y vamos a orar por usted. Dios le bendiga. Aquí adelante hay otra persona más. Vamos a hacer la oración en este momento. Probablemente esta sea su última oportunidad. Aprovéchela. Hay otra persona. Vamos a orar entonces. Padre bueno, gracias te damos porque en tu grande bondad, cada día, tu Señor continúas salvando, transformando, añadiendo a tu iglesia los que han de ser salvos. Sabemos que el tiempo es final. Sabemos que el tiempo termina. Pero mira estas personas que vienen creyendo. Perdónales, lávales. Y a cada oyente de la radio que abre su corazón a ti, perdónales, límpiales, dale vida nueva para que sean fieles y tenidos por dignos.

Oh, su presencia está en este lugar. Iglesia, el Maestro está aquí. Iglesia, el Maestro está ahí. Si tú tan solo lo pudieras ver, Él está a tu lado en este instante. Sus brazos se extienden a ti, su mirada fija en ti. Y en esta noche te dice, hijo mío, aquí estoy. Hoy Él te dice, hijo mío, yo soy el que estoy contigo. Yo soy el que te levantaré una vez más.

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1: Señor, te damos gracias porque tu diestra siempre nos ha sostenido con fuerza y con poder. Señor, te decimos que a ti sea la gloria y el imperio por todos los siglos de los siglos. Todo el mundo dice amén. El apóstol Pedro escribe en el capítulo 5, verso 10.

aplauso, Señor. Un aplauso de gozo a Él. Aleluya. Señor, te adoramos, Jesús. Cierra sus ojos un momento. Vamos a alabar al Señor más todavía.

alabamos, Señor, porque tú eres el Dios que levanta. Porque cuando yo corro a ti soy un campeón. Porque cuando yo corro a ti tengo a mi Padre Celestial y me convierto en un soñador, en un hacedor de sueños, en un cazador de cosas grandes, Padre. Porque yo sé que nosotros nacimos para ser recordados por algo grande antes de que nos vayamos contigo, Señor. Te alabo, Señor. Gracias. Son lo mejor para nosotros. Dios les bendiga.

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Mi amigo, si esta producción ha tocado tu corazón y el poder de Dios ha tocado tu vida a través de cada una de estas alabanzas, y reconoce que tú eres uno de esos hijos apartados que necesitan abrazar a Jesús, abrazar la fe, saciar esa sed que solamente Cristo puede saciarla, yo quiero que reconozcas que lo necesitas, que sin Él no somos nada. Simplemente levanta las manos al cielo donde quiera que te encuentres y haz conmigo esta oración corta y sencilla. Repite conmigo: Señor, reconozco que te he fallado y necesito más de ti. Perdona mis pecados, límpiame con tu sangre. Reconozco públicamente como único y exclusivo Salvador. Escribe mi nombre en el libro de la vida. Ten misericordia de mí. Te entrego mi vida, mi familia, mi finanza, mis hijos. Restaura hoy mi corazón. Dile: Dios, te necesito como nunca antes. Yo soy ese hijo que estaba muerto y ha revivido, se había perdido, ha sido hallado. ¡Hagamos fiesta! Nuestro hijo ha regresado. Te bendigo en el nombre de Jesús y te declaro restaurado por el poder de Dios, enviado por la sangre de Cristo. Y tu Padre, que todos los días clama por tus hijos, recibe fuerzas nuevas.

salvar tus hijos. Y yo declaro en el nombre de Jesús la paz de Dios sobre tu casa. Y tu casa no caerá porque está sobre la roca que es Cristo. Así que bendigo tu vida porque ninguna condenación

0: bien, hija. Sé que tienes un novio y creo que es hora de que yo lo conozca.
1: Pero papá, soy una mujer de 21 años y no necesito pedirte permiso para tener novio.
0: Respeto tu punto de vista. Sin embargo, quisiera saber quién es, qué hace y cuáles son sus planes.
1: Está bien. Mi novio es ingeniero, tiene su casa propia, le va muy bien con su empresa.
0: ¡Vaya! ¡Qué bueno es ver a un joven emprendedor!
1: Sabe lo que quiere, es muy cariñoso y me da todo lo que yo necesito.
0: ¡Excelente, hija! Te felicito. ¿Y qué edad tiene el jovencito?
1: 45 años.
2: Yo creo que esta chica está buscando más que un novio, un padre.
3: Y eso no es necesariamente culpa de ella, Mauricio. ¿Sabes por qué?
2: Claro que sí. Y lo compartiremos hoy en nuestro programa de Enfoque la Familia.
3: Hola, les saludan Wendy Cortés y Mauricio Hernández.
2: Así es, hola.
3: Junto con nuestro anfitrión, el psicólogo y experto en asuntos relacionados a la familia, Dr. Dobson. Y le damos una cordial bienvenida a este programa de Enfoque a la Familia.
2: Así es, hoy con un tema que necesariamente deben escuchar todos los que son padres de niñas.
3: Y también todas las que somos esas niñas que ya crecimos.
2: Oh, bueno. Hoy el Dr. David Yermaya, quien nos ha visitado antes, conversará con el Dr. Dobson sobre la forma en que un padre debe comportarse con su hija a lo largo de su vida. Escuchemos.
4: Yo conocí al Dr. David Yermaya en 1976, cuando era pastor principal de la iglesia bautista Black Hawk en Fort Wayne, Indiana. Él me invitó para que hablara y yo acepté su invitación. Enseguida nos hicimos amigos y nos hemos mantenido en contacto desde entonces. David, hoy queremos hablar sobre un aspecto en particular del papel que los padres desempeñan, y es la relación entre el padre y su hija.
5: Esa es una parte muy especial de la labor de criar a los hijos, doctor. Para comenzar, le voy a contar una historia que demuestra cuán importante esto es. Un día, esta jovencita se sentó en mi oficina, tenía una apariencia acongojada, estaba llena de temor y muy enojada. Mientras miraba fijamente al suelo y contaba su historia, me di cuenta de que era una que obviamente puede verse repetida muchas veces alrededor del mundo. Su voz temblorosa era casi un susurro cuando me decía: yo no puedo recordar ni siquiera una sola vez que mi padre me haya abrazado y me haya dicho que me ama. Así que salí en busca del mejor amor que pudiera encontrar. Esas palabras ahogadas en lágrimas fueron pronunciadas por una adolescente soltera que estaba embarazada.
4: ¿Acaso estaba esta angustiada muchacha culpando a su padre de todos sus problemas? ¿O estaba expresando una verdad real y significativa para una generación de mujeres?
5: ¿Sabe, doctor? Yo compartí este caso con algunos de mis amigos pastores y con algunos consejeros que conozco. Encontré que había un apoyo consecuente hacia el descubrimiento que yo estaba llevando a cabo como padre. El descubrimiento de que muchos papás no tienen una relación profunda con sus hijas, y muchos de ellos opinan que esto, por lo general, carece de importancia. Piensan que los papás son para los hijos y las mamás para las hijas. Ella es la niña de mami. Eso es lo que siempre habíamos pensado y también lo que yo pensaba. Pero he llegado a la conclusión de que la relación entre el padre y la hija es la más importante relación en la familia, con la excepción de la del esposo y la esposa.
4: Por años yo he estado tratando

0: para los de su casa, ha negado la fe y es peor que un incrédulo. La primera obligación del padre es la de satisfacer las necesidades de su familia. Sobre el padre cae la carga del sostenimiento económico, pero también él tiene otros deberes de gran importancia.
1: Permítame pedirle que describa exactamente cuáles son esos deberes.
0: Con mucho gusto. El padre también provee la sensación de bienestar y seguridad en la familia. El padre está también para proveer comprensión. Muy a menudo, nosotros los padres decimos, especialmente acerca de nuestras hijas, es que yo no la puedo entender. Recuerdo haber leído el libro escrito por Bill Cosby, titulado Ser Padre. Es un magnífico libro acerca de la paternidad. Es obvio que su contenido no es un material espiritual, pero es muy sano. En un lugar en el libro, dice que él tuvo un amigo, un actor famoso que tenía dos hijas. Este le dijo a Bill Cosby que cuando una niña cumple los 13 años, usted puede ver cómo ella comienza a perder la mente. Entonces dijo, felizmente, más tarde la encuentra, pero durante el tiempo que la tiene perdida, usted pierde la suya. Él continuó diciendo, en estos tiempos de dificultad, como he dicho antes, y nunca podré repetirlo demasiado, lo único que el padre tiene que hacer es permanecer tranquilo y ser amoroso, sabiendo que su bebé necesita de alguien que la dirija, porque su propio timón no ha comenzado a funcionar todavía.
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4: Regresamos con el Dr. Dobson y su invitado.
1: Yo he aconsejado a muchos padres, muchas veces, que no sean demasiado severos con sus adolescentes. Si ellos en particular son de voluntad firme, es muy importante mantener una buena comunicación y simplemente apoyarles mientras atraviesan por esa etapa difícil.
0: Y tenga siempre presente que los papás son responsables de confortar y de proveer seguridad emocional y económica, pero también son responsables de proporcionar diversión a la familia. Debe asegurarse de que la vida familiar no es solamente un asunto serio. El padre también debe ser constructor de la confianza. Es muy importante que entendamos que una de las cosas que proveemos para nuestras familias, ya sea a nuestras hijas o a nuestros hijos, es la sensación de bienestar. Una mujer joven con mucho éxito en los negocios me contó que después del divorcio de sus padres, ella vivió con su papá desde la edad de 6 años hasta que cumplió 15. Dijo que su padre era muy estricto y en su anhelo de ser un buen padre, trató de moldearla de acuerdo con su propio concepto de lo que una pequeña joven perfecta debía ser. Ella me dijo, todo lo que yo quería oír que me dijera era, yo de veras estoy muy orgulloso de ti.
1: Qué bueno sería si los padres pudieran darse cuenta de cuán importante esto es, tanto para las hijas como para los hijos. Pero, dígame, David, ¿qué otro papel tiene que desempeñar el padre dentro de su familia?
0: Los padres no solamente debemos ser constructores de la confianza, sino que también tenemos que entender que parte de nuestro trabajo es ser un ejemplo digno de imitar. Esa es probablemente una de las cosas más difíciles. Hay algo muy decisivo acerca de ser un ejemplo. Tenemos que aceptar todas las responsabilidades tales como son, y no solo algunas de ellas. Yo recuerdo haber leído un artículo sobre cómo el padre influye en su hija, escrito por la doctora Alexandra Simons, que era profesora asociada de psiquiatría de la Universidad de Nueva York. Ella hizo un estudio de mujeres que estaban profundamente dedicadas a su trabajo. ¿Sabe usted lo que ella descubrió? Descubrió que el porcentaje más alto de mujeres que habían aspirado a tener una carrera

0: carrera habían sido influenciadas por hombres que por lo general eran sus padres. Como un ejemplo digno de imitar, el padre prepara el escenario y va delante de su hija para enseñarle el camino aún en el área de los negocios. Cuando vemos lo que un buen padre significa para una hija, esto nos ayudará a querer ser uno de ellos y nos dará el deseo de luchar para mejorar la relación.
1: Cuando el padre no toma la parte que le corresponde en la responsabilidad de la crianza de los hijos, la familia se debilita. Y también la sociedad en general.
0: Absolutamente. Yo debo confesarle, doctor, que estoy en gran manera preocupado acerca del papel del padre en nuestra cultura de hoy en día. El intento de parte de los medios de comunicación para darle poco valor a su influencia, junto con los ataques de las feministas acerca de su importancia y valor, son los ingredientes que están debilitando a nuestra sociedad. Hay una constante conspiración a través de nuestra cultura para mantener al padre en un nivel de poco respeto, de parte de aquellos que quieren destruir lo que nosotros sabemos que es el ingrediente más importante para mantener unida la estructura de la familia. Si el padre no está presente, las familias desaparecen rápidamente.
1: Amén. David, hemos llegado al final de nuestro tiempo, pero quisiera continuar con esta conversación mañana. ¿Podría regresar?
0: Con mucho gusto, doctor.
1: Hasta entonces.
2: Padre debe ser un ejemplo para su hija. Ajá. Tiene que ser un motivador para que esa niña que hoy juguetea y hace travesuras vaya en busca de su propia superación e independencia.
3: Lo importante es que ella no tenga que buscar el padre que no tuvo en relaciones inapropiadas, relaciones que podrían dejarla emocional o físicamente herida.
2: Antes de ir a momento crucial, quiero decirle que si usted alguna vez ha herido a su hija y le ha dicho palabras crueles pensando que de esa forma la retaba para que mejorase su comportamiento, lea el libro Las palabras de los padres y su asombroso poder.
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4: Es difícil saber quién es un adicto a los juegos de azar, porque en realidad no hay nada extraordinario en su apariencia física. De acuerdo a un ex adicto, la cosa común en los juegos de azar es el espíritu de la mentira. Como un hombre de familia y un hombre de negocios, su adicción lo llevó a no tener dinero ni siquiera para los gastos diarios. La industria de los juegos de azar promete dinero y éxito rápido, pero al final llevan a la adicción y la desesperación. Lo peligroso es que mucha gente no sabe que puede ser adicta hasta que empieza a jugar. ¿Ha pensado usted que las loterías y otros juegos de azar le darán una fortuna inmediata? ¡Ja! Rechace esas tentaciones. Los juegos de azar pueden llevarle a la adicción y destrucción de su familia y finanzas. Este ha sido un mensaje de Enfoque a la Familia. Les habló Yuri Mantilla con un momento crucial.
3: Llegamos al final de la primera parte de esta serie producida por Enfoque la Familia, con Roberto Cruz en el papel del Dr. Dobson y Alberto Díaz como David Jeremiah.
2: Asistieron también René Montiel en los controles, Cristian Jiménez en la producción y Darrell Age como productor ejecutivo.
3: Junto con Wendy Cortés, le habla Mauricio Hernández, animándole a sintonizarnos de nuevo mañana, cuando presentemos nuestro próximo Enfoque a la Familia.

libro de Josué, capítulo número 7, versículo 11, dice: Israel ha pecado y aún han quebrantado mi pacto que yo les mandé, y también han tomado del anatema y hasta han hurtado, han mentido y aún lo han guardado entre sus enseres. Hermanos, hemos leído de un capítulo de Josué que es bastante conocido, nos es bastante familiar. Es el capítulo que nos presenta el relato de la primera y única derrota que Israel padeció en lo que fue el desarrollo de la conquista de Canaán, que era la tierra que Dios había prometido a Israel, se la prometió a Moisés, pero ahora, a través de Josué, ellos estaban heredando y poseyendo lo que era esa promesa de Dios. Pero todo comenzó bien con la batalla de Jericó, donde Dios se manifestó de una manera sobrenatural, de tal manera que la derrota de Jericó, aunque era una ciudad amurallada, era una fortaleza militar, fue destruida, y no por el poderío del ejército israelita, sino por la intervención del poder de Dios que les dio la victoria. Pero después de haber enfrentado una ciudad tan grande y fuerte como Jericó, y habiéndola derrotado, Israel siguió a la siguiente ciudad, que era una pequeña ciudad, de tal manera que hasta los soldados que iban en un reconocimiento de avanzada le dijeron a Josué: mira, ¿para qué vas a fatigar a todo el pueblo? Esta ciudad que viene es tan pequeña que solo envía unos 3,000 hombres, que con eso es suficiente. Pero es ahí donde sufrieron una gran derrota. Y entonces viene la pregunta de Josué de por qué. Si Dios les había prometido darles la tierra, ¿cómo era que ahora los amorreos los estaban derrotando y los estaban matando? Dios le respondió a Josué y le dijo que todo era porque había pecado dentro del pueblo de Israel. Y Dios comenzó a decirle a Josué en qué consistía el pecado que ahora había conducido a Israel a la derrota. Pero aquí llegamos a un punto interesante, hermanos, y es la enorme diferencia que existe entre cómo los seres humanos vemos el pecado y cómo lo ve Dios. Son dos maneras distintas de ver el pecado. Los seres humanos tenemos una inclinación a ver el pecado como

de ellos. Durante la batalla de Jericó, había un soldado israelita que se llamaba Acán. Y Dios había dado orden que Jericó estaba sometida al anatema de Dios. Eso de estar bajo el anatema de Dios, lo que significaba es que esa ciudad estaba maldecida por Dios. Pero que la ciudad estuviese maldecida significaba que no era solo el nombre de Jericó el que estaba bajo el anatema, sino que todas las cosas que había en Jericó, todo estaba bajo maldición. Y por eso Dios entregó instrucciones precisas en el sentido que no se le debería perdonar la vida a nadie, que incluso el ganado debía ser destruido. Y todas las cosas debían también ser quemadas para que así ellos no fueran a tomar algo que estaba maldecido por Dios. Se da la batalla, y como ya dije, y usted lo conoce perfectamente, Dios actuó de manera sobrenatural, derribando las murallas fuertes de Jericó, y así el pueblo de Israel entró libremente, sin obstáculo alguno, y se provocó la batalla donde ellos salieron victoriosos. Pero le hablaba de este soldado llamado Acán, quien también iba junto con los otros israelitas batallando en Jericó, pero en determinado momento este Acán entró a una casa ahí ya en Jericó, y sucede que cuando él entra en la casa encuentra que seguramente quien vivía ahí en esa casa era una familia adinerada, una familia de ricos, porque Acán descubre que allí había un manto babilónico, es decir, un manto que había sido tejido en Babilonia, y eso quedaba a más de 2,000 kilómetros de distancia. Hoy en día nosotros diríamos, bueno, era un artículo importado, pero además de eso tenía mucho valor. Pero no solamente era cuestión del manto babilónico, sino que descubre que también en esa casa había plata, habían monedas de plata, y como que si esto fuera poco, hasta había un lingote de oro. Cuando a cambio de eso, él sabía que él no podía tomar nada de esas cosas, porque estaban bajo el anatema de Dios, bajo la maldición de Dios. El manto babilónico podía ser precioso y podía ser caro, pero estaba maldito por Dios. Y lo mismo sucedía con la plata y con el oro. Pero aquí es donde viene la situación, que Acán cae en la tentación, si se siente tentado, de tomar aquellas cosas. Y aquí viene el punto que yo le mencionaba de cómo el hombre ve el pecado. Si en ese momento Acán hubiese visto estas cosas como Dios las veía, seguramente que él no las hubiera tomado. Pero el problema es que él no vio las cosas como Dios las ve, sino que él comenzó a hacer una serie de reflexiones. Y como le dije al principio, el hombre se inventa justificaciones, atenuantes, excusas para tratar de validar su tentación y decir, bueno, la persona todo el tiempo sabe que está cometiendo una falta, pero trata de minimizar esa falta. Aunque no sabemos cuáles pudieron ser los pensamientos

que cruzaron por la mente de Acán, uno pudiera imaginar que él quizás pensó y dijo, bueno, si solamente es un manto babilónico. Por otro lado, yo lo quiero de adorno, como un recuerdo, como un botín de guerra. Es cierto que Dios ha dicho que no podemos tomar nada de esto. Pero es porque Dios lo que no quiere es que quede ni recuerdos de lo que fue la ciudad de Jericó. Pero yo lo voy a guardar no para recordar a Jericó, sino que para recordar la fidelidad de Dios y la gran victoria que Él nos dio. Porque cuando el hombre quiere justificar su pecado, hasta Dios mete en eso, ¿no? Y digo, bueno, en cuanto a la plata, bueno, dinero es dinero. Y es cierto que está dentro de Jericó, pero al fin y al cabo, es solamente monedas de plata, pero monedas. En cuanto al lingote de oro, bueno, pues solo es uno. Él dijo, además, la gente no se va a enterar. Yo no pienso decirle a nadie que he tomado esto, sino que lo voy a guardar en secreto. El hecho es que con este tipo de pensamientos, Acán actuó y tomó estas cosas prohibidas y de alguna manera las escondió, de tal manera que cuando la batalla terminó y ellos volvieron al campamento, Acán llegó hasta la tienda donde vivía. Ahí estaba su esposa, sus hijos, contentos de ver que nadie de los soldados de Israel había muerto, de ver que Acán volvía. Pero luego Acán comenzó a cavar un agujero en el piso de su tienda, depositó ahí el manto babilónico, la plata y el oro, la enterró, quizás puso la mesa encima y dijo, bueno, aquí no ha pasado nada. Y efectivamente transcurrieron algunos días, algún tiempo, y parecía que nada había ocurrido. Entonces él estaba tranquilo diciendo, bueno, ya decía yo, Dios no iba a estar tan molesto porque una cosa así ocurriera. El problema se da cuando viene la siguiente batalla y donde Israel es derrotado y varios soldados son muertos en esa batalla. Aún así, Acán quizás no relacionaba lo que estaba ocurriendo con lo que él había hecho. Pero cuando se da esta derrota, Josué busca a Dios y entonces Dios le dice, mira, no es que yo esté fallando a la promesa que te di, no es que ustedes serán derrotados, lo que pasa es que hay algo que está mal en medio de Israel, hay anatema, le dijo. Yo maldije Jericó y alguien ha tomado cosas de Jericó y por lo tanto la maldición de Jericó la han traído para Israel. Y si esto no se limpia, ustedes no podrán prevalecer. Y en todas las batallas serán derrotados. En todas las guerras que emprendan serán destruidos. Y entonces Dios comienza a decirle a Josué lo que había ocurrido. Pero aquí viene ahora el otro lado, porque yo le decía, los hombres tenemos una forma de ver el pecado, Dios tiene otra. Entonces, aquello que Acán vio como una travesura, como llevarse un recuerdo, algo así, ahora Dios va a decir cómo Él lo ve. Y en el versículo 11 que leímos, en primer lugar Dios dice, Israel ha pecado. Entonces note, en primer lugar, lo que Dios está diciendo es, esto es pecado. Porque cuando el hombre comete una falta, cuando la mujer le
falla a Dios, siempre trata de evitar esa palabra tan fuerte, pecado, y prefiere llamarle a lo que está haciendo, a su desobediencia. Prefiere llamarle error, prefiere llamarle debilidad, prefiere quizás en los más sinceros decir desobedecí. Pero rehuimos llamar las cosas por su nombre, y el nombre que tienen es pecado. Pero Dios dijo, Israel ha pecado. Entonces, realmente, aunque las cosas se quieran disfrazar de otra manera, si juzgamos sobre la base de la palabra de Dios, pecado se llama pecado. Cuando José, el hijo de Jacob, estaba allá en Egipto, en casa de Potifar, y la esposa de Potifar comenzó a seducirlo, entonces lo que José hizo para no ceder a la tentación fue decirle, oiga señora, Potifar es su marido, le dijo, y él me ha dado a mí autoridad sobre todo lo que tiene, excepto usted, porque usted es su mujer. Pero fíjese, José está llamando las cosas por su nombre. Le está diciendo, usted es mujer de él, no mía, es de él. Y luego le dice, ¿cómo habría yo de pecar contra Dios de esta manera? O sea, le está diciendo, lo que usted me está proponiendo tiene un nombre, y ese nombre es pecado. ¿Cómo podría llamarlo la mujer de Potifar? Pues quién sabe, quizá le decía, no, José, ¿cómo vas a creer que esto es pecado? Esto es amor. Y además, tú me has dicho que tu Dios es un Dios de amor. Entonces, si el amor es de Dios, y lo que hay entre nosotros es amor, ¿por qué va a ser pecado si nos amamos? Pecado es que yo esté con Potifar porque él no lo amo. ¿Entiende? Cuando una persona quiere cometer un pecado, ahí viene toda esa clase de argumentos. El adúltero, la adúltera, así es como razona. Dice, bueno, yo no quiero a mi mujer, entonces estar con ella, eso es pecado, porque eso no es sincero, ahí no hay amor. Pero con mi amante, con ella sí que nos amamos, y entonces, ¿qué pecado va a ser que yo me divorcie de esta mujer que para mí yo la veo como una amiga, pero no la quiero, y me case con la persona que verdaderamente amo? ¿Por qué Dios no va a bendecir esta relación? ¿Sabes por qué no? Porque es pecado. Porque es adulterio. Y porque la Biblia dice que los adúlteros no heredarán el reino de los cielos. Y lo mismo se aplica a una mujer. Que la mujer puede decir, no, si yo a este hombre ya no lo quiero, ya no lo amo. Pero este otro amigo que yo tengo me ha dicho cosas que mi marido nunca me dijo. Me ha tratado de una manera que mi marido nunca me trató. Y entonces, ahí viene. Quieren llamarle pecado, perdón, quieren llamarle amor a lo que es adulterio. Quieren llamarle amor a lo que es fornicación. Quieren llamarle fe a lo que es robo. Y así el hombre es tan hábil para cambiar los conceptos. Pero Dios dijo, mira, aquí lo que ocurre es que Israel ha pecado. Pero Dios, fíjese lo que está diciendo, Israel. Él no dijo Acán pecó, y era Acán el que había pecado. Pero dijo Israel ha pecado. Porque ese es otro elemento que nosotros a veces no entendemos y no tenemos en cuenta. Y es que si usted peca, usted pagará las consecuencias de su pecado. Pero el asunto es que en esto de pagar las consecuencias del pecado,
no estamos solos. Y otros saldrán afectados. Esa es la lección aquí. Que otros salen afectados por el pecado que una persona comete. Hay quienes a esto no le dan importancia y dicen, no, si yo soy el que peco, pues a mí Dios me va a castigar. Y cuando me castigue, pues yo voy a enfrentar con valentía ese castigo porque merecido lo voy a tener. Está bien, pero el problema es que otros también saldrán afectados por tu pecado. Porque hay quienes dicen, soy yo el que me estoy perdiendo, es mi vida, soy yo el que me estoy arruinando. Pero el problema es que al arruinarte tú, estás arruinando a otros muchos contigo. Y tú podrás decir, no, si es que esto es entre Dios y el hombre, si yo fallo, es entre él y yo, y aquí nadie tiene que ver. Lo bueno que yo haga me beneficia a mí y punto. Lo malo que yo haga me afecta a mí y punto. Eso no es cierto. Porque mire, aquí, ¿quién era el que había pecado? Un hombre llamado Acán. Quizás ni su mujer ni sus hijos sabían. Pero Dios dice, Israel, la nación entera. Recuerde que como cristianos somos un cuerpo en Cristo. Y lo que a usted le ocurra, nos dañará a todos. Aunque usted diga, no, si fui yo solito. Pero cuando David pecó haciendo el censo de Israel, Dios mató a miles, menos a David, que era el que había pecado. Y David le dijo, Señor, mátame a mí, pero estas ovejas inocentes son, soy yo el que pequé. Pero el problema es que así es el pecado. Por eso le digo, el problema nuestro es que no vemos el pecado como realmente es. Lo vemos como una aventura, lo vemos como una pasada. Y uno dice, bueno, voy a caer, pero después me reconcilio y sigo adelante. Como un hermano que muy sinceramente me decía un día que se había peleado con su jefe y se había molestado tanto que le dijo, mire, salgamos allá afuera, le dijo, y allá arreglamos esto. El hermano al jefe. Y el jefe le dijo, bueno, ¿y vos que no eras cristiano? Le digo, ¿cómo no? Le digo, soy cristiano, pero vamos allá afuera, arreglemos esto, que ahorita me quiero quitar esta cólera y después yo le pido perdón a Dios. Y mejor el jefe actuó más sabiamente, le dijo, mira, mejor cálmate, tranquilo, y ya no hablemos más de eso y mañana volvamos a platicar. Pero fíjese, el hermano tan sinceramente que así me lo contó, me dijo, yo sabía, me dice, que estaba haciendo mal, pero eso es lo que yo pensé, mañana me reconcilio, le pido perdón a Dios y ya estuvo. Pero qué repercusiones eso hubiese traído. Mire, ahí solamente en esa batalla donde Israel fueron derrotados, dice la Biblia que unos 36 murieron. ¿Y por qué tenían que morir esos 36? Por aquel pecado de aquel Acán que había tratado de hacer pequeño la falta. Él no la llamaba pecado, la llamaba error. Él lo llamaba debilidad. Él incluso podía decir, bueno, yo esto lo tomé, pero no es para mí realmente. Mi idea es repartir esa plata entre algunas personas que yo conozco que están pasando situaciones económicas difíciles. Y luego al final, no solo fue muerto Acán, sino que mataron a su mujer, a sus hijos y hasta sus animales. Hasta animales salieron afectados. Porque el pecado no solo daña a la persona que lo comete. Si usted peca, le dañará a usted seguramente. Pero dañará a los que le rodean. A las personas que más ama. Y como yo siempre he dicho, el pecado revienta donde uno menos lo espera, donde menos lo desea. Cuando David cometió el pecado de adulterio, ¿a dónde vino a reventar la bomba? En su hijo.
Y a David le dolía y ayunó y oró. Y dijo: Señor, pero si esta criatura no tiene nada que ver. Por eso es que no debemos jugar con el pecado, porque el pecado no es un juego. La paga del pecado es muerte. Usted puede decir: bueno, está bien, peco, que me mate Dios. ¿Y qué tal si no te mata a ti, sino que mata a tus hijos, o a tu padre, a tu madre, a tu esposo, a tu esposa, y tú te quedas vivo enterrándolos a ellos? Por eso es que cuando Dios dice que no pequéis, debemos ser entendidos y no pecar. Pero dijo más Dios: han quebrantado mi pacto que yo les mandé. La gente muchas veces cree que al pecar no están quebrantando su pacto con el Señor. Entonces dice: bueno, todos fallan, todos fallamos, pero Dios dice: quebrantaron mi pacto, lo rompieron. Pecar es fallarle a Dios, es echar a perder lo que Él nos ha dado. Un hermano que pecó me decía en una ocasión, bueno, yo hablé con él, lo ayudé y él se reconcilió, salió adelante, y después de algunos meses yo lo vi y le dije: hermano, ¿cómo se siente? Y me dijo: bueno, pues aquí luchando, me dice, por recuperar lo que he perdido. Pero me dijo esto: luchando, me dijo, por tratar de recuperar mi integridad. Por eso es que nosotros debemos cuidar nuestra integridad. Es igual que la inocencia. Una persona es inocente mientras no pierde esa inocencia. Pero si pierde la inocencia, ¿cómo la recupera? Por eso dijo el Señor: han quebrantado mi pacto. Pero dijo además: han tomado del anatema. O sea, no era que habían tomado unos recuerditos. Han tomado la maldición, lo que yo he maldecido. Y le dice: hasta han hurtado. O sea, ¿por qué era un hurto? ¿Por qué era un robo? Porque Dios había dicho que nada de eso tenía que tomarse. Y lo habían tomado. Acá lo había tomado. Y dijo: eso es un hurto. Es, hermano, como cuando algunas personas cometen delitos y lo llevan a los tribunales y entonces se les va a juzgar. Pero cuando se les va a juzgar, dice: bueno, a esta persona, por ejemplo, si robó, se le va a juzgar por robo, pero además por amenazas, por portación de armas, por andar armas sin permiso, por haber retenido a una persona, por haber privado de libertad, y además tiene el agravante que era un menor, por amenazas, y total que empiezan a hacerle la lista, y aquel pobre dice: no, si yo lo único que hice fue robar la cartera. Sí, pero al robar la cartera cometió otros tantos delitos. Por resistirse a la autoridad, por mentir, por perjurio. Bueno, total que se hace una lista de cargos. Así le estaba ocurriendo a Acán, que ahora resultaba que también era ladrón. Pero todavía no ha terminado Dios y dice: y ha mentido. Y no era que le hubiera dicho: Acán, ¿tomaste algo del botín? No, y que mintió. No fue así. Nadie le había preguntado. Él no había dicho una mentira con sus labios, pero sí lo había hecho con sus actitudes. Al tomar de lo prohibido y esconderlo y enterrarlo y pasar la escoba y barrer y luego salir: aquí no ha pasado nada. Eso era estar mintiendo. Era añadir una mentira más. Igual es las personas. Mire, la gente sabe que lo malo es malo. Como saben que es malo, entonces lo encubren o tratan de negarlo. Y si le dicen: fíjese que por allá lo vieron que andaba de esta y de esta manera, mire qué chambrosa la gente. Lo vieron que andaba por allá con
una muchacha. Mire qué bárbara la gente. Fíjese que es mi sobrina. Pero a veces ni siquiera es que tengan que decir mentiras así, verbales, pero con sus actitudes, que siguen viniendo como que sin nada. Y a veces tienen privilegios y siguen desempeñándolos. Y a veces son predicadores y siguen predicando. A veces dirigen alabanzas y siguen dirigiendo alabanzas como que sin nada ha ocurrido. Eso es una mentira. Y entonces Dios dijo, han mentido. Y continúa y dice, y aún lo han guardado entre sus enseres. Porque Acán podría haber tomado aquello y llevárselo y enterrarlo. Pero luego su conciencia comenzarle a redarguir, eso está malo, está incorrecto, Dios no quiere eso. Y llegar un momento y decir, no, es cierto, qué malo que hice. No debía haberlo hecho, irlo a desenterrar, sacarlo, destruirlo. E ir allá donde Josué y decirle, Josué, he pecado, hice esto, pero ya lo destruí. Es decir, tratar de enmendar las cosas. Pero no, él no. Ahí lo tenía escondido. Así como hay personas que esconden sus faltas, sus pecados, no las confiesan, no las sacan a luz. Hasta que llegó el momento en que Dios sacó a relucir la verdad. Y Acán fue condenado a muerte con su esposa, sus hijos, su ganado, sus posesiones, el tal manto babilónico, ahí se fue en las llamas, la plata, el oro, todo fue consumido, fueron apedreados, porque se estaba pagando muy caro el pecado de un hombre. Porque el pecado siempre se paga caro. El pecado siempre se paga caro. El pecado siempre se paga. Siempre. Siempre. Nadie puede cometer pecado y seguir libremente como que si nada ha pasado. Siempre lo va a pagar. Y lo va a pagar caro. Y otros saldrán afectados. Y otros saldrán dañados. Por eso es que Dios insiste tanto en su palabra, como lo hace a través del apóstol Juan cuando dice, hijitos míos, esto os escribo para que no pequéis. No pequéis. Y no importa que el pecado parezca que nadie se va a dar cuenta. No pequéis. Es que no se trata si nos ven o no nos ven. No se trata que si se dan cuenta o no se dan cuenta, se trata que el pecado es muerte. Aunque tenga cara bonita, no pequéis. Aunque tú sepas que otros lo han hecho, no pequéis. Vivamos para agradarle a Dios. Pero aún si alguno ha pecado, como le dije, Acán tuvo la oportunidad de sentirse mal, ir a desenterrar aquello, quemarlo, o llevarlo a los pies de Josué y decirle, he pecado, mira, aquí estoy, pero me arrepiento. Devuelvo lo que tomé. Pero nunca lo hizo. Aquí dos cosas. O tú reconoces y te arrepientes y el Señor te perdona. O sigue adelante haciéndote el que nada ha pasado. Hasta que el pecado te acarrea las consecuencias que acarrea siempre el desobedecer a Dios. Pero Jesús ofrece perdón. ¿Para qué vas a pagar la cuenta? Si en esa cuenta, si por el pecado de un hombre murieron 36, y eso sin contar la mujer y los hijos, y los animales, y la derrota moral que significó. Y como Josué le dijo a Dios, Señor, aquí tú estás quedando de mentiroso. Porque tú prometiste darnos la victoria y hoy nos derrotan. Entonces, ¿cómo quedas delante del mundo? Pero no era que Dios fallara. Era que un hombre había pecado.
Entonces lo mejor es, como dice Juan, si alguno ha pecado, abogado tenemos para con Dios, a Jesucristo el justo. Vengamos a Él y a través de Cristo podremos encontrar el perdón de nuestros pecados. Vamos a orar, vamos a cerrar nuestros ojos, hermanos. Hoy en día el hombre le llama al pecado diversión, le llama aventura, al pecado se le llaman ahora vacaciones de verano, al pecado se le llama tener un relax, dice la gente. Pero Dios dice, es pecado, y la paga del pecado es muerte. Y lo peor es que a lo mejor no serás tú el que salga muerto, sino que saldrán tus seres queridos, niños, inocentes. Hay millones de niños en el mundo infectados con el virus del VIH-Sida. Y ellos no son culpables de haber nacido infectados, pero lo están. ¿Y por qué ellos tienen que pagar pecados de otras personas, errores de otras personas? Porque así es el pecado, es cruel. Cuando Dios dijo no pequéis, Él no estaba jugando, Él estaba hablando muy en serio. Pero por eso en Cristo Él nos ofrece una salida, y en Cristo nosotros podemos tener el perdón. Quiero invitar entonces esta, en este momento, si hay con nosotros amigos, amigas que todavía no han recibido a Jesús como su Salvador, si este es su caso y usted ha escuchado la palabra y hoy usted se da cuenta que necesita que el Señor le perdone ya antes que las consecuencias vengan sobre su vida, yo le invito a que ahí donde está, levante su mano en su lugar, levante su mano y vamos a orar. Si usted necesita recibir a Jesús en su corazón, recibirle en un sincero arrepentimiento, hoy es el momento para hacerlo. ¿Hay alguna persona, algún amigo, amiga que necesita entregarle su vida al buen Salvador? Indíquenoslo levantando su mano y así vamos a orar por usted en este momento. Cualquier persona, venga hoy y reciba de Dios el perdón. Este es el momento cuando Dios le llama. El pecado se paga, y se paga caro, y es doloroso, porque el pecado es muerte, y el pecado destruye, y el pecado trae enfermedad, pobreza. El pecado es el que destruye emocionalmente a las personas, espiritualmente les tiene muertos. Pero Cristo vino para deshacer las obras del diablo, para perdonar el pecado y para darnos vida. ¿Necesita usted recibir el perdón? Levante su mano. Hoy es su oportunidad, su momento. Cualquier persona que por primera vez quiere darle su vida a Jesús, levante su mano. Ahí en el lugar donde está, rápidamente, con toda confianza, venga. Entregue su vida al Hijo de Dios. Hoy es su oportunidad, es su momento para venir al buen Salvador. O si hay alguien que se ha alejado de Jesús y hoy necesita reconciliarse, venga, venga también. Hay alguien que necesita venir al buen Salvador. Muy bien, aquí hay una persona, Dios lo bendiga. Y aquí hay otro hombre más que pasa, Dios lo bendiga, bienvenido también. Otra persona más, aquí en medio hay otro hombre, Dios lo bendiga, bienvenido. Otra persona que necesita venir al Hijo de Dios, levante su mano o póngase en pie y queremos orar por usted. Muy bien, de este lado hay otra persona, Dios la bendiga,
Bienvenida si hay alguien más. Si usted está ahí atrás, en la parte de arriba, venga también. Si necesita recibir a Jesús o reconciliarse con Él, venga, pase. Otra persona, alguien más. Acérquese. Finalizo la invitación en este momento. No hay nadie más. Aquí hay otro hombre más. Dios lo bendiga. Bienvenido. Otra persona más. Termino ahora la invitación. Ya no hay nadie más. Voy a orar en este momento. No hay nadie más. Hagamos la oración entonces. Padre, gracias te damos por estas personas que vienen ante ti y que buscan, Señor, el perdón. Han reconocido la gravedad del pecado y ahora se arrepienten. Perdónales y restáurales. De igual manera, hazlo con los oyentes de la radio. Y Señor, bendice tu iglesia. Ayúdanos para que podamos perseverar en hacer lo bueno. Que nunca nos apartemos de ti. Que siempre podamos vivir bajo tu temor, agradándote.

lenguas en su corazón? ¿Cuántos tienen avivamiento en su corazón? ¿Cuántos pueden dar un gloria a Dios?

Jesús.

¡Aleluya! Sí, Señor. Sí, Señor. Queremos vivir debajo de tus alas, Señor. Ahí estamos seguros. Ahí somos completos, Señor. Debajo de la sombra del Altísimo. Señor, gracias por tu presencia esta noche.

Oh, la victoria del Señor y de su pueblo. Deja que tu copa se llene, hermano, de alabanza. Deja que tu alabastro se quiebre y sea lleno del Espíritu Santo de Dios. Aleluya.

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Usa nuestras manos y nuestra vida, Señor. Siéntense, por favor. Bueno, yo les dije que teníamos varias sorpresas en esta noche. ¿Quieren otra sorpresa? Yo voy a invitar a Lily Goodman que pase para acá, por favor.

0: Para los que no conocían a Lily, ella es Lily, está chiquita pero canta muy con mucha potencia. La música de Lily ha bendecido mucho a mi vida y yo sé que la vida de muchas personas, y esta canción que vamos a cantar viene en el disco de Lily que se llama Vuelve a casa, y esta canción se llama Vente Necesito. ¿Cuántos necesitan al Señor? Yo le necesito. Yo conocí al Señor cuando tenía 16 años. Lili, ¿tú lo conociste cuando tenías cuántos años?
1: 7 años.
0: 7 años. Mike, aquí en el piano, ¿lo conociste a qué edad, Mike?
2: 6 años.
0: A los 6 años. Casi todos aquí en la plataforma conocieron al Señor cuando eran niños. El Señor siempre está llamando a la puerta de nuestro corazón, desde que somos pequeños. Unos le oímos y abrimos la puerta de nuestro corazón temprano, otros esperamos a ser adultos, otros nunca le abren la puerta de su corazón, y de esto se trata esta canción. Te he rechazado, pero ahora te invito, ven, te necesito.

0: ¿Cuántos se han venido a gozar esta noche? No entendí muy bien. ¿Cuántos han venido a gozarse esta noche? Saltando.
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0: A ver.

0: gozaré,
1: me gozaré.
0: A ver si sabe esta canción. No sé si la sepa, pero se la voy a enseñar.

bueno nuestro Dios. Qué bueno es nuestro Dios. Cuando nadie invertía nada en nosotros, Él invirtió la sangre de su Hijo en la cruz del Calvario. El Dios que se acuerda de los ignorados, el Dios que sabe pensar en los pequeños, el Dios

0: Aleluya.
1: Lo que dejó un accidente vehicular en la carretera que conduce a Santiago de Chuco.
2: Editará estampillas que conmemoran la vigencia del TLC con Estados Unidos. Y en Cajamarca,
3: varios periódicos, entre ellos La Jornada de México, y es el primer ataque.
4: La policía hizo un recorrido para verificar el estado de la carretera e identificar los puntos.
5: Hace unas horas el centro de Colombia se sintió con fuerza en Bogotá.
6: Un síndrome descubierto hace apenas 45 años y prácticamente desconocido en nuestra sociedad actual.
7: Que de poma que... Atención en Medio Oriente, más de 195 personas
8: han... La imparable subida de las hipotecas les ha hecho acumular hasta 6 préstamos.
9: El volcánico de Chile era un simple montículo de apenas...

0: es mi fiel amigo.
1: Dios es misericordia.
2: El Señor es mi pastor. Jesús es mi consolador.
3: Jesucristo es mi proveedor.
4: Cristo es mi restaurador.
5: Cristo es mi vida.
6: Él es mi escudo, la roca de mi salvación.
7: Cristo es mi rey.

Usa sus palmas, mano. El Señor es digno de gloria. El Señor anda buscando personas que lleven su palabra, amén. ¿Cuántos dicen amén? ¿Quién vive? A su nombre. Dígalo,

0: Dios tiene una voluntad y un plan para la vida de cada uno de nosotros, y Él quiere que tengamos éxito en todo lo que nos llame a hacer.
1: 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Datos históricos revelan que muchos imperios empezaron a destruirse a sí mismos cuando estaban en la cúspide de su prosperidad. La codicia y los excesos, tanto de los gobernantes como de los ciudadanos, los hizo vulnerables y los llevó a la destrucción. La codicia es una de las actitudes que impiden el éxito.
0: ¿Qué hace que las personas fracasen? ¿Cuál es la verdadera razón de su fracaso? Pues de eso mismo quiero hablar en este mensaje, el cual se titula Actitudes que impiden el éxito. Pero, ¿qué nos impide que tengamos éxito en la vida? Recuerde que nuestra definición de éxito no tiene nada que ver con la acumulación de riquezas o con la finalización exitosa de un proyecto, sino más bien con lograr convertirnos constantemente en las personas que Dios quiere que seamos y alcanzar las metas que Él nos ha ayudado a fijar en nuestra vida. Pues bien, quiero que vaya, por favor, a Hebreos capítulo 12. No deseo hacer una exposición de todo el pasaje, sino tan solo considerar una frase que es primordial en cuanto a esto de las actitudes que nos impiden el éxito. ¿Cuáles son esas actitudes que nos impiden alcanzar las metas que Dios nos ha ayudado a fijar en nuestra vida? Pues veamos lo que dice en Hebreos capítulo 12, versículos 1 y 2. Por tanto, nosotros también, teniendo en derredor nuestro tan grande nube de testigos, despojémonos de todo peso y del pecado que nos asedia, y corramos con paciencia la carrera que tenemos por delante. Puestos los ojos en Jesús, el autor y consumador de la fe, el cual por el gozo puesto delante de él sufrió la cruz, menospreciando el oprobio, y se sentó a la diestra del trono de Dios. Fíjese ahora en lo siguiente. El autor habla aquí de la carrera que tenemos por delante. Eso significa que Dios tiene un plan y una voluntad específica para cada uno de nosotros, y aquí dice que Él ha puesto eso por delante de nosotros, ya que es quien nos enseña el sentido de la orientación para nuestra vida. Usted no tiene por qué caminar torpemente en la vida, preguntándose, ¿para qué estoy aquí? ¿Hacia dónde me dirijo? ¿Cuál es mi propósito? Dios está más que dispuesto a mostrarle cuál es el propósito divino, el plan y la voluntad que tiene para su vida. Teniendo eso presente, ¿cuáles son dichas actitudes? Pues bien, la primera de ellas es el temor. El temor es ese sentimiento de inquietud, esa alarma que suena en nuestra vida cuando nos sentimos amenazados, o cuando de repente vemos que somos incapaces de hacer algo, que nos falta capacidad, es decir, inesperadamente nos sentimos incompetentes y entonces algo se activa en nuestro interior. Una de las razones fundamentales por las que las personas no alcanzan las metas que Dios les ha fijado en su vida, fracasando así en lo que podrían haber tenido éxito, es el temor. No obstante, Dios dice en su palabra que no nos ha dado espíritu de cobardía, sino de poder, de amor y de dominio propio. De manera que el temor no proviene de Dios. Pero mire lo que sucede cuando, por ejemplo, usted ocupa un puesto nuevo en su profesión y es sometido a prueba mediante algún proyecto, o cuando Dios pone un desafío delante de usted, o una meta por la que usted está orando y pidiendo su dirección, y Él le dice: esto es lo que quiero que hagas. Esto es lo que quiero que lleves a cabo. Esto es lo que quiero que emprendas. O esto es lo que quiero que compres, o lo que sea. Pues mire lo que ocurre entonces. Cuando la emoción del temor nos domina, de inmediato se produce en nosotros una perspectiva de fracaso. O sea, en lugar de visualizar la realización y la realidad de aquello, en lugar de vernos a nosotros mismos rodeados de éxito, de repente nos viene una reacción emocional y pensamos, ¡ay, Señor, creo que voy a fracasar! ¡Me parece que no puedo hacerlo! ¿Y si esto es cosa mía? ¿Y si no viene de Dios? Supongamos que me quedo sin reservas en la mitad del camino y sin poder lograrlo. Y supongamos esto, y supongamos lo otro. Mire, lo que pasa cuando empezamos a visualizar nuestro propio fracaso es que tomamos en nuestra propia mente la fotografía que hemos preparado. Fracasé. Esto no dará resultado. Simplemente creo que no soy apto para esto. Lo que ocurre entonces es que hemos puesto en marcha el proceso de nuestro propio fracaso. Teniendo eso presente, ¿cuáles son dichas actitudes? Pues bien, la primera de ellas es el temor. Una de las razones fundamentales por las que las personas no alcanzan las metas que Dios les ha fijado en su vida, fracasando así en lo que podrían haber tenido éxito, es el temor. No obstante, Dios dice en su palabra que no nos ha dado espíritu de cobardía, sino de poder, de amor y de dominio propio. De manera que el temor no proviene de Dios. Piense en esto. En cualquier cosa que Dios nos llame a hacer, a usted y a mí, y en cualquier meta que Él haya puesto delante de nosotros, escuche bien, podemos dirigirnos hacia eso con la promesa de su presencia, la promesa de su poder, de su

Pero recuerde que la Escritura dice que el que se acerca a Dios debe creer que existe y que es galardonador de los que le buscan. Hebreos 11:6. Así que yo debo creer en Él, pero si dudo, vea cómo voy a pensar. Bueno, tal vez pueda, tal vez no. Tal vez lo haga, o tal vez no. La persona que duda es muy inestable. Pues Santiago nos advierte en cuanto a esto, y quiero que vaya al capítulo 1 de este libro en Santiago. Usted recordará que él habla aquí de pedirle a Dios sabiduría y dirección, y de algunas otras cosas. Y entonces dice que al pedir sabiduría, usted no debe dudar, ya que será como las aguas del mar que vienen y van. Escuche lo que él dice aquí sobre una persona que hace eso. Versículos 6 al 8 de Santiago, capítulo 1. Pero pida con fe, no dudando nada, porque el que duda es semejante a la onda del mar, que es arrastrada por el viento y echada de una parte a otra. Y escuche lo que sigue ahora. No piense, pues, quien tal haga, que recibirá cosa alguna del Señor. No puede esperar el éxito si es alguien que duda. El hombre de doble ánimo, es decir, de doble mente, indeciso, que no espera nada, es inconstante en todos sus caminos. Lo que Santiago ha hecho en un solo versículo es describir para nosotros, escuche bien, la actitud de la persona que vive sumida en la duda, la persona sin éxito, la que es inestable y está emocional y continuamente confundida. Dicha persona no podrá tener éxito. Dios quiere que centremos nuestra atención en Él. Él es el ancla en medio de la tormenta, el ancla cuando el viento ruge, el que nos mantiene serenos y firmes, no importa lo que pase. Ahora bien, cuando Dios fija una meta para su vida, o le da cierto sentido de la orientación, Él ya conoce, fíjese bien, todos los eventos que tendrán lugar desde el instante en que procedió y hasta el momento en que usted alcance esa meta. Él conoce todos los escollos, todos los pasos estrechos, todos los valles por los que usted pasará y todas las tormentas amenazadoras. Él conoce todo y sabe una cosa. Mientras usted avanza, Él ya le ha provisto y también le proveerá de lo que necesite para el siguiente paso que tendrá que dar. Pero mire lo que pasa. Cuando usted y yo damos el paso que Dios quiere que demos, lo que Él hace es prepararnos para el siguiente. El problema es que la gente dice, simplemente no sé lo que va a pasar, no sé cómo saldré bien de todo esto. Tan solo demos un paso a la vez con nuestra mirada puesta en Dios y confiemos en Él. Él quiere que dejemos a un lado el obstáculo del temor y que dejemos a un lado el obstáculo de la duda. Esas cosas no concuerdan con lo que somos y evitarán que usted tenga éxito en todo lo que Dios lo llame a hacer. La tercera actitud es lo que yo llamo excusitis. Y usted dice, ¿qué quiere decir con eso? Verá, ¿qué es la apendicitis? Es un problema, ¿no es cierto? Pues la excusitis es también un problema. ¿Y cómo define usted la excusitis? Es simplemente el hábito de excusarnos, de dar excusas por no hacer lo que Dios nos ha llamado a hacer, o no dar ese primer paso hacia la meta, o lo que sea. Como ve, usted puede venir siempre con una excusa al respecto. Y algunas personas viven de eso. En lugar de ponernos a trabajar duro, salimos con otra excusa. Ocúpese en el desarrollo de sus habilidades o de lo que sea necesario para alcanzar lo que Dios tiene para usted. Porque uno de estos días, por no haber querido hacer eso, usted acabará diciendo, ah, si tan solo hubiera escuchado en aquel momento, si solo hubiera dado ese primer paso. Pero usted no tiene por qué acabar de esa forma. Son muchas las personas que terminan así, después de haber desperdiciado su vida dándole todas esas excusas a Dios. La excusitis es inaceptable.

0: hable a los ojos de Dios, y esta afectará a una persona en cada área de su vida. Y bien, veamos ahora una más de estas actitudes. Se trata de la dilación. La persona que anda con dilaciones es aquella que evita las incomodidades. En otras palabras, esta dice, para evitar esta incomodidad, voy a posponerla. ¿Cómo ve la dilación? Es retardar lo que debo hacer hoy para hacerlo mañana, porque me resulta incómodo hacerlo. ¿Sabe lo que uno tiene que hacer? Tiene que dejar a un lado cada semana sus sentimientos en cuanto a muchas cosas. Usted no puede actuar sobre la base de lo que es cómodo o incómodo. Eso es dudar de uno mismo. No creo poder hacerlo, así que lo pospondré. Y bien, eso no quiere decir que en algunos casos no necesitemos la dirección divina porque aún no es el momento oportuno. El problema está en que ese sea su estilo de vida. Andar siempre con dilaciones para leer la Biblia, para diezmar de sus entradas y para hacer lo que Dios le ha llamado a hacer. No sé cuántas cosas nos dice Dios, pero es difícil pensar en que nos diga, quiero que hagas esto dentro de 3 años. No, Dios está empeñado en darnos dirección para hoy. Ahora fíjese en esto. Si Él me dice que dé 2 pasos hoy, ¿sabe para qué me prepara? Me prepara para el futuro, para cuando tenga que decidirme. Ahora quiero que des estos otros pasos. Y pueden ser 1, 2, 3, 4 o 5 pasos. Pero ¿sabe lo que hace posible que yo haga eso? Que estuve dispuesto a dar los 2 primeros. Pero si ando con dilaciones en los 2 primeros, ahí está el problema. Y es que muchas personas nunca empiezan en la vida ni siquiera a dirigirse a ninguna meta. Nunca empiezan a hacer lo que Dios quiere que hagan porque no dan el primer paso. Tienen miedo de darlo. Tienen que dar un paso y despojarse de sus temores. Pero usted dice, no puedo despojarme de ellos. Claro que puede. Dios dijo que usted debía despojarse de todas esas cosas que complican su vida y que lo alejan de su camino y de su voluntad. Cuando hablamos de las actitudes que impiden el éxito, nos referimos a las cosas que dificultan la bendición que Dios ya ha preparado para usted y que tiene pensado darle. Y la razón por la que quiero insistir fuertemente en esto es porque no quiero que usted salga perdiendo en la vida. Escuche, si usted sale perdiendo en la vida, es porque así lo ha escogido. Excusas. Dilación. ¿Qué sucede con la dilación? Que no se toman entonces algunas decisiones que son muy importantes y perdemos oportunidades fantásticas y hacemos que otras personas caigan en la frustración porque existen los límites, las fechas señaladas. ¿Y qué sucede? Que si andamos con dilaciones y no tomamos las decisiones que debemos tomar, esas personas sufren a consecuencia de eso. La dilación es un obstáculo. Ahora, tenemos otra actitud, la avaricia. ¿Y qué es la avaricia? Es esa hambre insaciable, ese anhelo por tener más de lo que necesito o más de lo que puedo utilizar. La avaricia es una actitud idólatra. O sea, aquí hay algo que está de primero en la vida, que es lo más importante. Tengo que tener más y más de eso, para poder satisfacer algo en mí que jamás podré satisfacer de ninguna forma. Sin embargo, eso es lo que la gente procura hacer. Esa es la avaricia, querer siempre tener más. Es por eso que yo paso tanto tiempo hablando acerca de fijarnos metas, de cómo alcanzarlas, y del interés que Dios tiene en que tengamos éxito. Pero todo esto no se trata solamente de una serie de advertencias negativas. No son negativas, sino muy positivas. Y si quiero alcanzar las metas que Dios me ha permitido y me ha dirigido a fijar, entonces debo lidiar con esas actitudes naturales que están ahí, tales como el temor, la duda, la dilación, la avaricia y todas esas cosas que pueden desarrollarse naturalmente en la vida de cualquier persona. Y si violamos nuestra conciencia deliberadamente, entonces renunciamos a nuestro derecho a pedirle a Dios Todopoderoso que utilice su poder soberano para capacitarnos, equiparnos y conducirnos al éxito con respecto a las metas que Él ha fijado para nuestra vida. ¿Aprueba Dios la negligencia? Claro que no. Y bien, ¿de qué hemos hablado aquí? Sencillamente de esto: que Dios tiene una voluntad y un plan para la vida de cada uno de nosotros. Y Él quiere que tengamos éxito en todo lo que nos llame a hacer. Por tanto, Él nos ayudará a establecer las metas que nos ayudarán a triunfar en eso. Pero no solo nos ayudará a establecerlas, sino que también nos capacitará para alcanzarlas. Asimismo, hemos hablado de ciertas actitudes que nos bloquean el camino. Por tanto, usted debe preguntarse lo siguiente: ¿está el temor evitando que yo haga lo que sé que Dios quiere hacer en mi vida? ¿Es acaso la duda uno de mis problemas? ¿Estoy siempre dando excusas? ¿Soy una persona que anda con dilaciones? ¿En lo profundo de mi ser, soy avaro en alguna medida? ¿Forma eso parte de mi pensamiento? ¿Violo mi propia conciencia? ¿Soy tan solo un entrometido o soy diligente en mi trabajo? Escucha, amable oyente, Dios lo ama y quiere lo mejor para usted. Además, usted y yo tenemos la promesa maravillosa del Espíritu Santo, el cual vive en nosotros, de darnos la capacidad para lograr todo lo que Dios ha dispuesto para nosotros. Mire, al considerar el sendero de sus vidas, las personas sabias pueden identificar cualquier actitud que les impide alcanzar las metas y las cosas mejores que Dios ha establecido para ellas, hacerlas a un lado y avanzar paso a paso hasta convertirse en las personas que Dios quiere que sean y alcanzar las metas que Él ha fijado. ¿Y cuál es la primera decisión? Confiar en Jesucristo como su Salvador personal. Pedirle que le perdone sus pecados y decirle que usted rinde su vida a Él y que quiere ver lo que hará en ella a partir de ese momento. Y si usted es una de esas personas que dicen: yo soy salvo, ¿qué debo hacer ahora? ¿Cuál es la siguiente decisión que debo tomar para avanzar hacia el logro de estas metas? Pues debe unirse a una iglesia en algún lugar donde se enseñe y se predique la palabra de Dios. También debe seguir al Señor Jesucristo en cuanto al bautismo. Usted es salvo, pero ha andado con dilaciones con respecto a varios aspectos muy importantes de la vida cristiana. ¿Ya ha procedido a diezmar? Pues necesita empezar a hacerlo. ¿Cuál es el paso siguiente en su vida? Yo jamás le pediría que haga nada excepto que dé el paso siguiente en cualquier cosa que Dios le diga que haga. Si quiere tener éxito, si quiere lo mejor que Dios tiene para usted, dé el paso siguiente y délo tan pronto como sea posible.
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0: Aquellos que hemos creído en Jesucristo y le hemos recibido como Señor y Salvador de nuestra vida, no tenemos por qué sentirnos que estamos viviendo en condenación, pues hemos obtenido la vida eterna. El mismo Dios nos dice en su palabra que no ha enviado a su Hijo al mundo para condenarnos, sino para que pudiésemos ser salvos de nuestros pecados. La palabra de Dios nos dice que Jesucristo vino a convencer al mundo de pecado, de justicia y de juicio. O sea, que no solo nos convence de que somos pecadores, sino que también nos guía para que podamos vivir alejados del pecado. Esto es parte de la obra que el Espíritu Santo hace en el corazón del creyente. Trabaja en nosotros de tal manera que nuestro corazón esté siempre sensible para captar lo que está ocurriendo a nuestro alrededor y que podamos acercarnos cada día más a nuestro Señor. Nos muestra aquellos aspectos en nuestra vida que no están de acuerdo a la voluntad de Dios y nos da el poder para alejarlos de nosotros. Nada de esto podría ser hecho por nuestras propias fuerzas, sino solo por el poder de nuestro Señor.
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Oh, amo tu presencia, Dios. Amo tu presencia. ¿Alguien puede decir amén? Amén. Amén. ¿Alguien puede decir aleluya? Oh, aleluya. Oh, te amamos, Señor. Te amamos.

eso. Eso está bien, ¿eh? ¡Aleluya! ¡Recibe la gloria! ¿Cuántos pueden sentir la unción que está en este lugar? ¿De veras? ¿Cuántos sienten la unción que está?

0: celebraremos en tu casa.
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0: es digno. Él es digno de recibir toda la gloria y toda la honra. Él es rey. ¡Aleluya!
1: Leamos entonces Daniel capítulo 12, el versículo 2, dice la palabra del Señor: y muchos de los que duermen en el polvo de la tierra serán despertados, unos para vida eterna y otros para vergüenza y confusión perpetua. Amén. Solamente eso leemos. Vamos a orar al Señor e incluimos las peticiones de oración, y que Él nos dé su palabra también. Oremos. Padre, en el nombre de tu Hijo Jesús, una vez más estamos invocando tu nombre y presentándote estas peticiones de oración de hermanos que atraviesan por problemas y situaciones diversas. Pero Señor, en todo ello tú tienes el poder para dar una respuesta, para sanar al enfermo, para proveer al necesitado, convertir al perdido, restaurar al caído. No hay un límite para tu accionar. Por eso que cada una de estas peticiones se convierta, Señor, en una respuesta que tú des. Glorifícate y tu nombre sea exaltado. Envíenos tu palabra, pues tú, Señor, eres nuestro proveedor. Tú eres quien nos sustenta. Envíenos entonces la enseñanza que ha de iluminar nuestras vidas y que tú puedes usar como simiente de salvación para aquellos que aún no te conocen. Añade hoy a tu iglesia los que han de ser salvos, de los que están aquí presentes, de los que oyen a través de la radio. Glorifícate, oh Dios, y que tu nombre sea exaltado. Es todo lo que anhelamos y pedimos en el nombre de Jesús nuestro Señor. Amén. Aleluya. Pueden tomar su asiento, hermanos, por favor. Hemos leído, hermanos, de este capítulo final del profeta Daniel, donde él habla sobre eventos que están por ocurrir en el futuro. Él habla en el pasaje que hemos leído sobre la resurrección de los seres humanos. Sabemos que cuando un hombre o una mujer muere, su cuerpo es colocado en un féretro y luego es sepultado. Y la palabra de Dios, desde que Adán cometió el pecado original, estableció que el hombre, al morir, volvería al polvo de donde fue tomado. Y desde Abel, que fue el primer ser humano en morir, la historia se ha venido repitiendo una y otra vez, que cuando el hombre muere, va al polvo de donde fue tomado. Según se ha podido demostrar, nuestros cuerpos están formados por exactamente las mismas sustancias que se pueden encontrar en cualquier lugar del planeta. Aproximadamente un 90% del cuerpo humano es agua. Hay ciertas variantes, principalmente Porque también hay diferentes constituciones de un cuerpo a otro. Pero en todo caso, la verdad sigue siendo que la mayor parte del cuerpo humano es agua. Luego, después de eso, el cuerpo también contiene ciertos minerales, como el calcio, como el fósforo, y en cantidades mucho más pequeñas, metales o minerales como el zinc. De manera que cuando el hombre muere, solamente se tiene de él elementos que se pueden encontrar, como ya dije, casi en cualquier lugar del planeta. Y si uno valorara cuánto vale desde el punto de vista material un cuerpo humano, cuesta algo así como 3 centavos, porque eso es lo que a usted le darían si vendiera todo el fósforo, todo el calcio, todo el hierro, todo el zinc que un cuerpo humano tiene. Son cantidades tan pequeñas que apenas unos centavitos usted ganaría. Pero sabemos por eso mismo que el verdadero yo del hombre no se encuentra en su parte física o en su parte material, sino más bien en su parte inmaterial. Porque el hombre no solamente es un cuerpo físico, también tiene alma, también tiene espíritu. Pero cuando el cuerpo físico muere, va al polvo, porque cuando la muerte se produce, inicia un proceso de descomposición y posteriormente de desintegración de los elementos materiales que han dado forma al cuerpo humano. De manera que no hay hombre, por ateo que se diga, que no reconozca la verdad que cuando el ser humano muere, va al polvo, tal como la palabra de Dios lo establece. Los hombres han tratado de hacer más llevadera o más suave el golpe que la muerte produce. Y por eso es que hoy hay cementerios donde se trata de evitar aquellas escenas desgarradoras cuando los ataúdes eran bajados con lazo y eran colocados en el fondo de un agujero y luego comenzaban a caer las paladas de tierra sonando sordamente sobre aquella caja de madera hasta finalmente terminar haciendo un montículo. Eso era y sigue siendo en muchos casos la forma de enterrar los cadáveres. Pero le decía que el hombre ha querido suavizar las cosas y por eso ahora se construyen cementerios que no parecen serlo, y por eso le llaman parque, jardín, porque eso parece ser un jardín, un concepto en el cual se han eliminado los mausoleos, las cruces, todo lo que pueda hueler a cementerio. Y esos son lugares completamente engramados, muy bien cuidados, con uno que otro árbol seleccionado, y en algunos sitios hasta hay algunos patos blancos o cisnes que andan adornando la escena. Los funerales ahí son muy diferentes. Siempre el ataúd es bajado, pero no con lazos, sino que en una especie de ascensor que va automáticamente descendiendo el sepulcro hasta colocarlo en una caja de concreto, y luego viene y se le coloca encima otra tapadera de concreto, y luego simplemente se extiende sobre él una alfombra color verde que simula el color del césped que hay alrededor, y eso es todo. Ya no hay aquellos cuadros terribles de el ataúd atado con lazos y que los sepultureros están más o menos borrachos y que se les va para un lado y que se oye que el muerto se desliza dentro del cajón, lo vuelven a subir, se va del otro lado. Pero ya sea, hermanos, con sepultureros borrachos o en parques, jardines con cisnes blancos, la verdad es que cuando el hombre muere, su cuerpo va a la tierra para ser vuelto al polvo, tal como el Señor lo ha establecido en su palabra. Por ello es que cuando Daniel habla de los muertos, él habla de los que duermen en el polvo de la tierra. Duermen en el polvo de la tierra, porque sus cuerpos han vuelto a ser polvo. Y si habla de dormir, es porque el dormir, usted sabe que es un periodo nada más, que también puede ser variable de un hombre a otro y dependiendo de la edad que tenga. Usted sabe que un recién nacido solo durmiendo pasa. Y en cambio el anciano duerme muy pocas horas. Pero normalmente el hombre puede dormir entre 7 a 8 horas diarias. Pero aunque fueran 8, aunque fueran 9 o 10, porque mucho se desveló el día anterior, en todo caso, uno sabe que habrá un momento cuando la persona despertará y se reincorporará a las nuevas actividades del día. Y por eso es que cuando Daniel habla de los que duermen en el polvo de la tierra, habla de dormir, porque la muerte no es el final de la existencia humana. Muchos que ven la vida desde un punto de vista puramente material, por cuanto al morir la persona ya no habla, ya no siente, ya no mira, ya no respira, y lo sepultan y se descompone y vuelve al polvo, entonces dicen: ya esta persona ya no existe, ha dejado de ser, ahí se acabó ya su vida. Pero la Biblia nos enseña que la muerte física no es el final de la existencia humana, y por eso es que Daniel no habla de dejar de existir, él habla de dormir, como diciendo que es solamente una temporada la que los muertos reposarán en el polvo de la tierra. Es solamente un periodo de tiempo. Dependiendo en qué momento de la historia la persona haya muerto. Porque los que murieron hace 5000 años, pues tienen 5000 años de estar durmiendo. Y todavía falta algunos años más para el tiempo del fin y para que se produzca la resurrección de los muertos. Pero mientras más tardemos en morir, más corto será el periodo que tendremos que estar durmiendo en el polvo de la tierra. A eso se refería el apóstol Pablo cuando decía que más deseásemos ser hallados revestidos que ser hallados desnudos. Porque para él, cuando se produce la muerte física, el alma sale del cuerpo y esa alma está desnuda. Y por eso, hablando de la venida de Cristo, quien nos dará un cuerpo de gloria, él decía que seríamos revestidos, es decir, nos quitarán este cuerpo de muerte para darnos un nuevo cuerpo de gloria que vivirá por la eternidad en la presencia del Señor. A eso se refería el apóstol cuando decía que prefería ser revestido. Es decir, él quería participar de la bienaventurada esperanza de los creyentes, que es nuestra transformación en un cuerpo de gloria. Pero al no producirse la venida del Señor, el alma queda desnuda. Ahora, Daniel dice que en el tiempo del fin, muchos de los que duermen en el polvo de la tierra serán despertados. Igual que el hombre que duerme, pero que pasada la noche es despertado. Y puede ser despertado por la luz del día, puede ser despertado porque comienzan a circular los vehículos por la calle, o porque oye voces, o pasos, o porque oye que unos niños corren camino a la escuela, o porque tiene una lora y comienza a pedirle desayuno y lo despierta, o porque puso el despertador. Pero el hombre despierta para volver a la vida cotidiana. Entonces, los que ahora duermen en el polvo de la tierra, los que han muerto, un día serán despertados. Y cuando Daniel dice que serán despertados, él está hablando que los hombres resucitarán. Todos los hombres, sean creyentes o incrédulos, todos resucitarán, porque la palabra dice, serán despertados. Como también el Señor Jesús lo dijo en el Evangelio de Juan, que la hora venía cuando los muertos oirán la voz del Hijo de Dios, y unos resucitarán para vida eterna y otros resucitarán para condenación eterna. Es decir, que será la voz del Hijo de Dios la que despertará a los seres humanos, la que los sacará del sueño, la que los resucitará. Hay personas que preguntan, pero ¿cómo podrán resucitar si el cuerpo ya se lo comieron los gusanos? Y quizás parte de ese cuerpo sirvió para abonar la tierra, y ahí nació un árbol de mango y da unos árboles sabrosos. Que alguien los comió, o varios lo comieron. Y estas personas que lo comieron, ahora tienen dentro de sí parte, por decirle algo, del carbono del cadáver que fue enterrado. O puede ser que bebemos agua, que algunas de esas moléculas o átomos fueron en alguna ocasión parte de algún cuerpo de alguien. Pero ahora es agua nuevamente. Pero la bebemos. Entonces viene la pregunta de las personas y dicen, bueno, si ya todos nos hemos mezclado y los muertos han volado por el universo, y los que antes fueron hombres ahora son tierra, o son árbol, o son fruto, o son lluvia, o son viento, o son polvo, entonces ¿cómo resucitarán? Todavía, diría alguien, si el cuerpo estuviera completito, si el cuerpo estuviera intacto, estuviera entero, como sucedió con el cuerpo de Lázaro el amigo de Jesús, o como ocurrió con el hijo de la viuda de Naín, que el cuerpo estaba entero, o como ocurrió con el mismo hijo de Dios, que murió, pero su cuerpo estaba entero. Ahí es fácil entender que ese cuerpo cobre vida. Pero, ¿y un cuerpo que ha sido ya desintegrado, que se ha deshecho, que ha corrido por los ríos, ha llegado al mar? O hablemos de los que murieron ahogados en el mar, que una parte se la comió un tiburón, otra parte se disolvió con las sales marinas, se volvió plancton, y quizás esto fue absorbido por caracoles, por ballenas, y luego estos peces son capturados, cocinados, consumidos. Y entonces, ¿dónde está el cuerpo con el cual resucitarán los que han dormido en el polvo? Pablo da la respuesta. Y él dice, lo que ocurre, señores, es que en la resurrección no se resucita con el mismo cuerpo con el que fuimos sepultados. Porque igual, dice él, que la semilla que se siembra en la tierra, pero cuando llega el momento de germinar, no es que la tierra saque de nuevo la misma semilla. Entonces, no tiene sentido. Pero lo que ocurre es que esa semilla germina y no sale de regreso la semilla. Lo que sale es un delicado tallo con una o dos hojitas y que comienza a extenderse y a desenrollarse y abre esas dos hojitas al sol y va creciendo hasta que se vuelve planta y lleva fruto de aquella semilla que se sembró y de la cual ahora ya no quedan rastros. Ha nacido una planta completamente diferente. Por eso dice Pablo, el cuerpo que se entierra no es el que resucita. Y él dice, porque hay diferentes tipos de cuerpo. Y uno es el cuerpo de los hombres, y otro es el cuerpo de las aves, otro es el cuerpo de los reptiles. Y luego habla de los astros y dice, una es la gloria del sol, otra es la gloria de la luna, otra es la gloria de las estrellas, y aún dice él, entre estrella y estrella hay diferencia entre ellas. Entonces, si el Dios que ha podido crear aves, reptiles, peces, mamíferos, el sol, la luna, las estrellas, los planetas, los cometas, ¿por qué vamos a limitar su poder de poder crear un nuevo cuerpo para los que duermen en el polvo? No podemos ni debemos limitarlo. Y por eso Daniel afirma que los que duermen en el polvo de la tierra serán despertados. Serán despertados. El hombre fue creado para la eternidad, no para vivir 70, 80 o 100 años en la tierra.

buenos y malos. Hay gente que dice, pero yo no creo en eso de la resurrección. Pues no importa, de todas maneras resucitarás, aunque no creas. De manera que la muerte física no es el final de la vida de una persona. Y cuando uno debe ir a la funeraria y saber que don fulano o doña Sutana murió, uno dice, bueno, ya muertos todos son buenos. Tan bueno que era don fulano. Y quizás cuando estaba vivo solo peleándose con él pasaba. Tan buena que era doña Menganita. Y allá en el ataúd todos son buenos. Y dice, lástima que hasta aquí llegó la vida. O si ha padecido una enfermedad muy grave, dice, bueno, por lo menos ya está descansando, dice. Y hay muchos que piensan que ahí se terminó todo. Que ahí la persona dejó de existir. Pero Daniel dice, serán despertados. Habrá un día cuando escucharán la voz del Hijo de Dios, y los que han muerto y duermen en el polvo resucitarán. ¿Usted cree en la resurrección, hermano? Y aunque no crea, de todas maneras lo verá. Ahora, oiga esto. Todos resucitarán, pero no todos tendrán el mismo fin. Porque dice ahí Daniel que unos serán despertados para vida eterna. Es lo que la Biblia llama la primera resurrección. ¿Qué es la resurrección de vida? Resucitarán para vida eterna. Resucitarán con un cuerpo nuevo, glorificado, de gloria, adaptado para las glorias eternas del reino de Dios. Cuando estos despierten, vestirán de luz y serán aceptados en el reino de Dios. Y descansarán, ahí sí, mire, de verdad, descansarán en la presencia del Señor. Pero otros, dice la Escritura, serán despertados para vergüenza y confusión perpetua. Es decir, que todos resucitaremos. Pero como el Señor lo dice en el Evangelio de Juan, unos resucitarán para vida eterna. Otros resucitarán para condenación eterna. Los que resuciten para condenación también tendrán un cuerpo. Y este será un cuerpo diseñado para los tormentos eternos del infierno. Por eso dice que resucitarán para confusión perpetua. Porque como el libro de Apocalipsis dice que el humo de su tormento subió, y dice, y ellos no tienen descanso ni día ni noche, y serán atormentados por los siglos de los siglos, y su cuerpo nunca se destruirá, porque en la resurrección recibirán un cuerpo que, ya dije, está diseñado para soportar. Dice, mire, ¿y cómo va a creer que en el infierno va a haber fuego? Y aunque lo hubiera, si el fuego no quema las almas,

piensa usted que habrán gusanos que nunca mueren? Y aunque los hubieran, ¿y qué se van a comer? Si a uno después de muerto solo queda el alma. Y los gusanos no comen alma. Pero estas personas olvidan voluntariamente, como dice Pedro, que antes de ser arrojados al infierno, serán despertados del polvo y recibirán, como ya dije, un cuerpo diseñado para los tormentos eternos del infierno. Y ahí estarán, en el lago de fuego que arde con azufre. Y como el Señor Jesús dijo, ahí el gusano de ellos nunca muere, el fuego nunca se apaga, serán atormentados día y noche y no tendrán descanso jamás. Atormentados de día y de noche. Un día y otro día y otro día y otro día, hasta formar semanas y otra semana y otro mes y otro año y otro año y otra década y otra década y otro siglo y otro siglo y otro milenio y de milenio en milenio y por toda la eternidad no tendrán descanso jamás. Ellos dirán, para eso mejor me hubiera quedado en la tumba. Pero nadie puede resistir a los designios de Dios. Porque los que durmieron en el polvo de la tierra, dice la profecía, y la palabra de Dios no puede ser quebrantada, serán despertados. Serán despertados. Por eso es que Apocalipsis dice que el Hades entregó sus muertos. Y el mar entregó sus muertos. Y no habrá muerto que no venga a la vida para ser juzgado y luego se decrete sobre él sentencia de condenación. Pero habrán otros, que ya los mencionamos, que resucitarán para vida eterna. Para ellos ya no hay juicio, ya no hay condenación. Jesús dijo en el Evangelio de Mateo, de cierto os digo, el que en mí cree no vendrá a condenación, pues ha pasado de muerte a vida. El que muere en Cristo, al resucitar, tendrá vida nueva. Al resucitar, tendrá un cuerpo diseñado para las glorias eternas de la morada celestial. Tendrá un cuerpo semejante al que tuvo el Señor Jesús cuando resucitó de entre los muertos, porque Él es las primicias y el primogénito de los que resucitarán. Esa es la mejor garantía que un cristiano puede tener, que también resucitará. Y la garantía es que Cristo ha resucitado. Y si Él ha resucitado, entonces tenemos en Él como la muestra. Es como la señora que vende naranjas y entonces toma una naranja y la parte. Y llega una señora y le dice, ¿a cómo la naranja? A tanto, le dice ella. Y está dulcita, pruébela, le dice. Y le da un pedacito para que pruebe. Es la garantía que la naranja es buena. Y nuestra garantía que resucitaremos es que Cristo ha resucitado y Él vive hoy. Él está en la morada del Padre como garantía que nosotros un día también gozaremos de esa eternidad de gloria.
Ahora, ¿qué es lo que hace la diferencia entre los que resucitarán para vida eterna y los que resucitarán para confusión perpetua? ¿Qué hace la diferencia? No es el pertenecer a una, esta o la otra religión. No. No es si uno va a esta o aquella o la otra iglesia. Tampoco. Lo que hace la diferencia es que si la sangre del Hijo de Dios ha sido aplicada a nuestra vida, es la sangre la que hace la diferencia. Y cuando una persona se arrepiente de sus pecados y contrito llega ante el Señor y le dice: yo me arrepiento, reconozco que he pecado, pero ahora yo te recibo y te reconozco como mi Salvador. En el momento que esa persona se arrepiente de esa manera, la sangre del Hijo de Dios llega, le limpia de todo pecado, le limpia de toda maldad y está preparado para la vida eterna. Es por la fe en el Hijo de Dios, es por creer en Él, es por recibirle como nuestro Salvador. Amén. Por eso, este es el momento cuando nuestros amigos pueden preguntarse si han tenido este encuentro con Jesús. Porque los que duermen en el polvo, si Cristo tardara en venir, yo le aseguro que dentro de 60 años, todos los que aquí estamos seremos polvo. A menos que haya por ahí un bebé de unos 2 o 3 meses. Pero la mayoría de nosotros seremos polvo. Y digo el profeta: los que duermen en el polvo serán despertados. Eso es ineludible. Pero la pregunta es: ¿para qué resucitaremos? ¿Para vida eterna o para confusión perpetua? Hoy usted puede decidir, definir su resurrección creyendo en el Hijo de Dios. Jesús dijo: yo soy la puerta, y el que por mí entrare será salvo. No es la religión, no es la iglesia, no es lo que el hombre cree, no son las obras humanas, es creer en Él para tener la vida eterna. Amén. Vamos a cerrar nuestros ojos. Inclinamos nuestro rostro también. Hemos escuchado la palabra de Dios, palabra que ahora nos habla y nos anuncia de la resurrección que pronto viene. Dios ha permitido que usted esté en este lugar oyendo lo que está oyendo. Puede ser que usted esté en su hogar escuchando a través de la radio, quién sabe dónde. Pero lo importante es que si creemos a la palabra de Dios, la palabra de Dios tiene el poder para darnos la esperanza de la vida eterna. Yo quiero invitar a todos aquellos amigos o amigas que por primera vez sienten en su corazón la necesidad de entregarle su vida al Salvador. Yo quiero invitarle para que ahí donde usted se encuentra pueda hoy recibir al Hijo de Dios. Si usted
siente en su corazón la necesidad de recibir a Jesús, yo le invito para que en su lugar usted levante su mano en señal que necesita recibir a Cristo como su Salvador, y oraremos por usted. Este es el momento cuando usted puede tener la esperanza que al ser despertado del polvo será para verse con el rostro glorioso del Hijo de Dios. ¿Quiere usted tener esa seguridad? Entréguese hoy al Salvador. Puede levantar su mano. Este es el momento de hacerlo. Es el instante. Venga, Jesús le llama. Tan solo levante su mano para orar por usted. Aquí hay una persona que está pasando. Dios la bendiga. Si hay alguien más que necesita recibir la salvación que Cristo ofrece, puede levantar su mano. Ahora es cuando Jesús le llama. No desaproveche esta oportunidad. Hoy es el día. ¿Alguien más que necesita entregar su vida al Salvador? Levante su mano. Hoy es el momento. Cristo le llama. Él le invita a venir. Asegure su eternidad. Hay hombres que compran seguros de vida, seguros de salud, seguros de educación, seguros para la casa, seguros para el automóvil, pero no han pensado en la eternidad. Y lo mejor es que esto no se compra. El Señor lo da gratuitamente por la fe. ¿Quiere usted asegurar su eternidad? Crea en el Hijo de Dios, y la sangre del Hijo de Dios le limpiará de todo pecado. ¿Hay alguien más? Puede levantar su mano. Rápidamente. Es el momento de hacerlo. Venga. O los que necesitan reconciliarse con el Señor, también este es el instante de hacerlo. Si usted se ha alejado del Señor, ya experimentó que no hay gozo, no hay alegría, solamente ansiedad, culpabilidad, temor, pero ahora el Señor tiene algo nuevo para usted. Aquí hay otra persona que pasa. Dios la bendiga. ¿Alguien más? Puede levantar su mano. Muy bien, ahí en medio hay un caballero también que se pone en pie. Dios le bendiga. ¿Alguien más? Venga. De este lado hay una joven que pasa. Dios la bendiga también. Otra persona más. Ahora es el momento. Jesús le espera. Él le dará vida nueva. Le llenará. ¿Alguien más? Estoy a punto de hacer la oración. Mas antes de orar, si hay alguien más, venga el Hijo de Dios. Muy bien, aquí adelante hay otra persona. Dios le bendiga, bienvenido. ¿Alguien más que necesita venir al Hijo de Dios? Venga. Queremos orar por usted. Hoy es el momento. Ya no hay nadie más. Oremos entonces por estas vidas que el Señor ha rescatado. Padre bueno, gracias te damos. Porque tu misericordia es grande. Te alabamos por cada uno de estos hombres y mujeres que vienen reconociéndote como Salvador. Perdónales y que el
poder de tu sangre, haga de ellos nuevas criaturas. Igualmente los que oyen por la radio, cámbiales, que tengan una experiencia auténtica de nuevo nacimiento y que sean fieles dentro de tus caminos todos los días de su vida, que no se aparten jamás de tu lado. Y que así, Señor, puedan servirte todos los días mientras aguardamos tu venida, sabiendo que entonces seremos transformados a tu semejanza. A ti, Señor, agradecemos.

Agradecemos profundamente, Señor, la libertad que nos das de reunirnos y la alegría que es poder estar juntos alabando tu nombre, Señor. Gracias, Señor.

Señor, te alabamos esta mañana con toda nuestra alma, con todo nuestro ser. Amén.

¡Qué grande eres! ¡Qué glorioso! El único digno de alabanza.

Estamos en verdad rendidos y confiados porque tú eres el mismo y tu amor por nosotros no cambia.

que sea tu necesidad. Dile, tú eres el único, Señor. Y yo confío en ti. Y aun si en tu soberanía, Señor, estuviera que un médico interviniera.

0: Muchas gracias, Señor. Lo que es imposible para el hombre es posible para ti, Señor. Porque para ti no hay nada imposible. ¡Aleluya!
1: Tres y 39 minutos.

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0: Me da mucho gusto saludarla, mi amiga y mi amigo de A Través de la Biblia. Les habla Lemuel La Rosa para compartir con ustedes este grato momento en el que abrimos la Biblia, palabra de Dios, y la estudiamos. Hoy vamos a avanzar un poquito más en el análisis de la segunda carta del apóstol Pedro, capítulo número 2, versos 3 hasta el 5 inclusive. Segunda de Pedro, capítulo 2, versos 3 hasta el 5. ¿Tiene su Biblia abierta ya en Segunda de Pedro, capítulo 2? También acérquese las notas y bosquejos que le hemos enviado para que pueda profundizar un poco más el texto bíblico seleccionado para hoy. En breves instantes llegará a este micrófono Samuel Montoya para comentarnos este pasaje, tomando como base siempre los escritos del doctor J. Vernon McGee, el creador de este programa A Través de la Biblia. Tengo aquí la correspondencia de un oyente que nos ha escrito desde la Argentina, de Morón, República Argentina, en la provincia de Buenos Aires, y nos manda pedir las notas y los bosquejos, y dice que los comparte con sus amigos. Damos gracias a Dios por esa emisora, la emisora Crisol, FM 96.3, en la República Argentina, y gracias a Dios por este oyente que comparte con otros también las notas y bosquejos que le hemos enviado. Y tengo aquí otra carta de William Soto Morales, que nos escribió desde Chiquimula, en Guatemala, y dice: hace unos días, accidentalmente escuché en una emisora de radio, la Radio Cultural TGN, un programa en el que estaban dando un estudio bíblico. Me interesó mucho la forma en que fue presentado y les escribo para poder recibir estos estudios bíblicos, que decía algo así como notas y bosquejos. Mi nombre es William Edebelto Soto Morales y vivo en la Avenida Central, zona de Chiquimula, Guatemala, Centroamérica. Por la atención, muchas bendiciones de Dios de parte de William Soto Morales. Muchas gracias por esta carta de William de Guatemala, y damos gracias a Dios que también conocemos a las personas que trabajan allí en TGN, la emisora de Guatemala, que tiene muchas repetidoras por todo ese país. Gracias a Dios por este servicio y ministerio en Guatemala que nos permite llegar hasta ustedes. Y ahora les invito para que oremos juntos. Oh Dios, te pedimos en este momento que tu palabra pueda llegar a nuestros corazones con toda libertad y danos disposición para obedecerla. Oramos agradecidos en el nombre de Jesús. Amén.
1: Continuamos hoy, amigo oyente, nuestro estudio en la primera parte del capítulo 2 de la segunda epístola del apóstol Pedro. En nuestro programa anterior no logramos finalizar nuestro estudio en esta sección. Aquí estamos observando las herejías que vienen por medio de los falsos maestros, herejías que son introducidas en la iglesia por medio de ellos. Pedro está describiendo aquí a estos falsos maestros. Él presenta ahora tres ejemplos tomados del pasado, cuando se había introducido herejías, cuando se había presentado falsas enseñanzas, y la gente se había apartado de Dios. Estas eran personas religiosas. Nunca ha existido una época cuando el hombre no haya sido religioso. Sería algo sumamente difícil al encontrar a muchas personas que no sean religiosas. Pero aquí tenemos tres ejemplos, dados como advertencias, de que Dios sí juzga. En el versículo 3 leemos: y por avaricia harán mercadería de vosotros con palabras fingidas. Es decir, palabras plásticas, palabras que son sencillamente moldeadas. Moldeadas para que caigan bien a las personas a las cuales están dirigidas. Hablan de una manera a cierta clase de gente y de otra manera diferente a otra clase de gente. Desafortunadamente existen ministros que actúan de esa misma manera en el presente. Por ejemplo, hay algunos que pueden presentar un mensaje bien fundamental en una iglesia fundamental, pero cuando les toca hablar ante un grupo liberal, son tan liberales como los demás. Son predicadores plásticos. Uno los puede verter en cualquier molde y salir con cualquier cosa. Ahora, el plástico es muy bueno, pero uno aprende con el tiempo que tiene que cuidarlo de manera especial. Es fácil hacerle cambiar de forma, especialmente cuando uno pone algo caliente dentro de una botella de plástico. También es un poco frágil, y si uno lo golpea, su contenido puede derramarse por todas partes. Así es que tenemos esa palabra usada en este versículo. Ahora Pedro dice también, harán mercadería de vosotros. Es decir, ellos están haciendo esto por dinero. Y esa es la razón por la cual nosotros rechazamos toda clase de promoción publicitaria. Constantemente llegan a nuestras oficinas cantidades de cartas que sin necesidad de abrir se puede reconocer como de organizaciones que están solicitando dinero para esto o para aquello. Ahora esas cartas van a parar, por lo menos en nuestro caso, a la basura directamente. Aunque uno no contribuya con ellos, siguen enviando sus cartas. ¿Y sabe por qué lo hacen, amigo oyente? Bueno, porque quieren hacer mercadería con nosotros. Porque uno debería solicitar ayuda de las personas que están interesadas en cierta clase de trabajo. Y esa es la razón por la cual decimos que si es una organización misionera, pues usted debe estar interesado en esa organización misionera. Hay muchas organizaciones misioneras muy buenas. Y también debemos agregar que hay programas radiales muy buenos, pero lamentablemente hay otros que no son otra cosa sino promoción publicitaria. Lo que estamos tratando de resaltar aquí, amigo oyente, es que una de las cosas que señalan a un falso maestro es que este es un gran promotor de sí mismo. Esta clase de persona no está interesada en presentarle la palabra de Dios, ni tampoco está interesada en ayudarle, sino que está tratando de sacarle algo, tratando de hacer mercadería con usted. Esa persona está tratando o está buscando obtener algún beneficio personal a cuenta suya. Ahora notemos lo que sigue diciendo Pedro aquí en el versículo 3. Sobre los tales, ya de largo tiempo la condenación no se tarda. Esto ha sido algo que ha perturbado a muchos, inclusive a aquellos mencionados en la Biblia. David se sentía perturbado porque él pensaba que los impíos estaban saliéndose con la suya. Y luego él dice, fui al templo. ¿Y qué aprendió allí? Todo lo que David aprendió allí es que Dios está en control de las cosas y que él arreglaría las cuentas con ellos. Lo mismo se puede decir del apóstol Pablo. Él fue maltratado una y otra vez y a él no le gustaba eso. Él no permitió que los filipenses lo sacaran de noche de la cárcel para que se fuera de la ciudad. Él era un ciudadano romano y los obligó a hacer las cosas correctamente. Pero Pablo dijo, no os venguéis vosotros mismos. ¿Por qué? Porque debemos entregar estas cosas a Dios, y en el momento en que usted, amigo oyente, trata de tomar la venganza en sus propias manos, está usurpando el lugar de Dios, porque Dios dice, mía es la venganza, yo pagaré, dice el Señor. Si usted toma esto en sus propias manos, se está apartando del camino de la fe. Amigo oyente, cuando usted anda por fe, no quiere decir que tiene que ser una persona tímida a la cual todos tratan como quieren y lo empujan de un lado para otro, sino que quiere decir esto, bien hermano, tú me has hecho esto, me has tratado mal, ahora yo te voy a poner en las manos del Señor. ¿Usted recuerda lo que el apóstol Pablo dijo allá en su segunda epístola a Timoteo, capítulo 4, versículo 14? Él dijo, Alejandro el Calderero me ha causado muchos males. El Señor le pague conforme a sus hechos. El Señor se encargará de él. Yo se lo he entregado a él en sus manos. Debemos recordar lo que el Señor mismo dice, amigo oyente. Mía es la venganza. Yo pagaré, dice el Señor. Dios se va a encargar de estos falsos maestros algún día. En cierta ocasión murió un predicador que era bastante liberal. Una persona al enterarse de esto dijo, bueno, él está mucho mejor ahora que cuando estaba en este mundo. Pero la verdad, amigo oyente, es que así no es la cosa. Nosotros no quisiéramos pasar a la presencia de Dios y tener que rendir cuentas de este programa radial. Dios nos puede decir, ustedes llegaron a un pasaje de las Escrituras que decía esto y aquello, pero trataron de suavizar la cosa porque tenían temor de ser criticados y no presentaron esa enseñanza de la manera en que estaba escrita. Dios dice que nosotros somos responsables ante Él por eso. Vamos a tener que rendir un informe por lo que hemos hecho en este programa. Y amigo oyente, usted también tendrá que hacer lo mismo ante Dios. Y Pedro concluye diciendo en este versículo 3, y su perdición no se duerme. Parecería que él está dormitando, como que Dios estuviera descansando. Parece que él no está haciendo mucho en estos días. Bueno, amigo oyente, Habacuc también se había hecho esa pregunta y descubrió que Dios estaba actuando demasiado rápido para él. Eso lo veremos pronto en nuestro estudio del libro de ese profeta. Y Pedro nos da un ejemplo, es un ejemplo triple de los ángeles aquí en el versículo 4 de este capítulo 2 de su segunda epístola. Dice, porque si Dios no perdonó a los ángeles que pecaron, sino que arrojándolos al infierno los entregó a prisiones de oscuridad para ser reservados al juicio. Aquí dice que Dios no perdonó a los ángeles que pecaron. Esto es algo fuera de lo común. ¿Acaso pueden pecar los ángeles? Sí, amigo oyente, los ángeles pecan también. Y este es un ejemplo de la manera en que obra Satanás. En el versículo 5 tenemos otro ejemplo y se refiere a Noé. Continúa diciendo Pedro, y si no perdonó al mundo antiguo, sino que guardó a Noé, pregonero de justicia, con otras 7 personas, trayendo el diluvio sobre el mundo de los impíos. Pedro dice aquí que Dios no perdonó al mundo antiguo, sino que guardó a Noé. Aquí tenemos referencia al mundo. Y luego en el versículo siguiente, él nos da el tercer ejemplo, cuando dice que las ciudades de Sodoma y Gomorra fueron convertidas en cenizas. Esto tiene referencia a la carne. Por tanto, tenemos aquí 3 cosas, el mundo, la carne y el diablo. Solamente que Pedro menciona al diablo primero, el diablo, el mundo y la carne. Estos son los 3 enemigos de los cuales debemos estar siempre conscientes usted y yo. El apóstol Juan, el apóstol del amor, nos dice, «No améis al mundo ni las cosas que están en el mundo». Él no se está refiriendo a las hermosas flores, al mar y las montañas, sino que está hablando del sistema mundial en el cual vivimos y que está en contra de Dios. Pedro aquí nos habla primero en cuanto al diablo, y nos indica que en el pasado Dios juzgó a los ángeles. Ahora estamos entrando aquí en una zona que es muy discutible, es algo que es muy popular en el presente. A esto se le concede demasiada atención. Muchos libros han sido escritos y se está escribiendo en cuanto a Satanás y los demonios y cosas por el estilo. Suponemos que tienen su lugar, pero nosotros pensamos que es necesario dar más énfasis a lo positivo. El autor de estos estudios bíblicos, el Dr. J. Vernon McGee, decía que él tenía un mensaje en cuanto al anticristo y que siempre concluía diciendo, «Bueno, ustedes pueden ver que no sé mucho del anticristo y no quiero saber mucho de él. Del que me interesa saber mucho es de Cristo. Y no podemos encontrar a ningún escritor que diga, a fin de conocer al anticristo. Sin embargo, Pablo dice, a fin de conocerle, es decir, a Cristo, y el poder de su resurrección y la participación de sus padecimientos. Es vida eterna, amigo oyente, el conocer a Dios el Padre y al Hijo, el Señor Jesucristo, a quien Él envió. No podemos encontrar en ninguna parte donde podamos aprender todo en cuanto al anticristo, o que podamos saber todo en cuanto a Satanás. No somos ignorantes, claro, en cuanto a sus artimañas. Tenemos que tener cuidado con él, pero a veces se le da demasiada atención a eso. Ahora él se encuentra mencionado en la palabra de Dios, por tanto, vamos a tratar con esto por algunos momentos. En el versículo 4 de este capítulo 2 de la segunda epístola del apóstol Pedro dice, porque si Dios no perdonó a los ángeles que pecaron, sino que arrojándolos al infierno, los entregó a prisiones de oscuridad para ser reservados al juicio. Hay muchos que opinan que esto es en referencia a lo que dice el capítulo 6 de Génesis. Bueno, esa no es nuestra opinión, porque no pensamos que los hijos de Dios allí mencionados eran ángeles. Pensamos que en Génesis se habla de la genealogía del hombre. Es esa familia que iba llevando las cosas hacia la venida de Cristo y que le traería a Él a este mundo. Y ese linaje estaba entremezclado con el mundo, con el linaje de Caín. Eso produjo una generación que provocó finalmente que Dios enviara el diluvio. Por eso es que no pensamos que esto tenga alguna referencia al capítulo 6 de Génesis. El próximo versículo se referirá al diluvio, pero bajo un título completamente diferente. Es el mundo. Aquí en este versículo 4 es en referencia al diablo. Ahora, ¿cómo es esto? Bueno, creemos que debemos utilizar un poco nuestra imaginación. Aún así, la Escritura nos presenta algunos puntos algo nebulosos sobre esto. Usted se dará cuenta que Judas habla también de esto. El libro de Apocalipsis nos dice algo. Algo también nos dicen los profetas como para iniciar las cosas. Amigo oyente, antes que el hombre fuera colocado en esta tierra, y en realidad el hombre es un recién llegado al mundo, ya que no hemos estado aquí por mucho tiempo. Pero antes de que llegara el hombre, aparentemente existía otra creación aquí, y Dios ya tenía un programa encaminado antes de que apareciera el hombre, y ya había muchas inteligencias creadas. Entre esos ángeles que eran mensajeros de Dios, creación de Dios, tuvo lugar una rebelión contra Dios, y aparentemente algunos de ellos decidieron seguir a Satanás. Aquí se nos dice que algunos ya se encuentran encadenados, ellos ya están encarcelados. Pero unos cuantos no han sido llevados aún al lugar donde ya fueran inactivos, sino que están muy activos en el mundo presente, y creemos que estos son los demonios de los cuales leemos hoy en la palabra de Dios. Creemos que estamos hoy observando la reaparición de lo sobrenatural. Hay muchos libros que se han escrito sobre este tema al pasar de los años, pero es algo que se debe tomar con mucho cuidado, porque hay demasiado que es falso en lo que se refiere a los demonios. Pero existe una realidad en cuanto a lo sobrenatural en el mundo, y cuando tiene lugar algo que parece milagroso, no necesariamente indica que Dios fue quien lo hizo, porque Satanás tiene cierto poder también. Esta es una referencia a algo que tuvo lugar antes que el hombre fuera colocado en esta tierra, una rebelión contra Dios encabezada por Satanás, y se nos dice que él llevó junto a él una gran compañía de las inteligencias creadas por Dios, a las cuales nosotros llamamos ángeles. Y aquí dice Pedro, porque si Dios no perdonó a los ángeles que pecaron, sino que arrojándolos al infierno, ahora esa palabra que indica infierno aquí es una palabra muy poco común. No se menciona en muchos lugares de las Escrituras. La palabra que se utiliza es Tártaros, proviene del griego. Los griegos hablaban de los perdidos que vivían en Tártaro. No es de la forma en que nosotros pensamos que es. El infierno aún no ha abierto sus puertas para hacer negocios hoy. El infierno no abrirá sus puertas hasta después de bastante tiempo. Satanás no está en el infierno. Él se encuentra en la creación de Dios. Él va a la presencia de Dios, según el libro de Job. Y luego él desciende aquí a esta tierra, buscando a quien devorar. El apóstol Pedro nos va a decir eso. Es como un león rugiente que recorre toda la tierra. Él no está en el infierno, pero algunos de los ángeles ya están encarcelados. Y aquí se nos dice, sino que arrojándolos al infierno, los entregó a prisiones de oscuridad. Y aquí tenemos otra palabra muy interesante. La palabra que se utiliza para prisiones es seira. Hay algunos que piensan que debería ser seiros, porque esa es la palabra que se usa en muchos de los mejores textos. Y seiros significa cuevas o cavernas. Las dos palabras son muy similares, por cierto, seira o seiros. De modo que aparentemente indica aquí que lo que tenemos son cuevas de tinieblas que son reservadas para el juicio. No queremos elaborar esto demasiado, pero hay personas que piensan que el infierno es un lugar de fuego. Nosotros opinamos que es un lugar de tinieblas, y las tinieblas y el fuego no van juntos. Esto es algo para que usted considere, amigo oyente. ¿Puede usted pensar en pasar la eternidad en tinieblas para ser reservado al juicio? O sea que estos aún no han sido juzgados. Este es pues el primer ejemplo que él nos da de que Dios va a juzgar el mal, a Satanás, aquello que es falso. Y continúa diciendo aquí en el versículo 5, y si no perdonó al mundo antiguo, sino que guardó a Noé, pregonero de justicia, con otras 7 personas, trayendo el diluvio sobre el mundo de los impíos. En el capítulo 3 él va a hablar en cuanto a 3 mundos diferentes, el mundo que era, el mundo que es y el mundo que vendrá. Y dice, no perdonó al mundo antiguo, es decir, antes de Noé, sino que guardó a Noé, la octava persona, pregonero de justicia, trayendo el diluvio sobre el mundo de los impíos. La gente de entonces era religiosa. Lo que ocurría era que ellos sencillamente habían dejado a Dios fuera de su religión. Estaban viviendo como si Dios no existiera, y estaban viviendo en la carne. Y amigo oyente, hay algunos que piensan que uno puede vivir en la carne y sacar algo bueno de allí. Sin embargo, el apóstol Pablo nos dice que no hay nada bueno allí. El apóstol Pablo dice, he descubierto que en mi carne no mora cosa buena. En un informe publicado por el doctor Turnbull, en su libro Gente de la Montaña, habla de cierta clase de gente que fue descubierta en África, y ese doctor hizo un estudio de esa gente. Ellos están viviendo, según él, peor que los animales. A los niños se los quita del lado de la madre cuando tienen apenas 3 años, y tienen que proveerse por sí mismos para sus necesidades o morir. Estos niños se encuentran con cualquier cosa que les sirva de comida, la corteza de los árboles o insectos, y buscan las cosas que dejan los animales salvajes. Así es que, literalmente, los más fuertes le quitan la comida de la boca a los más débiles. Y el autor dice que es un insulto a los animales llamar al comportamiento de esta gente bestialidad. Ahora, este hombre que así describe a esta gente no es creyente. Esta gente se llama los Ika. Y los Ika nos enseñan, según el doctor Turnbull, que como dijimos, no es creyente. Dice que esta gente nos enseña que nuestros valores humanos no son inherentes en la humanidad para nada, sino que son asociados solo con la forma particular de supervivencia llamada sociedad, y que todo, aun la misma sociedad, son lujos que pueden ser dejados de lado. Es decir que el hombre, aparte de Dios, no es nada sino un animal, y es un insulto aún al animal que se diga que un hombre es eso. Amigo oyente, es Dios quien da los valores. Dios es quien da las normas morales de hoy, y ninguna de ellas son inherentes en nosotros en el presente. Era la clase de mundo que Dios destruyó por medio del diluvio. El corazón del hombre, amigo oyente, es malo y es malo continuamente, y la violencia se encontraba en la tierra en aquel día. Y Dios obró bien al traer juicio en esa época en particular. Quizá a usted no le guste eso, amigo oyente. Lo sentimos mucho si piensa así, pero sucede que usted vive en el mundo de Dios. Y este mundo va a funcionar según sus reglas, las reglas de Dios. Usted puede estar seguro de eso. Y usted bien puede conformarse a eso o salir del mundo. No sabemos a dónde puede ir usted si se sale de aquí, pero tiene que ir a algún lugar. Ahora, en el versículo 6 menciona el tercer ejemplo cuando dice: y si condenó por destrucción a las ciudades de Sodoma y de Gomorra, reduciéndolas a ceniza y poniéndolas de ejemplo a los que habían de vivir impíamente. Aquí vemos que Dios juzgó a la carne. Esta gente estaba entregada a la sodomía. La homosexualidad era algo aprobado en Sodoma y en otros países también en el presente. De esto vamos a hablar más adelante en nuestro próximo programa y del por qué Dios libró a Lot. Después de todo, cuando uno lee su historia en el libro de Génesis, no aparece demasiado bueno para nosotros. Sin embargo, Dios le libró, y usted podrá apreciar por qué en la próxima oportunidad. Esta sección en la cual nos encontramos es algo realmente tremendo, amigo oyente. Tres ejemplos de los muchos hechos de Dios en el pasado. Amigo oyente, Él no ha cambiado. Si Él ha hecho eso en el pasado, lo va a hacer en el futuro también. Y aquí nos detenemos por hoy. Sin embargo, le recomendamos estudiar los siguientes versículos de este capítulo 2 de la segunda epístola del apóstol Pedro para estar más familiarizado con su contenido en nuestro próximo estudio. Creemos que las notas y bosquejos que enviamos a nuestros oyentes les serán de gran provecho en el estudio que estamos llevando adelante. Si no ha solicitado este material, le animamos a que lo haga tan pronto culmine este programa. Escriba, de ser posible, hoy mismo su carta solicitando este material, indicando su nombre y dirección completos y en orden, usando letra de molde o de imprenta. Al entender completamente sus datos personales, nuestro deseo es hacerle llegar las notas y bosquejos a su dirección sin contratiempo alguno. Recordamos que este material es completamente gratuito. Quedamos, pues, en espera de sus noticias. Será hasta nuestro próximo programa, amigo oyente. Es nuestra oración que el Señor le bendiga abundantemente.
2: 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Bien, amiga y amigo, tenemos que despedirnos ya mismo. Pido a Dios que le bendiga. 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
1: Durante la noche hizo un repaso de toda su vida. No había sido una vida larga, solo 26 años. Hasta donde podía recordar, desde más o menos 6 años de edad, no habían sido recuerdos buenos. Él recuerda desobediencias, malos tratos, peleas callejeras, poca escuela. Recuerda también su adolescencia, su primera juventud, y recuerda drogas. ¿Quién era este hombre? Era Gary Salvani, convicto de 2 asesinatos, prisionero en el estado de Florida y condenado a morir por inyección letal. A las 6 de la mañana vinieron a llamarlo. Era la hora. Gary se puso de rodillas y elevó una sencilla oración a Dios. Luego caminó humildemente, custodiado por 2 guardias, hasta la cámara de ejecución. Allí dijo a los presentes: "Los amo a todos. Denle un beso de despedida a papá y a mamá. Yo me voy con Cristo". Y Gary Salvani murió en la camilla de ejecución de la prisión. "Murió como cristiano", dijo el capellán. Y todos los diarios repitieron la frase: "Murió como cristiano". ¿Cómo puede morir como cristiano un hombre que es ejecutado por 2 asesinatos violentos? ¿Cómo puede morir como cristiano un hombre que vivió toda su vida como un rebelde? ¿Cómo puede una persona llegar al final de sus días con un tubo insertado en el brazo por donde le llega la solución letal por asesinato y todavía tener muerte de cristiano? Parece ilógico, absurdo, contradictorio. Pero amigo, teológicamente no es ilógico. Este muchacho que desde la adolescencia anduvo en drogas, que se relacionó con delincuentes y se hizo al fin delincuente él mismo, escuchó en la cárcel el mensaje del Evangelio de Cristo. Allí supo que Cristo había muerto por sus pecados y que solo era necesario creer en Él y aceptar esa obra bendita para lograr redención completa y el perdón absoluto y la dádiva de vida eterna. Cuando Gary comprendió eso y cuando reconoció sus faltas y su condición perdida y cuando clamó por perdón, Cristo Jesús lo perdonó y lo recibió en su reino celestial, igual que al ladrón arrepentido de la cruz. La redención de Gary Salvani fue notable por lo horrible de su crimen. Pero ante la perfección de Dios, amigo, óigalo, todos somos pecadores. Nadie merece sus favores. ¿Qué hacer entonces? Lo mismo que hizo Gary: comprender el significado de la cruz, reconocer nuestra condición perdida y clamar a Dios por perdón y por vida eterna. Él la dará a quien, en humildad sincera, se la pida.
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